0: empiezan a cambiar, entonces ya se empiezan a ver los perfiles, cómo empiezan a hacer la reacción a los otros partidos, las otras fuerzas políticas. Ya escuchó el día de hoy Acción Nacional, ellos van, todavía siguen, no van a quitar el dedo del renglón con el tema de las sanciones electorales. También están, le menciono, están buscando más, pareciera, ¿no? Todo hace parecer que están buscando los perfiles de panistas, mujeres, ¿no? En el caso de Verónica Rufo. Entonces le comento, se empieza todavía a tomar un poco más de forma lo que serán las próximas elecciones para el 2027. Pero bueno, mi nombre es Luis Santillán, solo me resta agradecerle a usted su preferencia. Agradezco a Gloria Barraza en los controles técnicos. Gloria, muchas gracias por su apoyo técnico, a usted que nos escucha, y lo espero mañana con más información. Quédese con la música bonita de la buenísima, no le cambie.
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0: Son las 6:15.
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1: Son las 6:30.
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1: Son las 6:45.

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0: las 7.
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2: Son las 7:30.

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1: Son las 7:45.

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1: Son las 8.

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0: Son las 8 con 30 minutos.
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1: Son las 9.

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1: Son las 9:15.

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0: Son las 9 con 30 minutos.
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2: Son las 9:45.

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0: son las 10.
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1: Son las 10:15.

0: Son las 10 con 30 minutos.
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1: Son las 11.

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1: Son las 11 con 15 minutos.
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0: son las 11 con 30 minutos.
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0: Son las 12.
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0: las 12 con 15 minutos.
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0: las 12
1: con 30 minutos.
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0: las 12 con 45 minutos.
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0: La Una.
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0: Es la 1:15.
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0: la 1:30.
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0: Son las 2.
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0: Son las 2 con 15 minutos.
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0: Son las 2 con 30 minutos.
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0: son las 3.
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0: Son las 3 con 15 minutos.
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0: Son las 3 con 30 minutos.
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0: son las 4.
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0: Son las 4 con 15 minutos.
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0: Son las 4 con 30 minutos.
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0: Son las 5.
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0: Son las 5 con 15 minutos.
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0: Son las 5 con 30 minutos.
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0: Son las 5:45.
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2: Todos estamos esperando este gran día y pues a disfrutar nuestros 26 rolas, así quisimos darle un poco de todo a mis fans y viene pues muy variado el disco, vienen canciones de banda, vienen cumbias, vienen ritas de bachata, vienen baladas, vienen norteñas, vienen los corridos, así que este pues es un disco para el pueblo, ¿no?
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2: Hola, ¿qué tal amigos? Les saluda Gerardo Ortiz. ¡Qué bueno!

0: Son las 6.
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4: Hola, hola, bienvenidos una vez más a este espacio de Ya Oíste. Yo soy Génesis Sainz, más que feliz, emocionada de tratar un tema, pues del que se habla muy poco, la sarcopenia. A veces te sientes con menos fuerza, te cuesta más trabajo cargar cosas, subir escaleras, levantarte de una silla. Pues todos esos puntos hoy los vamos a aclarar y para eso tenemos una invitada muy especial. Nos acompaña la doctora Claudia Santillán Arriaga, que es especialista en medicina interna. Doctora, bienvenida, muchas gracias. Gracias.
5: Muchas gracias, buenos días, gracias por la invitación. Y bueno, vamos a hablar de lo que es la sarcopenia, como lo mencionaban ahorita, conocido desde ya muchos años, últimamente en boga en México. ¿Por qué? Porque vamos todos para ese diagnóstico o ese síndrome que actualmente se conoce. A la sarcopenia se le menciona como sarcopenia del latín y griego, que es sars, carne, penia, disminución, que es disminución del músculo. O también se le conoce como miopenia, músculo mío, okay. Penia disminución. Y esto va aunado a otros términos que se llaman dinamopenia, que es disminución en la fuerza, y por consiguiente también la cratopenia, que es la disminución en el músculo, disminución en la fuerza, y por consiguiente disminución en la actividad funcional diaria. Anteriormente se conocía que era un síndrome geriátrico, porque todos los cambios que vamos teniendo a partir de los 65 años van generando parte de estos síndromes geriátricos. Pero conforme han avanzado los años y los tiempos, se han hecho varios estudios condicionando que no solamente el paciente geriátrico, sino también el paciente que tiene enfermedades metabólicas, como pueden ser la diabetes, la obesidad, la insuficiencia cardíaca y recientemente más estudios sobre la enfermedad renal crónica.
4: ¿Cómo lo podemos como centrar de que no solamente es algo para la gente mayor, sino que es como un desgaste prematuro, se podría decir?
5: Sí, un desgaste prematuro. Ya fisiológicamente a partir de los 50 años empezamos a tener cambios en las células de todo el cuerpo, pero ahora en México desafortunadamente somos el primer país de obesidad infantil. Al ser el primer país de obesidad infantil, vamos generando mayor peso en nuestra estructura muscular y en futuro podemos llegar a desarrollar lo que es la obesidad, lo que es la diabetes mellitus y por consiguiente las enfermedades cardiometabólicas como la insuficiencia cardíaca. Entonces, todas esas enfermedades, al tener un desgaste progresivo y crónico, van a dar una disminución en la masa muscular corporal. Se comenta que después de los 50 años vamos perdiendo por cada año un 2% de masa muscular.
4: Wow.
5: Y después de los 65 años esto puede incrementarse hasta 13 a 24% anual. Pero si tenemos otras enfermedades o no hacemos actividades preventivas, podemos llegar a un grado mucho mayor que puede llevarnos inclusive a la muerte.
4: ¿Cómo vamos a diferenciar que a lo mejor estamos en una buena etapa para tomar acción y decir, bueno, voy a hacer ejercicio o esto? O en dado caso, ¿cómo sé que yo tengo, ya estoy empezando con la sarcopenia o esta parte prematura?
5: En un paciente mayor de 65 años, ya podemos pensar en la sarcopenia. ¿Por qué? Porque tenemos alteraciones en todos estos factores sensoriales, marcha, se van modificando. Si estamos mucho tiempo en una sola posición, vamos a hacer contracturas musculares. Entonces, cuando yo me quiero estirar para hacer ejercicio, me duele. Y si me duele, ya no lo hago o ya no lo realizo. y un adulto mayor, que son afortunadamente no es una gran mayoría, porque ya actualmente vemos en los parques, en los gimnasios, en algunos bosques, mucha gente mayor haciendo actividad física. Entonces, ese poco que nosotros le invertamos en el ejercicio, que se considera que son 30 minutos al día, o 150 minutos semanales distribuidos en lo que nosotros podamos administrarlo de acuerdo a nuestros tiempos, nos va a ayudar mucho. Pero no solamente se considera que sea la caminata, la yoga, natación, que son ejercicios aeróbicos, sino también ya incrementarle un poquito en peso, ya sea con un poco de mancuernas, con polainas, o inclusive podemos, en casa, si no puedo comprarme mi mancuerna o polaina, puedo llenar unos botecitos de agua o un recipiente con arroz, con frijol, con lenteja, con alpiste y cargarlos.
6: Claro.
5: Y en las piernas podemos hacerlo con la tela que tenemos en casa, que ya no sobra, llenarlo igual, se considera que sea de arena, pero no vamos a tener arena tan fácilmente, llenarlo igual con la semilla más chiquita que tengamos y ponerle un resortito o ponerle un velcro o unos broches para que lo podamos agregar tanto a los brazos como a las piernas. Y unos minutos, de 5 a 10 minutos que lo hagamos en casa, en lo que vemos las noticias, la televisión, nuestro programa favorito, o inclusive ya hay programas de ejercicio, sobre todo para adulto mayor. Hay que hacerlos, y con ese pesito que le pongamos nos va a ayudar a disminuir ese riesgo de la sarcopenia a corta edad. Cualquier paciente que tenga enfermedades crónicas, vamos a mencionar diabetes, obesidad, enfermedad cardíaca, paciente geriátrico, que curse con una recaída, como son una enfermedad o que requiere estar en el hospital por algún proceso infeccioso, o descompensación, o inclusive que pueden llegar a requerir aditamentos como ventilación mecánica, están postrados en cama. Entonces su músculo no lo moviliza.
6: Claro.
5: Entonces muchas veces podemos ver al paciente hospitalizado y el familiar va y nos apoya a darle de comer en la boca, lo tiene apapachando en la cama, y no, al contrario, llegando hay que moverlo, sentarlo, que él coma para que no pierda esa funcionalidad. Y aquí tenemos que pedir apoyo, si lo hubiera, con una fisioterapia para que nos esté apoyando qué ejercicios puede mantener durante esa hospitalización para que se desgaste menos y pierda menos músculo. Otro es nutrición. Desde que llega el paciente al hospital, hacemos como un plan alimenticio para no perder tanto músculo y garantizar que el paciente esté ingiriendo su alimento. E inmediatamente que se egresa, mandarlo a rehabilitación física, a nutrición, psicología si está en condiciones y psiquiatría.
7: La proteína que venden o que pues consumen, que es como un suplemento, ¿eso ayuda? ¿O estamos hablando de mejor natural?
5: De todo natural. Mucha de la gente que va al gym le sugieren suplementos proteínicos, pero muchas veces pueden dañar o el hígado o el riñón. Claro. Y hablamos que la enfermedad del riñón es una de las que más sufren de sarcopenia. Entonces, wow, nuestro músculo ya está establecido. Lo importante es trabajarlo y mantenerlo y movernos. Ya sea que yo tenga una enfermedad renal o cualquier enfermedad, mientras yo me mantenga activo dentro de las posibilidades, yo mantengo mi músculo. Pero si el paciente va a perder peso por la misma enfermedad y yo le doy un aditamento o un suplemento, todo es de preferencia natural, porque eso nos va a ayudar desde la digestión, desde la salivación, de la masticación, la deglución, la absorción de nutrientes, que es mucho mejor a darle un suplemento preparado. ¿Por qué? Porque la absorción va a ser diferente. Sí, y eso se llama un suplemento que, exacto, no equivale a la alimentación. Y muchas veces los familiares o los pacientes dicen, deme una nutrición, ¿por qué no me da hambre? Es por eso un suplemento nos ayuda, pero no sustituye a la alimentación.
7: Yéndonos a la prevención, para que no lleguemos, o sea, en estos casos yo que tengo 27 años, ¿no? Y yo no quiero que cuando llegue a la edad de los 60 tenga sarcopenia. ¿Qué puedo hacer desde yo ahorita para decir, voy a prevenir?
5: Si una persona es sana, no tiene ninguna enfermedad, ninguna comorbilidad, puede tener una alimentación, pero siempre sería ideal llevarlo a cabo con un nutriólogo.
7: Okay.
5: Y conjunto con un dietista, ya que el nutriólogo nos detectó que estamos sanos, entonces el dietista nos puede dar inclusive ciertas recomendaciones de cómo balancear lo que es el plato saludable, donde un porcentaje son verduras, carnes, cereales, proteínas y en sí todo, y sobre todo los líquidos.
6: Claro.
5: Sobre todo hidratarnos en forma correcta, porque nuestro cuerpo se basa en toda esta homeostasis o que sea todo parejo para que pueda absorberse todos los nutrientes y sobre todo no saltarnos alimentos. Importante. Eso es algo muy importante, porque si no llevamos el desayuno, comida y la cena, entonces nuestro cuerpo va a tomar energía de donde no tiene y entonces va a empezar a alterar todo el metabolismo. Trata de hacer un sueño reparador.
7: Nuestro cuerpo habla y hay que escucharlo, hay que saber escucharlo y tomar el tiempo para darle, porque nada más tenemos uno, una sola vida, hay que cuidarla. Nos vemos en el siguiente episodio de Ya Viste. Yo soy Génesis Aine Silva. Hasta luego.
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6: Inicia operación cicatriz al interior de Morena en Baja California tras la designación de la senadora Julieta Ramírez como coordinadora de la defensa de la Cuarta Transformación en el estado. Son tres los detenidos por el asalto a una joyería en el que su propietario de nombre Juan Blandir usó resistencia por lo que fue lamentablemente asesinado. Se trata de Abraham N., Ángel Salvador N. y Víctor Abraham N., este último integrante del grupo delictivo Los Rusos. Verónica Rufo, hija del ex gobernador en Baja California, podría estar entrando al proceso interno del PAN para la gubernatura de Baja California.
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0: Amigos, ¿qué tal? ¿Cómo están? Muy buenos días. Amigos madrugadores del Valle, ¿qué tal, chavalos? ¡Abuca!
1: ¡Ay, sí, Juan! ¡Y how, man!
0: ¡Y how, Juan, and you!
1: ¡Hawaiian Punch!
0: ¡Y French Fries!
1: ¡Cauma bien fría!
0: ¡Chicken nulo!
1: ¡Los pollos se fueron!
0: ¡Chicken go!
1: ¡Y bien lejos!
0: ¡Chicken run!
1: ¡Sí, hombre!
0: ¡Owen Cárdenas!
1: ¡O buenón!
0: ¡Es viernitos!
1: ¡Sí!
0: Bien, pues como siempre es un placer saludarlos a través de los micrófonos de XZF, la buenísima, que transmite en el 850 de amplitud modulada desde Mexicali, Baja California, en México, capital agrícola del noroeste de México.
1: ¡Buenos días, capitalinos!
0: Y con 1000 watts de potencia en su antenota de transmisión.
1: ¡Oh, yeah!
0: Cualquier cosa, Nachón.
1: ¡Hombre, cómo crees!
0: Con esa potencia llegamos fácilmente hasta el ejido Jalapa.
1: Sí.
0: Allí con la familia de don Juan Manuel Núñez Verdugo.
1: Puros buenos muchachos.
0: Y la familia de Rubencito Fierro Huerta.
1: Sí.
0: Y la familia del Juanito, de don Jerónimo Sánchez Sánchez. Como siempre, pues, en este horario. Ay, luego Chavira, nuestro amigo productor de
1: Marco Dati. Chavira.
0: Así es. Como siempre, pues, en este horario, en esta estación, de lunes a sábado, de 6 a 8 horas, les hablo y les saluda su amigo y servidor, Ignacio Guillén Murguía.
1: Ignacio Guillén Beltrán.
0: Autorización 6748.
1: 309-4036.
0: Otorgadas por el gobierno federal mexicano. Y usted sabe que en su programa Madrugadores del Valle tratamos de manejar preponderantemente información que gire alrededor de las actividades agropecuarias. Y su participación telefónica 686-555-5858 es importante para que enriquezca su programa con algún comentario, con alguna sugerencia, con algún tema que podamos considerar de interés general. De modo que iniciamos su programa Madrugadores del Valle correspondiente este día. Hoy es viernes 18 de septiembre del año 2026. Viernitos, chavalos. Para muchos de nuestros amigos este es el último día hábil de la semana. Para nosotros no. Ya sabe usted que desde que salió al aire Madrugadores del Valle hace cuantísimas de años, lo transmitimos para usted de lunes a sábado, con excepción de Viernes Santo, 25 de diciembre y 1 de enero. De ahí en adelante, de lunes a sábado, aquí estamos en Madrugadores del Valle. Y es madrugadoresdelvalle2@hotmail.com, nuestro correo electrónico. Hay otras herramientas que puede usted utilizar para interactuar con nosotros y con el auditorio.
1: Sí, pues tenemos el número para mensajes de texto, el 686-3070421. Allí con la aplicación de WhatsApp usted puede compartir con nosotros mensajes escritos, mensajes hablados, fotografías, videos y documentos, con la finalidad de estar en comunicación con usted. Además de que contamos también con emisión diaria en redes sociales, en Facebook, en la página Mi Nombre Ignacio Guillén, en la cual pues todos los días le hacemos la lucha de transmitir en vivo.
0: Y todos los días se corta.
1: Sí, hombre, también tenemos otra herramienta, la aplicación para Android, Audiorama Comunicaciones. Allí en la división de Baja California usted le pica a el icono de la buenísima y nos puede sintonizar prácticamente en cualquier parte del planeta.
0: Hasta en la nueva estación espacial.
1: Sí.
0: Acuérdese que la mila tronaron. Pues aquí estamos, chavos, acompañándolos con su programa. Tenemos abundante información para compartirles. Nuestros propios comentarios y los que usted nos haga al 686-555-5858. Le comento lo siguiente. Unos días antes de que se diera el segundo informe de gobierno de nuestra presidenta Claudia Sheinbaum Pardo, estuvimos escuchando algunas cápsulas informativas aquí en esta radio, en la cual en una de ellas hablaba en la voz de la presidenta acerca de cómo desde hace 8 años, incluyendo por supuesto el sexenio anterior, cómo se había incrementado el salario mínimo. Y lo escuchamos con atención y luego nos acordamos de ese otro mamotreto que sacaron sobre el derecho de las audiencias, pero pues también en el derecho de las audiencias debe de haber objetividad y no dar únicamente ciertos datos que son los que nos interesan y dejar de lado los demás. Y cuando se mencionaba eso, todo el incremento que ha tenido el salario mínimo desde hace 8 años, pero no se mencionó el incremento que ha tenido la canasta básica. Y nosotros comentamos que en nuestro caso muy particular, en nuestra casa somos 3 personas, y antes de esos 8 años, con 800 o 900 pesos, llenábamos una carreta del mercado. Ahora se van casi 3,000 pesos para lo mismo, la misma despensa para las mismas 3 personas. Entonces le comento esto que trata de sustentar un poquito la introducción al tema. El dato de inflación ha generado considerables comentarios, especulación y hasta división entre analistas, autoridades y el propio consumidor. Este tema puede aparecer en una pantalla como un porcentaje más, pero cuando el precio de la comida avanza por encima de ese indicador, la diferencia se siente en el refrigerador, en la despensa y en el dinero disponible al final del mes. Mire, también le hemos comentado al auditorio que hace muchos años nos encargaron ciertas estadísticas para ver cómo se estaba comportando la economía, y lo más que pudimos retroceder en obtener datos. Obtuvimos datos de Petróleos Mexicanos, obtuvimos datos de la Secretaría de Industria y Comercio en aquel tiempo, y así anduvimos hurgando y agarramos como 5 o 6 renglones y los fuimos dibujando en una gráfica a lo largo de los años. Y siempre el salario mínimo salía perdiendo, siempre. La gasolina como parámetro, la carne como parámetro, le comento la energía eléctrica como parámetro, eran como unos 5 o 6 elementos que tomamos en cuenta para compararlos con el salario mínimo, y el salario mínimo siempre salía perdiendo. Le comento, fíjese que el reporte de Banamex Estudios Económicos del 14 de septiembre de 2026, es nuevo esto, muestra precisamente esa tensión. Durante agosto, el valor de la canasta alimentaria urbana aumentó 4.5% anual, mientras que la inflación general reportada para ese mes fue de 3.3%, según establece el citado texto. Así que con respecto a los datos producidos por el INEGI y el Coneval, que son órganos oficiales, en julio el crecimiento de la canasta había sido de 3.8%. La lectura importante no está únicamente en que los alimentos subieron, sino en que lo hicieron a un ritmo superior al promedio de los precios de la economía. ¿Cuánto cuesta actualmente la canasta alimentaria? Ahora ya también ya no le llaman la canasta básica. De acuerdo con el reporte y con base a cifras de inflación del INEGI y del Coneval, en agosto la canasta alimentaria representó 2.562 pesos con 60 centavos mensuales por persona en zonas urbanas. En las zonas rurales el monto fue de 1.910.8 pesos. A ver, búscale por ahí los componentes de la canasta básica. El cálculo es por persona. Por eso, una familia de 4 integrantes, por eso yo le menciono que en nuestra familia somos 3, no puede interpretar los 2.562 pesos con 60 centavos como el gasto total de su hogar, sino como una referencia individual que ayuda a dimensionar el costo de cubrir las necesidades alimentarias consideradas dentro de esta medición. El aumento mensual también fue superior al comportamiento general de los precios. La canasta alimentaria urbana creció 0.7% en agosto frente a 0.2% de la inflación general según las cifras citadas. Esto ayuda a explicar por qué una persona puede sentir que su gasto diario aumenta más rápido de lo que sugieren los titulares sobre la inflación. Cebolla, papa y comida fuera de casa le meten presión. Este reporte identifica varios de los componentes que más contribuyeron al incremento. Entre ellos aparecen los alimentos y bebidas consumidos fuera del hogar, la cebolla y la papa. Destaca el repunte de frutas y verduras. Su inflación anual pasó de 2.1% en julio a 4.1% en agosto, una aceleración que contribuyó a la mayor presión sobre el costo de la alimentación. Para el consumidor, el efecto puede aparecer de diferentes maneras. no necesariamente se trata de un incremento idéntico en cada producto, sino de una combinación de movimientos que termina elevando el costo de la alimentación. Por eso una familia puede mantener prácticamente la misma lista de compras y aún así necesita más dinero para adquirirla. La presión no termina en los alimentos. Banamex señala que la línea de pobreza por ingresos, que contempla tanto la canasta alimentaria como la no alimentaria, aumentó 3.9% anual en zonas urbanas y 3.6% en zonas rurales. En agosto esta línea llegó a 4.905 pesos con 30 centavos mensuales por persona en áreas urbanas y 3.515 pesos con 30 centavos en las zonas rurales. La diferencia entre este indicador y la canasta alimentaria permite entender algo importante. Cubrir comida es apenas una parte del presupuesto necesario para satisfacer las necesidades consideradas en la medición. Cuando aumentan los alimentos, el transporte, los servicios u otros componentes no alimentarios, el ingreso disponible de los hogares se enfrenta a una presión adicional. El dato no significa que todos los mexicanos estén pagando exactamente 4.5% más por sus alimentos. El indicador es una referencia agregada y la experiencia de cada hogar depende de sus hábitos de consumo. Una persona que compra con frecuencia productos que registran mayor incremento puede experimentar una presión superior. En cambio, quien sustituye productos, compra en diferentes establecimientos o reduce alimentos preparados, puede observar un comportamiento distinto. Por eso el reporte se puede leer también como una señal para que revisemos el presupuesto familiar. Cuando los alimentos aumentan por encima de la inflación general, conviene separar el gasto en el supermercado del resto de los gastos y observar qué categorías están absorbiendo una mayor proporción de nuestros ingresos. El reporte señala también que la inflación general habría tocado un mínimo de 3.12% anual en junio, pero aumentó 3.26% en agosto. Banamex considera que la tendencia podría continuar y proyecta una inflación cercana al 4% al cierre de 2026, en parte por un repunte de los productos agrícolas. Ese escenario importa porque una inflación más elevada puede prolongar la presión sobre el poder adquisitivo. La diferencia entre 3.3% y 4% puede parecer pequeña en términos porcentuales, pero cuando se acumula sobre diferentes categorías de consumo, puede representar una diferencia relevante para el hogar. La información proporcionada por Banamex no es únicamente que la comida se encareció. La señal más importante es que la alimentación está aumentando más rápido que el nivel general de los precios. Eso obliga a que miremos la inflación desde una perspectiva más cercana. El porcentaje nacional importa. También importa saber qué está pasando con aquello que las familias compramos cada semana. Para quien administra un presupuesto, conocer esta diferencia permite tomar decisiones con mayor precisión, identificar los productos que más pesan, comparar el gasto mensual y evitar que los aumentos pequeños de distintos artículos terminen desordenando sus finanzas. La economía también se entiende desde la lista del mercado y en agosto esa lista contó una historia clara. La comida volvió a ganar velocidad y el bolsillo tuvo que absorber una presión mayor que la inflación general. Ahí está. A ver, ¿cuáles son los 24 productos esenciales de la canasta básica?
1: Sí, un comentario antes de la lista esta. Desgraciadamente, los índices de inflación pues son engañosos, como lo menciona la nota, pero desgraciadamente con este índice de inflación es con el cual se postulan o se fijan en los incrementos salariales. Entonces, desgraciadamente nunca el salario va a alcanzar a la inflación real de ciertos productos básicos. Entonces, si te fijas, la nota siempre habla de estar revisando y estar jalando al cinturón para estarlo apretando siempre.
0: Para que nos alcance.
1: Sí, para que nos alcance. O sea, nunca está hablando en forma inversa, sino siempre de estar revisando, revisar el presupuesto, qué es lo que es más caro, buscar opciones, pero siempre buscando las opciones para estar buscando siempre más barato, porque no nos alcanza.
0: ¿Usted se acuerda cuando la tripita de leche estaba baratísima?
1: No, ya no.
0: Cuando el hígado,
1: la lengua.
0: Cuando el hígado de res estaba baratísimo, cuando la lengua de res, que para mí es un manjar la lengua de res, me encanta. era baratísima. Entonces la carne para el caldo de res era barata, pues sí, pero ya veremos que no.
1: Sí, ahora 5 bolsitas de supermercado, estamos hablando, sin incluir carne, estamos hablando de 1500 pesos.
0: Así es.
1: La canasta básica en México está compuesta por 24 productos esenciales acordados en el pacto, ¿no? Con un precio pactado de referencia de hasta 910 pesos. La lista de los 24 productos esenciales: aceite vegetal, botella de 1 litro, arroz en grano, 1 kilo, atún en lata, 2 latas, azúcar estándar, 1 kilo, carne de res, 1 kilo, carne de cerdo, 1 kilo, carne de pollo, 1 kilo, 1 kilo de cebolla blanca, chile jalapeño, 1 kilo, frijol negro, paquete de 900 gramos, huevo fresco, un paquete de 18 piezas, jabón de tocador, 1 pieza, jitomate saladez, 1 kilo, leche de vaca, 5 litros, limón, 1 kilo, manzana, 1 kilo, pan blanco de caja, un paquete grande de 680 gramos, papa blanca, 1 kilo, papel higiénico, una bolsa de 4 piezas, pasta para sopa, un paquete de pasta para sopa, pues difícil alcanza.
0: Así es.
1: Una sardina en lata, una tortilla de maíz, 4 kilos, zanahoria, 1 kilo, y plátano, 1 kilo. Yo la verdad, este listado, pues no sé para cuánta, para una familia promedio.
0: Es para una persona al mes.
1: Una persona al mes, pues, bueno.
0: Entonces, ahí está. Bueno, para que vea usted que, pues así como nos hablan de los derechos de las audiencias, pues también la información no se debe de dar trunca. Tenemos llamada telefónica con Iván, la primera del día cuando son las 6:35, y luego nos vamos a la forma acostumbrada. Bueno.
2: Aunque inflacionario, Nacho.
0: Caballo.
2: Sí.
0: ¿Cómo ha ido?
2: Pues con la inflación. Con la inflación no se juega. Pero primero hay que saludar, porque dicen que el que entra a alguna parte y no saluda es un patán.
0: Fíjate que dentro de los parámetros que yo tomé en aquella ocasión, cuando hicimos una comparativa, también tomé en cuenta la energía eléctrica. Adelante,
2: Chivetín. Y no miré en la lista, no vi que dijeran de las ahomas, ¿también incluyen la inflación?
0: Pues sí, la inflación de la panza.
1: Caldo de caoma.
2: Pues, acuérdate
0: caldo
2: que...
0: caldo de cereal.
2: Fin de semana, pues el mexicano acostumbra pues a consumir esas aguilillas negras que andan por ahí. Pero la pregunta, Nacho, como contribuyente, es ¿cómo podemos o cómo pueden los administradores controlar o mantener una inflación saludable?
0: Es que es una cadena, Gilberto. Hay productos que cuando sufren incremento, todos suben. Entre ellos, los combustibles, entre ellos, la energía eléctrica, entre ellos, los salarios. Entonces, se dan esos movimientos y absolutamente todo se va para arriba.
2: Sí, todo pucha, todo jala, y va al valor agregado, pues se le va agregando los impuestos.
0: Así es.
2: Y todo lo que es el transporte, todo, ¿cómo llega al consumidor? Pues con un precio bastante sabroso, ¿no? Bastante.
0: Y en este caso, por ejemplo, en nuestra región, que muchas de las empresas hortícolas son de exportación, y hemos tenido un peso fuerte, pues ahí también los golpea en los dos sentidos.
2: Sí, parece que se ha mantenido, creo yo, a reserva de que alguien, algún contador me corrija, o un canchanchan de Hacienda, del SAT, ha estado manejándose en un rango de entre un 4 y un 6%, ¿no?
0: Sí.
2: A nivel nacional.
0: Sí, entre 4 y 6%, sí.
2: Entonces, es saludable porque es manejable. Pues una persona asalariada de campo, pues le va a batallar un poquito, pero nos vamos a tener que adaptar, acondicionar a esa situación. No hay de otra.
0: Nosotros intuimos que con el tiempo en el área rural se va a volver al huerto familiar.
2: Sí, de hecho, ya estamos en eso, con algunas especies de verduras. Pero no se generaliza porque, pues, la verdad sí es cómodo ir al mercado y, pues, surtir la canasta, ¿no? O sea, el carrito ahí. Que ahora que ahora veo yo los mercados aquí en la comunidad que los carritos están desapareciendo, pura canastita, de esas canastas que te las puede
0: Así
2: dejar
0: es.
2: al brazo, ¿no?
0: Así es.
2: Eso es un indicador de la situación. Fíjate, aquí hay un chiste, no chiste, pero le preguntaron a una persona de campo que estaba amarrando cebolla, a una señora le dijeron, oye señora, un político que andaba viendo y planeando detalles, le dijo, oye señora, ¿usted trabaja por día o por hora? Y le contestó la señora, no, le dijo, trabajo por hambre y por necesidad.
0: Así es.
2: Y el político nomás peló los ojos y dijo, pues bueno,
0: ahí nos vemos.
2: Vámonos a otra opinión. Nacho, pues hay mucha tela donde cortar, pero hay que dejársela a los expertos.
0: Perfecto. Ejemplo,
2: el asunto nada más es este. Si estos que pretensos, como ya quedó ungida la persona que quedó por parte de Morena, Julieta Ramírez, que está dando discursos como si ya fuera gobernadora.
0: No, ya, ya le cedieron los espacios en los periódicos.
2: Sí, pero abusa mucho de las y los. Es un detallito que parece insignificante, pero en un discurso que estuvo dando por ahí en un medio, abusó de eso, de las y los. Digan nomás los mexicanos, los bajacalifornianos, ahí van todos, chicos, medianos y grandes.
0: Así es, y ese es Corera, como dicen en Sinaloa. A la orden, Chivetín.
2: Estamos pendientes y hay que tomar
0: café. Hoy cuando venga el ingeniero Ricardo Escobar me lo saludas.
2: Ándale, por ahí anda.
0: Así es, a la Gracias. Orden. Es que ya hace rato que no lo saludamos. A ver, tenemos otra llamada telefónica, uno de los celulares, y luego a la forma acostumbrada. Bueno...
3: ¿Qué tal, señor Nacho? Buenos días.
0: Buenos días.
3: Habla Carmelo Pérez, acá de Giro Lázaro Cárdenas.
0: ¿Cómo le va, don Carmelo?
3: Pues como siempre, atento en cuanto se pone el noticiero, en cuanto empiezan los programas, hay que prender el radio y ponerlo a todo volumen. Aquí yo oigo el del vecino, aquí el de los chipintines. Es muy bueno para producir el chinito ese aquí, el vecino, el padrino, le digo, yo lo tengo con mi padrino. Y tiene el radio también a todo volumen, hasta acá lo oigo.
0: Eso es bueno.
3: Mire, yo tengo muchos amigos, le doy gracias a Dios por esto. Un saludo para todos, ¿eh? Y tengo muchos amigos y me siento muy a gusto porque donde quiera que voy, platico con personas muy amables, personas que, pues, es bueno tener ese tipo de contacto, tener
0: claro,
3: personas.
0: Claro, intercambian opiniones.
3: Así es, mire, aquí en el... En el valle, antes teníamos un servicio, le digo porque he platicado y la gente está preocupada por eso. Aquí no podemos exigir, aquí tenemos que pedir ayuda a quien corresponda. Para en 2017 teníamos un super servicio de los camiones que corren de los algodones a Mexicali de los algodones y de San Luis a Mexicali, también teníamos un servicio más o menos bueno.
0: Era el Suburbaja, ¿verdad?
3: Ese, y ese servicio le sirve hasta para los jóvenes que van a la escuela.
0: Sí.
3: Y hay que tocar puertas, hay que ver a dónde, que nos digan a dónde tenemos que ir para pedir que por favor nos ayuden con ese servicio. El servicio antes de la pandemia estaba súper buenísimo.
0: Lo retiraron, ¿verdad? Lo retiraron el servicio.
3: Sí, pues, entonces...
0: Fíjese que a mí me da la sensación que, no sé, pero que parece que por falta de pasaje.
3: Pues, no, sí hay, sí hay, más ahorita empieza a haber más, porque ya muchas personas, pues es más difícil caminar en sus carros, pues, por el costo del combustible. Entonces el camión tiene su costo y su pago, y pues ni modo, hay que pagarlo. Pero yo sé que este programa lo monitorea el gobierno y mucha gente está pendiente, mucha gente hay pendiente. Entonces les pedimos ahí, por favor, que activemos bien este servicio. Sí tiene,
0: pues
3: sí tiene
0: pasaje. Ya ve que son muy buenos para detectar dónde hay negocio. En los políticos, ¿verdad? Pues que pongan una cooperativa de autobuses.
3: Sí,
0: nada más que pues, hay que trabajar.
3: Sí, otra cosa que también por ahí platicando con personas que también caminan mucho en sus carros, hay un alto en una T que está aquí enfrente en el ejido Lázaro Cárdenas, donde topa con la carretera número 8, que sí. Va de algodones a a Mexicali.
0: Sí.
3: Hay un alto que ya tiene tiempo que no lo levantan. Entonces, pues aquí, yo pienso que el delegado, ya más rato voy a ir a hablar con él sobre eso, porque ya me han dicho algunas personas, ¿qué pasó con ese alto? Y dice, de por sí no respetamos los altos, si no los miramos menos, pero los topes, para las personas que tienen la mentalidad no muy, los topes son parte de un alto, señores. Eso está previniendo para que disminuya uno la velocidad y pasemos con cuidado, o si es posible hay que hacer alto. Cuando no hay un alto, es para eso el tope. Entonces, ahí hay un alto, ahí hay un tope, el tope ahí está, pero el alto no lo han levantado, ya tiene tiempecito. El otro día me dijo una persona y me han dicho más, ese alto hace falta porque mucha gente no se está parando y ahí ya ha habido accidentes. Entonces, ahí a las autoridades, por favor.
0: Bien.
3: Que tengan la atención y levanten ese alto o que me lo dejen, yo voy y lo pongo porque...
0: Pues no le vaya a pasar lo que aquel señor que se puso a topar un bache y lo multaron.
3: Igual, sí, que me lo
0: pasen
3: cuando he entremetido, igual estamos pendientes, gracias.
0: A la orden. Así es. Nos vamos a ir a corte, pero le comento. Fíjese que hay varias rutas naturales que unirían los poblados pilotos del Valle de Mexicali. Varias rutas naturales, hay como unas 4 rutas en los 2 sentidos, pero bueno, pues ya ve, los políticos que son muy abusados para ver dónde pueden hacer negocio, pues ahí está, hace falta el transporte que interconecte las distintas comunidades del Valle de Mexicali, los trabajadores que van a los empaques y todo aquello. Hay varias rutas naturales en nuestro valle. Vámonos a corte y luego a la forma acostumbrada.
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0: Bien, ya son las 6 horas con 49, 11 minutos para las 7. Vámonos a la forma acostumbrada.
1: Sí, 26 grados centígrados es lo que nos indicaba en esta mañana el termómetro del vehículo en el trayecto. Tenemos 25 grados. Poco a poco vamos a tener mañanas más frescas. Entonces eso ya es indicativo de que el verano se está alejando, aunque quisiéramos que ya se fuera, ¿no? Porque pues estuvo bastante duro. 6:50, para mencionar, hoy es 18 de septiembre, es el día 261 en el calendario gregoriano.
0: O sea, sí.
1: Es el día 261 y el día 262 en los años bisiestos. Quedan 104 días para que finalice el año. Y pues no vas a abrazar a las muchachas.
0: No, hombre, ¿cómo no? Me canso ganso si soy bien jacarandoso.
1: Sí.
0: No le hace que anden sudadotas.
1: Bueno, en las celebraciones. Es internacional de la igualdad salarial. También es Día Mundial del Monitoreo del Agua. Día Mundial de la Ética Médica. Porque pues ya es que hay unos que les gusta mucho el dinero.
0: Sí.
1: Bueno, también a mí me gusta mucho el dinero. Pues el Día Mundial del Bambú. Jornada dedicada a promover el conocimiento del bambú, su importancia ambiental, económica y cultural. Allá en Argentina es Día de la Bandera de la Provincia de Córdoba. En Azerbaiyán es Día Nacional de la Música. En Chile, pues está también en el tenor de las fiestas patrias. En Croacia es Día de la Armada Croata. En Estados Unidos es Día de la Fuerza Aérea de los Estados Unidos. También es Día Nacional de Concientización sobre el VIH y el envejecimiento.
0: Sí da, Sí da. Sí da.
1: En el Santoral.
0: Viene.
1: Es Día de San José de Cupertino, presbítero franciscano. San Océano de Nicomedia.
0: Océano Manuel el Güero Rutiaga.
1: Santa Ariadna. San Ferreol. San Eustorbio.
0: Eustorbio Manuel el Güero Rutiaga.
1: San Cenario. San Ferreclio. San Eumenio. Santa

0: Mire, ahorita que decía la ética médica, qué importante es ese juramento que hacemos que se llama juramento Hipócrates. En este juramento guardamos tres puntos muy importantes: la beneficencia, actuar siempre para el bien del paciente, evitarle el daño; la confidencialidad, muy importantísima, tenemos que guardar siempre el secreto de lo que nos confieren, nos confían; y también respetar a nuestros maestros, es muy importante, y la ética debe estar en todo. Ahorita que hablaba usted sobre eso de la... ¿Cómo se llama eso que traen ahorita, ese barullo?
1: ¿Cuál barullo?
0: La cuestión de los programas, que si los ves, que si no los ves. Ahí se debe manejar la ética, ¿no?
2: Ah, la censura.
0: Las censuras y todo eso. Habla, haciendo, realizando toda acción que hagamos con ética, no hay ningún problema.
1: Claro.
0: Porque la ética no nos engaña. Y en cuanto al tema también inicial, eso del salario mínimo y la canasta básica, realmente no rinden, no rinden. Hace falta que se haga algún estudio al respecto, sobre todo a los esos llamados intermediarios. De otra forma, los aumentos salariales nunca se verán reflejados en mi cartera, y creo que en la de nadie. También fíjese que he detectado en algunas acciones que realizo por años, que muchas empresas empiezan a hacer ajustes a sus precios cuando se acercan las fechas para el aumento salarial. Muchas veces me doy cuenta que los precios han subido antes de la llegada del aumento, y por ahí veo publicidad que hice, bueno, en pocas palabras, yo veo una pérdida en mi poder de compra. Pero ahí hay unos comentarios que dicen que hay que planificar las compras, que hay que buscar productos de temporada, pero esa no es la solución.
1: No, pero
0: la
1: mire,
0: canasta básica, no solamente en México, en
1: pero,
0: toda
1: pero,
0: la
1: mire, doctor,
0: Latina está rebasada.
1: Escúcheme, doctor.
0: A ver, dígame.
1: Nada más que hay un detalle, y yo lo comprobé hace aproximadamente 2 años. Cuando viene ese el fin de semana,
2: el buen fin,
1: uh-huh. Yo necesitaba comprarle unas llantas a mi maravilla, y fui a 2 que 3 lugares y pedí cotizaciones y que me las imprimieran, y dije, me voy a esperar para el buen fin. Faltaban como unas 2 o 3 semanas. Cuando sucedió ya lo del buen fin, volví a ir a esos mismos 3 lugares con la cotización anterior que me habían dado bajo la manga. Y en uno de ellos incluso había subido 40 pesos el precio de las llantas
2: para
1: mi maravilla, comprobadito, lo tenía impreso los presupuestos. Ahora, si recordamos aquella inflación galopante que se nos vino con el presidente Miguel de la Madrid, que se tuvo que hacer un pacto, juntó en Los Pinos a la iniciativa privada, a los sindicatos, Y ahí pusieron un freno absolutamente a todo y dijeron, el gobierno no va a aumentar gasolina, no va a aumentar la energía eléctrica, no va a aumentar nada, ustedes tampoco van a aumentar nada. Y de esta manera se frenó la inflación que traíamos horrible.
0: Sí, y miren, por ejemplo, la canasta básica la anduve buscando en otros países y también está en toda la América Latina. Donde está para realmente llorar es en Argentina,
1: sí.
0: Pero vamos a México, que es nuestro problema. La canasta básica se supone que es para 2 personas adultas y 2 personas menores. Esos valores calóricos que yo vi ahí, ¿están rebasados?
1: No, acuérdese que quién sabe qué político... ¿Quién sabe qué político dijo que se podía vivir con 500 pesos? Y le dijeron, órale, pues sal de la lucha.
0: Oígame, esa canasta, mire, cuando entro al mercado, es lo primero que está ahí, ¿no? Hacen una comparación, una canasta básica aquí, que lo que sea. Lo veo y digo yo, esto no es para una familia de 4 personas.
1: Claro que no.
0: Y sobre todo, ¿cuánto va a durar todos esos alimentos?
1: Así
0: es imposible.
1: Bueno, es que lo que pasa es que no hemos entendido el mensaje. Acuérdense que nos dicen que nos estamos convirtiendo en un país de obesos. Entonces el gobierno nos quiere tener como a... ¿Cómo se llamaba la muchacha aquella, la corredora?
2: De apellido Guevara.
1: Como Ana Gabriela Guevara. Nos quiere tener así el gobierno.
0: Mire, y le voy a comentar algo. Cuando veo los... Ahorita en París creo que se están muriendo... Bueno, es una tristeza, ¿no? Ellos no estaban...

0: acostumbrados a estas temperaturas. Pero cuando veo, por ejemplo, documentales sobre Europa, la gente es flaca. La gente es flaca. Digo yo, ¿cómo hacen? Parecen fideos caminando.
1: Oiga, doctor.
0: ¿Eh?
1: Doctor,
0: así están las cosas. Y ya para terminar, señor Guillén, recordemos que el 18 de septiembre de 1930 se inauguró la XCW, una estación de radio con la que México entró al modernismo de aquel tiempo. Fíjese nomás, los que estamos educados con radio, yo me imagino que usted también, porque somos antes que la televisión. Para mí el radio es sagrado, lo escucho, me hace pensar, me ayuda en muchas cuestiones escuchando comentarios, que me gusten o no me gusten, hay que escucharlos porque tenemos que conocer de todo. La importancia que fue el radio en la vida de la familia, y estaba leyendo unos periódicos del Universal de allá más o menos de esas fechas, y fíjese que estaban diciendo que veían con terror algunos grupos, ¿no?, que voces extrañas, modas, iban a entrar al núcleo del hogar. Eso cuando la XCW empezaba a salir al aire.
1: Así es.
0: Detalles, hace 96 años de eso, fíjese cómo pensábamos antes y cómo estamos ahora con la nueva tecnología luchando aquí con la inteligencia artificial.
1: Bien.
0: Señores Guillén, que tengan un buen día de viernes, preámbulo al fin de semana. Muchas gracias.
1: A la orden. Ya son
2: las 6 horas con 58. ¿Te parece que tenemos otra llamada telefónica en uno de los celulares? La vamos a atender de una buena vez.
3: Sí, buenos días.
4: Bueno, buenos días, Nachito. Buenos días a Nacho y a señor Iván y a todos los que nos escuchan.
2: Mi tía María Dolorona.
4: Mira, Nachito, siempre dicen, cacarean mucho el salario mínimo este gobierno, pero no se ha fijado que nosotros, las amas de casa, tenemos que hacernos pedazos para poder surtir la despensa. Porque todo está carísimo, todo, pero yo lo que digo, ¿dónde está la Profeco?
2: En Tijuana. En Tijuana
4: está todo, don Nacho, lo del transporte, mire, yo he ido y también está en Tijuana. ¿Por qué? Si aquí en la capital, Mexicali.
2: Es que hace un calorón de la cachetada aquí.
4: ¿Por qué tenemos que ir nosotros al pasaporte también a Tijuana? Si aquí es la capital, ¿dónde está el gobierno que hace por uno, por nosotros, por los ciudadanos? ¿Dónde están los diputados, los senadores de aquí de Baja California? ¿Dónde está la gobernadora? ¿Dónde está la presidenta municipal? Que no hablan por la gente, pues. Entonces, ¿cómo podemos creerle a este gobierno que nos tiene a raya de todo? Porque fíjese, la canasta básica, usted si va al mercado, la carne sube cada semana casi. La harina, ¿dónde va? Y a los trigueros no les quieren pagar el trigo.
2: Así es.
4: Entonces, ¿por qué el gobierno no hace algo? ¿Por qué? Porque llevan tajada, don Nacho, de los impuestos, lo multan, porque sí lo multan con grandes cantidades, ¿eh? No se crea que les cobran 1,000, 2,000 pesos como antes, no. Ahora es 500,000, 1,000,000. ¿Por qué? Porque va a necesitar mucho dinero para la campaña, don Nacho.
2: A la orden.
4: Va a ir más cada día.
2: Bien.
4: Gusto saludarlos, que se pasen un feliz día para todos.
2: Igualmente. Sí, es un tema muy interesante y de actualidad, donde quieran. Siempre ha salido perdiendo.
3: Mira, ahorita lo que mencionaba el doctor Herrera acerca de la canasta básica en los distintos países. Fíjate que estaba leyendo una nota hace algunos días, no la he encontrado. La verdad es que este país, Argentina, tiene vaivenes económicos muy feos a lo largo de su historia. Al nivel de llegar a que la gente va y saque a los mercados porque sencillamente no tiene dinero para ir a comprar alimentos. Actualmente Argentina está pasando nuevamente por otra crisis de ese tipo y la gente está recurriendo a las tarjetas de crédito para comprar comida, lo cual pues es sumamente grave porque pues estás comprando a crédito comida. Entonces, si ya los alimentos están caros y todavía vas a pagar intereses por esos sí. alimentos, entonces la situación debe estar realmente difícil por allá.
2: Y ahora, esperemos que no sea también cortina de humo la que está sacando el gobierno argentino, porque Gran Bretaña anunció que van a hacer una explotación petrolífera allí en las Malvinas, y Argentina le está diciendo que detengan ese proyecto. Y parece que ahora don Donald Trump simpatiza con ellos, con los argentinos. Entonces, pues a ver esto cómo va. Por cierto, voy a salirme completamente de contexto de lo que hemos estado manejando muy brevemente, por algo que comentábamos el otro día.
3: ¿Qué pasó?
2: A manera de chunga, pero que es cierto. ¿Qué día dijiste que era el día de los barberos?
3: Ayer o antier.
2: Ah, bueno. Después me habló alguien y me dijo, ¿te acuerdas de aquella licenciada que le limpió los zapatos al presidente de la corte?
3: Ah, sí.
2: Alguien me habló y me dijo, ¿te acuerdas de ese detalle? Sí, sí me acuerdo. ¿Y te acuerdas de otro? ¿Cuál? Aquel muchacho que traía Juanito. También, perfecto. Bueno, pues así es esto.
3: Sí.
2: Hasta allí dejamos ese, pero sí, alguien me llamó para decirme, ¿te acuerdas de ese detalle?
3: Pues bien. Ríos decía que era la lucha por la vida.
2: Bueno, pues sí, ni modo, dijo Teresa. Le comento lo siguiente. También hace un día o dos le comentábamos a usted acerca de que se iba a abrir también en Nuevo México una puerta para exportación de ganado.
3: Sí, ya está confirmado.
2: Ya está confirmado. Nosotros intuíamos que iba a ser en San Jerónimo, Santa Teresa, y ahí es. Mire, antes de que se abriera esta otra puerta de entrada a Estados Unidos en Nuevo México, únicamente tenía una salida Nuevo México hacia México. Era en Columbus y Palomas, Chihuahua, Columbus, Nuevo México. Era la única. Parece que también la abrieron en Janos, parece que cerca de Janos hay otra, y ahora la de San Jerónimo y precisamente esta otra. Le comento, fíjese, es una información oficial, es un boletín oficial de la Secretaría de Agricultura Federal. El próximo 24 de septiembre, estamos a 18, se van a reanudar las exportaciones de ganado en pie desde la estación cuarentenaria de San Jerónimo en Chihuahua a Santa Teresa en Nuevo México, Estados Unidos, con un promedio de 800 cabezas durante la primera semana. Esto nos lo informa la Secretaría de Agricultura y Desarrollo Rural. Se prevé que el número de animales se incremente de manera paulatina hasta enviar 1.500 cabezas diarias a partir de la cuarta semana de exportación. Para ello, Senasica y los productores pecuarios y el gobierno del estado de Chihuahua realizaron modificaciones a las instalaciones del puerto ganadero con el fin de cumplir la solicitud del Departamento de Agricultura de Estados Unidos en reducir los riesgos de propagación del gusano barrenador del ganado. Debido a la incorporación de caninos detectores, se hicieron modificaciones en las líneas de preinspección con el objetivo de proporcionarles las condiciones necesarias para el trabajo de los perros y de sus manejadores durante la inspección. También construyeron dos áreas de resguardo para los caninos con el propósito de proporcionarles un espacio adecuado para su estancia y descanso de los perros detectores que van a apoyar al personal durante las labores de inspección del ganado. Las modificaciones aplicadas en las líneas de preinspección se replicaron en las áreas de inspección utilizadas por personal de sanidad animal y vegetal, la AFIS por sus cifras en inglés. Como parte de la transición hacia el uso de aretes electrónicos del Sistema Nacional de Identificación Individual del Ganado, los aretes INIGA, para identificación, se instalaron lectores de radiofrecuencia en las dos líneas de inspección de AFIS de la cuarentenaria de San Jerónimo. Esta infraestructura va a permitir realizar la lectura electrónica de los identificadores durante el proceso de inspección y fortalecer la trazabilidad de los animales destinados a exportación. De manera adicional, la autoridad cambió el producto utilizado en los baños garrapaticidas con la finalidad de asegurar que el tratamiento cumpla con la eficacia requerida por el USDA. Se instalaron ventiladores en puntos estratégicos de la sede de inspección de AFIS con el fin de facilitar la identificación de olores a los caninos detectores. Cabe mencionar que las modificaciones se realizaron también en la estación cuarentenaria de Puerto Palomas, en Chihuahua, ante la pronta reapertura a la exportación. También lo van a abrir ahí en Palomas, en Columbus, Nuevo México. Perfecto. Vámonos a lo que sigue, 707, en Madrugadores del Valle.
3: Pues mira, tenemos bastante información para compartir con todos ustedes. Fíjese usted que esta información es internacional, pero se está dando seguimiento muy cercano aquí en México. Cae 21% la superficie sembrada de frijol en 5 regiones clave de Norteamérica. Entonces déjeme comentarle. La superficie sembrada de frijol durante el ciclo primavera-verano 2026 registró una disminución del 21% en 5 regiones productoras de Norteamérica en comparación con el año anterior. La estimación representa aproximadamente 104.940 hectáreas menos y forma parte de un análisis elaborado por el Consejo Mexicano del Frijol y difundido por la plataforma privada de inteligencia agropecuaria Nilo IQ. El estudio realizado mediante imágenes satelitales comprende Dakota del Norte y Michigan en Estados Unidos, así como Alberta, Manitoba y Ontario en Canadá. Las 5 regiones representan reducciones frente a la superficie establecida durante el 2025. Dakota del Norte concentra cerca del 60% de la disminución total observada, mientras que Alberta presenta la mayor caída porcentual con 40%. Manitoba, Ontario y Michigan también registran ajustes a la baja. El comportamiento resulta relevante para el estado de Sinaloa, donde productores y autoridades del sector agrícola se preparan para definir la superficie que se destinará a frijol durante el ciclo otoño-invierno 2026-2027. El programa estatal contempla alrededor de 55.000 hectáreas para este cultivo. Sin embargo, especialistas consideran que las condiciones actuales del mercado podrían motivar a más productores a sembrarlo, principalmente ante las dificultades de rentabilidad que enfrentan otros granos. El grupo consultor de mercados agrícolas estimó recientemente que una superficie cercana a las 65.000 hectáreas permitiría alcanzar una producción aproximada de 150.000 toneladas en Sinaloa y facilitar la comercialización. Bueno, ¿qué representa todo esto? La reducción detectada en Norteamérica, principalmente en Dakota del Norte, adquiere especial importancia para el frijol pinto, debido a que esta región participa de manera relevante en el abastecimiento de esta variedad. Ante este escenario se suman las expectativas de una menor producción en estados como Durango y Zacatecas por la reducción de las siembras y las condiciones que enfrentan los cultivos. Estos factores podrían favorecer la comercialización del frijol sinaloense. La superficie sembrada tampoco equivale necesariamente al volumen final de producción. Los rendimientos por hectárea, el clima, la disponibilidad de agua, el desarrollo de los cultivos y los inventarios existentes serán determinantes para conocer la oferta real. Para Sinaloa el reto será aprovechar las condiciones del mercado sin aumentar desordenadamente la superficie, debido a que una producción superior a la demanda podría provocar nuevamente problemas de almacenamiento, comercialización y caída de precios.
2: Bien, vámonos a llamada telefónica ya con Iván. Vamos a ella. Bueno.
5: Sí, buenos días, Nacho.
2: Buenos días.
5: Habla Ricardo Castro, acá el Ejido Toluca.
2: ¿Acaso eres adicto a Madrugadores del Valle?
5: Las 24 horas, Nacho.
2: Hola, Ricardón.
5: Fíjese, Nacho, un saludo a Jaime, es el vecino ahí de don Carmelo. ¿Te acuerdas cuando fue allá con don Carmelo y le dieron los chilitos y el petín?
2: Sí, claro.
5: Ah, pues él es el que, él es tu vecino.
2: Sí.
5: Fíjese, don Nacho, que eso de la, del aumento de salario mínimo, pues para mí, yo lo veo en esa forma, ¿no? Pues ya ves que estaban aumentando que el 15, que el 20, que el 25, no sé qué tanto por ciento, pero yo lo veo como un total fracaso eso del aumento, porque tiene lógica, pues haz de cuenta, aumenta el sueldo y obviamente estás pagando más dinero a tus empleados. ¿Y de dónde cree usted que va a salir ese para recuperar los empresarios ese gasto del aumento del salario.
6: ¿Del consumidor?
5: Claro, nosotros venimos pagando todo eso, eso era obvio y lógico, pues entonces, porque se dispararon muchas las cosas a raíz de que empezaron a aumentar mucho el salario mínimo. Ya vas a la tiendita de la esquina, pues antes ibas con 50 pesos y te traías, o 100 pesos te traías, ahora tienes que llevar uno de 500. Y vas al mercado y es lo mismo, y a donde te pares, vas a comprar ropa, pues
6: El galón de leche ya rebasa los 100 pesos.
5: No, es que quieres ir a comprar, o hasta uno para unos huevos para desayunar, pues te traes como dos con 50 pesos.
6: La
5: ¿no?
6: caoma ya vale 50 pesos.
5: No, es que todo está carísimo. En otras administraciones sí, aumentaban muy poco el salario mínimo, pero te alcanzaba más que bien lo poquito, mucho que ganabas, y ahora no, pero ¿qué podemos esperar de este gobierno, de esta cuarta de transformación? Porque desgraciadamente, don Nacho, si usted se revisa todo lo que ha intentado hacer Morena, todo lo que toca y mira, lo destruye, acaba con ello. Todo. Yo quisiera que me mencionara una cosa que diga, mira, eso funcionó excelentemente bien. Pues yo creo que habrá una y si digo dos, es mucho.
6: Bien.
5: Es mucho. Entonces, pues yo creo que ya que le paren con eso lo del salario, porque la inflación nos está consumiendo, y pues, pero pues ya sabemos que Calderón tiene la culpa. Por último, don Nacho. Con esto lo de Julieta Ramírez, yo creo que ya se suben al ladrillo, pues saben que Morena, pues no por las cosas que están haciendo, sino porque el dinero que están regalando, pues prácticamente tienen asegurado las candidaturas con carro completo aquí en Baja California. Pero yo creo que si el ingeniero Can Ron se anima y le va a pegar un buen susto a Julieta Ramírez, porque en las elecciones pasadas, a pesar de que Morena todavía estaba súper fuerte, estaba en su máximo, el Can Ron tuvo un 33% de la votación, pues es un porcentaje bastante alto.
6: Claro.
5: Entonces, ahora con todo esto que ha pasado con Morena, que le están sacando sus trapitos al sol, yo creo que sí va a tener yo no lo veo un 50 y un 50, pero yo creo que sí. Un 45 y un 50% sí le veo posibilidades al ingeniero que pueda ser gobernador del estado.
6: Bien.
5: Muchas gracias, don Nacho, que tenga un excelente día. Gracias.
6: A la orden. A ver, parece que tenemos una llamada telefónica acá en otro de los celulares. Vamos a ella. Bueno.
7: Don Ignacio Guillén Murguía, muy buen día. Carlos Mena los saluda, don Nacho.
2: Hola, don Carlón. ¿Cómo ha ido?
7: Perfectamente. No, si hubiera visto mi cena el día de ayer. Uf.
2: ¿Qué canasta básica, Nick?
7: No, hombre, como un kilo de pescados fritos, un caguamón y una salsa bandera.
2: No me diga eso, que me acosté sin cenar.
7: Y con totopo para no engordar. Un saludo al joven Ignacio Guillermo Beltrán y a su auditorio.
2: Aquí estamos, don Carlos.
7: Sí, me gusta saludarlos. Fíjese que eso que comentó usted cuando abrió el programa de las audiencias, fue lo que le dijeron a la señora Sheinbaum. ¿Y usted qué? La información que usted da, ¿qué? Pues le hizo el oxiso, ¿verdad? Pues es que es recíproco, es de ida y vuelta.
2: Claro.
7: Ahorita que decía de los impuestos, ya salieron con el mamotreto de que urge un aumento a la bebida con contenido alcohólico. Otra vez sobre la cerveza. Pero siempre que va a haber el presupuesto y la ley de ingresos y egresos, sale el mismo mamotreto de una organización. Pues obviamente es el mismo gobierno, pero como este gobierno no sube impuestos, ni crea impuestos, pues no falta sacar ahí su... Siempre sale con lo mismo y es el mismo. Pero bueno, el salario mínimo, Nacho, el salario mínimo no tiene vuelta de hoja. Desde el primer momento que fui a hacer mi primer pago, me di cuenta. ¿Por qué? Porque mi salario, mi pensión, no mi pensión, yo no estoy pensionado ni estoy jubilado. Mi sueldo era de 5 salarios mínimos. Antes de que llegaran estos compitas, eran 5 salarios mínimos. ¿Qué fue lo que pasó, don Nacho? Yo pagaba un impuesto, pagaba esto, pagaba en salarios mínimos, y le pagaba un salario mínimo. A mí me quedaban 4 salarios mínimos todavía para mí. cuando se llegue este asunto, ¿se acuerda cuando le subieron a 400 pesos lo que Kiko Vega cobraba para aquel asunto, que también era una vacinada para combatir la contaminación, que lo pusieron como un impuesto para mantenimiento de edificios públicos, que nos metieron un salario mínimo, lo que estaba en el salario mínimo? Pues ya los salarios mínimos que me quedaban, pues ya los tuve que entregar al gobierno, porque todos los subieron a salarios mínimos. O sea, no sujetaron absolutamente nada. Usted va a ver lo que está pasando en Infonavit. No va a comprar la casa que compraba antes, en el precio de no hace mucho. ¿Por qué? Porque se dejaron en salarios mínimos. Entonces la gente aquí no ganaba salarios mínimos en la frontera. Era muy raro el que ganaba un salario mínimo. Toda la gente ganaba tres salarios mínimos en las empresas. Entonces usted iba y pagaba. Una vez acompañé a mi cuñado a pagar una multa. ¿Cuánto es? Pues usted es un salario mínimo. Él ganaba tres salarios mínimos, le quedaron dos salarios mínimos para él. Ahorita vaya, pague usted cualquier cosa, que un derecho que vaya a pagar, se está tasado a salario mínimo, esos 500 pesos ya se los quitaron, ya no le quedó nada. Es muy sencilla la ecuación. Entonces lo que a mí me quedaba antes, pues ya no me quedó, ya se fue, bye, Nicanor. Pues obviamente mi chica, pues ya no me alcanza, lo que sea con Ignacio, lo que dice usted. Va a ver la canasta básica, pues se disparó. Y el salario mínimo, los que no ganábamos salario mínimo, como aquí en la frontera, pues nos quedamos mirando como el chinito. Y en ninguna parte que yo haya conocido en el país ganaban salario mínimo. Era muy raro, salvo los asalariados de chinitos.
2: Nadie trabaja por un salario mínimo.
7: Nadie trabajaba por salario mínimo, Nacho. Y ese es el truquito. Entonces, pues todo se disparó. Y mire, para cerrar este asunto, en la mañana estaba escuchando otra vez que un decomiso de huachicol. 59 millones de litros de combustible.
2: Sí.
7: 59 millones de litros. A ver, don Nacho. Pero nos presumen que la inteligencia, que esto, que aquello, nunca hay un solo detenido. Así que me puedes vender que pospones de 1,000 millones. O sea, de todos modos, no hay nada que demostrar, porque no hay un solo detenido. Simple y sencillamente hay un anuncio, hay una cifra y se acabó. Ahora, citaron a declarar al almirante, ¿verdad? Lo citaron. ¿Con qué salió la FGR? Es que no lo encontramos. Oye, pero ese es el tiro de fulano y de mengano. Pues no lo encontramos. Que venga a declarar, no lo encontramos. Don Nacho, yo me voy enterando que el señor va y cobra 150 mil pesos mensuales porque está como asesor. Y qué bueno que esté como asesor, ¿verdad? Del actual almirante. Está como asesor y no lo encuentran, don Nacho. A mí ya me están pidiendo, exigiendo que vaya y dé de alta mi teléfono, mi número telefónico. Me imagino que el señor almirante también tuvo que hacer esto, don Nacho. Me imagino que tiene sus huellas. Mis huellas están dadas de alta en la plataforma nacional como policía. Me imagino que el almirante también, don Nacho. Y no lo encuentran, pues. Ese es el asunto. Bien. La impunidad y todo lo que sigue pasando. Que tenga buen día, lo sigo escuchando. Y esa es la historia del salario mínimo, según yo.
2: A la orden. Bien. Le comento que ya son las 7:20 aquí en Madrugadores del Valle. Nos vamos a corte y avanzamos.
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2: Ya son las 7 horas con 22 minutos en Madrugadores del Valle. Fíjese, siguen avanzando algunos temas en el llamado Plan de Justicia para Trabajadores Agrícolas de San Quintín. La Secretaría de Agricultura, la federal, abrió un acopio gratuito de envases agrícolas para un campo sustentable. Y esto es como parte del Plan de Justicia para Trabajadores Agrícolas de San Quintín. La Secretaría de Agricultura y Desarrollo Rural pondrá en marcha la segunda jornada gratuita de recolección de envases vacíos de agroquímicos para proteger la salud de la comunidad, asegurar la producción de alimentos inocuos y salvaguardar los recursos naturales de la región. Con el método del triple lavado se elimina el 99% de la carga tóxica de los recipientes. El gobierno de México ratifica su compromiso con una agricultura responsable que cuide la vida, protege el entorno y garantice la soberanía alimentaria con justicia ambiental. El centro de acopio temporal va a estar ubicado en el ejido Leandro Valle. Va a recibir los envases vacíos de agroquímicos el próximo 23 de septiembre. El manejo inadecuado de estos insumos representa un desafío prioritario para el gobierno de México. Por eso la iniciativa convoca a sumar esfuerzos bajo el lema "El destino de tu envase es responsabilidad compartida". Un envase de plaguicida de uso agrícola, que a simple vista nos parece vacío, conserva hasta el 1.5% del producto original en su interior. Esto representa una fuente continua de contaminación que degrada el suelo productivo y se filtra hacia el manto acuífero. La falta de información provoca que estos plásticos sean abandonados a la intemperie o reutilizados de manera riesgosa para almacenar agua o alimentos, convirtiéndose en una de las principales causas de intoxicación. Por esta razón, las instituciones de gobierno y el sector agrícola están promoviendo el protocolo internacional Lava, Perfora y Entrega para neutralizar eficazmente el riesgo y eliminar hasta el 99% de la carga tóxica. Este método consiste en enjuagar 3 veces consecutivas el recipiente utilizando agua limpia hasta 1/4 parte de su capacidad, agitándolo vigorosamente con la tapa hacia abajo y de lado a lado en cada etapa, y vaciar el sombrante en el tanque de mezcla para aprovechar la totalidad del producto. Al terminar, el envase se debe de perforar en la parte inferior para inhabilitar su reventa o reutilización, guardarse seco en una bolsa transparente y entregarse con la tapa por separado. Agricultura destaca que la recepción de los recipientes se va a llevar a cabo en el centro de acopio temporal, ubicado en la parcela 28Z1P del ejido Leandro Valle en San Quintín, para garantizar su procesamiento seguro y su posterior canalización hacia las cadenas de reciclaje responsable. Estará habilitado el próximo miércoles 23 de septiembre de 9 a 18 horas. Para mayor información, la dependencia pone a disposición el correo electrónico charde, Comité Estatal de Sanidad Vegetal, @gmail.com, y los números telefónicos 686-580-0886 y 686-124-3527. Estos son números telefónicos del Comité Estatal de Sanidad Vegetal. En esta iniciativa participa de manera articulada la Secretaría del Medio Ambiente y Recursos Naturales, el SENACICA, la Comisión Federal para la Protección contra Riesgos Sanitarios, la Secretaría de Salud de Baja California, el Comité Estatal de Sanidad Vegetal y la Asociación Civil Amocali. Con estas acciones coordinadas se ratifica el compromiso con una agricultura responsable que cuide la vida, protege el entorno y garantice la soberanía alimentaria con justicia ambiental. Mire, Hace algunos años, aquí en nuestro valle y en San Quintín también, se organizó por parte del Comité Estatal de Sanidad Vegetal una campaña para recolección en el valle, en el área rural, en los canales, en los drenes, de envases vacíos de plaguicidas. Estaba el ingeniero Roche al frente de la gerencia del Comité Estatal y fue un éxito. Fue un éxito, se rebasó con mucho, pero además no únicamente recogieron los envases vacíos de plaguicidas, sino de los de aceite automotriz o de aceite para tractor agrícola y todo aquello. Se recogió basura de entre los drenes y todo aquello y luego se llevó al centro de acopio temporal. En esa ocasión surgió una idea que pudiera haber sido interesante si se hubiese llevado a cabo. Se trataba de que los envases de más de 5 litros fueran de tal manera resistentes y su tapadera estuviera también fijada con alguna cadena o con un hilo fuerte de plástico para regresarlos a la empresa distribuidora y esta a su vez a la empresa fabricante de los productos para que los volviera a rellenar en vez de destruirlos. Luego hubo aquel simulacro de derrame de producto tóxico también organizado por mi doctora preciosa, la doctora Cristina Ruiz Alvarado, allí en el Instituto de Ciencias Agrícolas en el Nuevo León. También fue muy bien recibido y sobre todo para prácticas de los muchachos que están en formación de la carrera de agronomía. Entonces sí se han hecho algunos esfuerzos y sí ha habido respuesta de la comunidad. Esperemos que esta ocasión también tenga muy buenos resultados. Tenemos llamada telefónica con Iván.
3: Yo también, ahí
2: ya la atendimos la de aquí. Okay. ¿O no? Chécalo.
3: Bueno, soy don Carlos.
2: A ver, ya lo atendimos a don Carlos. Vamos con Iván a la llamada telefónica. 728. Bueno.
10: Buenos días, don Nacho. Soy Bernardo García y soy adicto a madrugadores del Valle.
11: Hola, Bernardón. ¿Cómo ha ido?
10: Aquí, don Nacho, saludándonos y a todo su amplísimo auditorio de ambas Californias.
11: Así es.
10: Así es, don Nacho. La radio, el que le inventó este, el italiano Marconi, no, el tipo nos dejó una cosa que revolucionó el mundo en aquella época y pues lo sigue haciendo todavía.
11: Así es.
10: Don Nacho, pues mire, ya este gobierno, aprovechando de que tiene todo comprado, institutos estatales electorales, los cines de todos los estados, el nacional no se diga, por esa señora Guadalupe Tadei que tiene como a 8 familiares en la nómina ahí, pues ya hicieron toda su faramaya, don Nacho, hablando con eufemismos de que sus asambleas informativas, pues ya tienen a quien va a defender, dicen que el voto, que no sé qué tantas cosas, ¿no? Ya pues el año que entra pues ya la van a ungir. Pero don Nacho, nosotros los bajacalifornianos, los que vivimos aquí en Baja California, tenemos la última palabra, don Nacho. No, nada. Ahora sí que como decían en la antigüedad, consumado es, no, nada de eso, don Nacho. Nada más hay que recordar las acciones de esta persona que quedó como lo que es el eufemismo que le inventaron, defensora del bote, que no sé qué tantas otras idioteces, ¿no?, que se les ocurren. Recordemos, don Nacho, que ella y toda su pandilla de senadores de Morena, al igual que los diputados, votaron a favor de que despojaran a los agricultores de su agua cuando ya pasen la mejor vida, ya no puedan heredar su concesión de agua, don Nacho, más que la pura tierra. Y la ley viene bien dura, don Nacho, esa no sé si ya la leyó usted, pero viene con unas cosas tremendas porque dice que al morir el concesionario original, o sea, el padre, pues, la tierra no hay problema, se la puede dejar a quien quiera, ¿no?
11: Pues sí, pero la tierra agrícola
10: del agua, don Nacho, va a pasar en automático a la Comisión Nacional y ellos van a decidir si se la siguen, si se la concesionan a los herederos, don Nacho. Esta mujer, y junto con todos los de Morena, votó a favor de que se les quitara, don Nacho.
11: Y fíjate que en alguna ocasión supimos ¿Quién fue el que maduró esta idea de que ya no se pagara a los usuarios del agua del Valle de Mexicali y cómo se reformara la ley para sacarle la vuelta a ese pago? Pero todo el mundo dice, bueno, a nosotros ya no nos la van a pagar, pero ellos sí la van a facturar.
3: Ah, pues claro.
10: Sí, don Nacho, la van a, bueno, la van a comercializar de allá para Tijuana, Ensenada. Y pues ese dinero se va a quedar el gobierno con ellos, sí. Y a los agricultores que son los dueños del agua, que está pasando ahí. Igualmente, don Nacho, recordemos que en noviembre del año pasado, cuando ya el presupuesto estaba ya, que lo que se le iba a dar a cada secretaría, transportes, ¿cómo se llama? A salud, educación, defensa, etcétera, etcétera, etcétera. Estos tipos, por orden de la precisa, se reunieron, los diputados se reunieron y en noviembre votaron para quitarle en ese entonces a la Secretaría de Salud 94 mil millones de pesos, don Nacho. El único que sacó la noticia fue el Universal y otros ahí en el internet, pues en muchas partes apareció. 94 mil millones de pesos le quitaron de por sí, y ya ve cómo estaba el año pasado, y para este año el presupuesto era de 260 y tantos mil millones de pesos de la Secretaría de Salud para todos los hospitales, todo. Todo el sector de salud. Y estos tipos le quitaron 94 mil millones para destinarlos a quién sabe qué, don Nacho. Ese dinero, pues, se lo quitaron al sector salud y vámonos.
11: Bien.
10: ¿Quién sabe para dónde lo mandaron? Entonces, es cuestión, don Nacho, nada más de que la oposición haga una campaña a conciencia, don Nacho, sobre todo de concientizar a la gente, decirles todo lo que han hecho. Porque fíjese, ya por último, don Nacho, hay encuestas que el mismo gobierno está haciendo a nivel nacional y pues hay gente que las ha filtrado, don Nacho, y sí, no la tienen tan segura, porque si se andan espantados, porque cuando menos, don Nacho, están en riesgo de perder de las 17 gobernaturas que se van a jugar, 10, don Nacho, 10, está perdiendo un hilo.
11: Bien.
10: Entre ellas, la de aquí, de Baja California,
11: En Durango y en Coahuila los barrieron.
10: Quintana Roo también, don Nacho, y Guerrero sobre todo, que ya la gente está hartísima de todo lo que están haciendo por allá.
11: Bien, a la orden.
10: Sí, don Nacho, pues buen día, y como ellos pueden poner a quien quieran de candidato, don Nacho, pero la ciudadanía tenemos la última palabra. Que tengan un feliz fin de semana, Nacho.
11: A la orden. Bueno, recordamos
2: el otro día aquella asamblea que se dio en la RL, en la cual estuvieron legisladores locales y algunos hasta se conectaron vía Zoom y todo aquello. Y cómo la asamblea les pidió cuál debería ser su postura cuando votaran la nueva ley de aguas nacionales. Y no lo hicieron, acataron lo que la asamblea estaba ordenándoles. La asamblea, acuérdese lo que dice el principio constitucional: la soberanía reside en el pueblo. Y el gobierno se erige para beneficio de este, o sea, del pueblo. Bien, adelante con lo que tienes ahí preparado, 7:35.
3: Vamos a ver si no hay acá. Ok, pues mira, tenemos bastante información para compartir todavía con ustedes. Seguimos con el tema del frijol en Sinaloa. Pues estiman que va a haber una reducción. Va a haber una reducción en la oferta de frijol a nivel nacional e internacional. Entonces, productores de frijol en Sinaloa piden precio de 30 pesos por kilo para no dejar de sembrar. Bueno, con el inicio del nuevo ciclo agrícola a la vuelta de la esquina, los productores de frijol de Sinaloa buscan establecer acuerdos con los gobiernos estatales y federales para garantizar la comercialización de la cosecha y alcanzar un precio de al menos 30 pesos por kilo ante los elevados costos de producción. Alfredo Rosales, presidente de la rama de producción de frijol de la CNC, señaló que el sector enfrenta un momento determinante, pues mientras otros cultivos han recibido gestiones y esquemas de apoyo, los productores de frijol consideran que han quedado rezagados. Dice, un arranque a 25 pesos no nos beneficia, sino todo lo contrario, nos deja en la lona. Hablar de una inversión de arriba de 45 mil pesos para una hectárea de frijol, que si, pues sin duda algunas con las producciones que hemos tenido los últimos 3 años, no nos alcanza para recuperar la inversión. entonces vamos a aspirar a 30 pesos por kilo. Rosales Gámez explicó que establecer un peso de 25 pesos por kilo no representa una alternativa suficiente para los productores, debido a que la inversión para establecer una hectárea supera los 45 mil pesos. El dirigente de la CNC consideró necesario que antes de comenzar la siembra se establezcan compromisos concretos para que los agricultores tengan certidumbre sobre el precio y la comercialización de la cosecha. Siguen los mismos temas recurrentes con maíz, con trigo y con cualquier producto. Se habla de agricultura por contrato, pero a la hora de la hora los involucrados en la compra de los productos agrícolas no le quieren entrar.
2: Y soberanía alimentaria.
3: Sí.
2: Llamada telefónica tenemos.
3: Vamos a ella.
2: Bueno.
12: Nacho, muy buenos días. Habla Cipriano Roldán.
11: El Cipriano Roldán, 150 kilos de rock pesado.
12: Menos 50, Nacho.
11: ¿Cómo ha ido?
12: Nacho, por ahí el día de ayer estaba checando ahí el teléfono,
11: sí.
12: Y me quedé admirado de ver una cantidad de agua a lo despensor o extendor de la salada, y me hizo pensar que en 1980 los excedentes del río Colorado obligaron a reacomodar el choropo de donde se encontraba hacia donde se encuentra por la carretera San Felipe. Y yo por ahí trabajé en 2 semanas en esos años para reacomodarlos.
11: ¿Sí?
12: Y por ahí, no sé si usted tenga conocimiento, Nacho, de por qué hay agua en la salada. Aparte, hoy, este día sale como un tubo sumergido lo que es la plantilla de la salada. Y más o menos entre 3, 10, 4 o 36, 48 pulgadas, sepultado el tubo, no sé si por ahí hicieron alguna maniobra para que exista agua hacia arriba o sumerja, no sé.
11: Sí. Fíjate que del tema de cuando se reacomodó el choropo, yo recuerdo que tú traías un camión de plataforma.
12: ¿Así es, Nacho?
11: Ya ves que sí.
12: ¿Qué vale?
11: Perfecto.
12: Pues ahí está, Nacho, el mensaje.
11: Ahí está. Cipriano Roldán, 150 kilos de rock pesado. Fíjese que tengo una nota que la maneja Alberto de la Hoya en el Tribuna de San Luis. Lo voy a ubicar a usted quién es Alberto de la Hoya. Alberto de la Hoya trabajó muchos años en el Novedades y luego en La Crónica, que cambió de nombre, ¿verdad? Alberto de la Hoya es aquel fotógrafo que tomó la foto en el mitin en Lomas Taurinas de Tijuana, cuando llevan cargando a Luis Donaldo Colosio, bañado en sangre. Esa fotografía le dio la vuelta al mundo. Es Alberto de la Hoya quien maneja esta nota que le voy a compartir. San Luis Río Colorado es uno de los corredores fronterizos de Arizona, donde con mayor frecuencia se documentan detenciones de ciudadanos estadounidenses relacionados con el tráfico de drogas, de personas, de armas y de municiones. Una consulta a los registros e información de autoridades estadounidenses coloca a los puertos de San Luis y Nogales como los dos principales puntos de la frontera Sonora-Arizona donde se registran estos casos. Aunque Nogales registra un mayor movimiento total de personas, la diferencia con San Luis se reduce considerablemente cuando se observan los automóviles particulares. En algunos periodos, el movimiento vehicular entre ambos cruces tiene registros muy similares. Esto permite dimensionar la importancia del puerto de San Luis. Aunque la ciudad y su infraestructura fronteriza son menores que la de Nogales, el flujo diario de personas y de automóviles es elevado y los casos de estadounidenses detenidos aparecen de manera recurrente. Cuando los ciudadanos estadounidenses son detenidos al ingresar desde México, los casos están relacionados principalmente con drogas o tráfico de personas. En sentido contrario, de Estados Unidos hacia México aparecen decomisos de armas, municiones y de dinero. San Luis ha registrado ejemplos de ambas modalidades. Entre los casos documentados se encuentran jóvenes estadounidenses sorprendidos con importantes cargamentos de fentanilo y metanfetamina, así como personas interceptadas cuando intentaban trasladar municiones hacia el territorio mexicano. Información de aduanas y protección fronteriza de Estados Unidos obtenida mediante solicitudes de acceso a registros públicos, mostró que aproximadamente
2: 4 de cada 5 personas detectadas transportando fentanilo por los puestos fronterizos analizados son ciudadanos estadounidenses. Esas cifras de las agencias estadounidenses dejan ver que buena parte del fentanilo asegurado en la frontera no es transportado por migrantes que cruzan ilegalmente por el desierto, sino oculto en vehículos que pasan por el puerto oficial. Nogales continúa mostrando una mayor cantidad de casos documentados en la frontera de Arizona con Sonora, pero San Luis se mantiene muy cerca en importancia por su elevado flujo de automóviles y por la frecuencia con que aparecen los ciudadanos estadounidenses involucrados. Si tenemos mensajes para compartir, vamos haciéndolo de una buena vez.
3: Sí, mira,
2: son las 7:42.
3: Sandra Duarte está solicitando un Happy Yuyu.
2: Perfecto, ¿para quién?
3: Cumple 81 años el doctor Jesús José Sánchez Mesa, jubilado del poblado Benito Juárez, para felicitarlo con un Happy Yuyu.
2: Perfecto. ¿Cuántos años?
3: 81.
2: Ahorita, chaval.
3: Sí, ya empezó a mudar.
2: Sí. ¿Qué más tenemos?
3: Bueno, también tenemos algunos mensajes de WhatsApp. El doctor Miguel Camacho.
2: Doctorón.
3: Dice: buenos días, Nacho, Iván, radioescuchas, madrugadores del Valle. Por fin es viernes, que lo disfruten mucho. Viernes con B de vamos con todo. Buen fin de semana. Mario Coronel también.
2: Mario Coronel
3: dice: buenos días, saludos, cuídense. Si puede, sí. Cornelio Coronel Santos del Ejido Sonora. Dice: un Happy Yuyu con mariachi desafinado.
2: ¿Para don Cornelio Coronel?
3: Sí, para don Cornelio Coronel del Ejido Sonora. Ya tenemos dos capilluyeros en esta mañana.
2: Bien. ¿Es todo?
3: Es todo de momento. Bueno, pues tenemos bastante información.
2: 7:43, ¿cuánto mide el corte, Iván? 7 minutos, vámonos a corte.
3: Sí.
2: Vámonos a corte y avanzamos.
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14: Critica a la diputada federal Eva María Vázquez la designación de Julieta Ramírez como la coordinadora de Morena en Baja California. Es más de lo mismo, aseguró. Son 3 los detenidos por el asalto a una joyería en el que su propietario de nombre Juan Blandir usó resistencia por lo que fue lamentablemente asesinado. Se trata de Abraham N., Ángel Salvador N. y Víctor Abraham N., este último integrante del grupo delictivo Los Rusos. Inicia operación cicatriz al interior de Morena en Baja California tras la designación de la senadora Julieta Ramírez como coordinadora de la defensa de la Cuarta Transformación en el estado.
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1: No, en las cotizaciones internacionales de los principales cereales y del algodón, el contrato de trigo Chicago, diciembre 2026, está cerrando en $291.93 la tonelada. Mayo 2027, trigo $297.91 la tonelada. Maíz Chicago, diciembre 2026, $208.85 la tonelada.

0: ampliamente onomástico, cumpleaños o algo especial. Muy especialmente a los productores agropecuarios de nuestros valles, a nuestros clientes, proveedores y amigos. Y les enviamos el Happy Yuyu.
1: Porque cuando iniciamos el programa en la forma acostumbrada le dimos a conocer el santoral íntegro.
2: Sí, Ferreol.
1: Ferreol.
2: Sofía, Irene y José de Cupertino.
1: Ahí está. Esos son, ese es el santoral del día de
2: tenemos
1: hoy.
2: Tenemos tres capilluyeros.
1: Tres capilluyeros.
2: Sí, la señora Sandra Duarte nos está reportando al doctor Jesús José Sánchez Mesa, jubilado del poblado Benito Juárez.
1: 81 años.
2: Sí, este es Radio Escucha.
1: Y don Cornelio Coronel en el Ejido Sonora también es japiyullero.
2: Sí.
1: Y tenemos una japiyullerita de 7 años.
2: Ah, sí.
1: Se trata de la niña Irma Sofía Gómez Osuna, nieta de Arturo Osuna. Una japiyullerita. Y para los tres, ahí va el japiyullo desafinado, chavalos.

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1: Vamos a ver cómo andamos rumbo a San Pedro Mártir. 13 grados Celsius en este momento y soleado. La visibilidad es excelente a 13 kilómetros. El viento es del noroeste a 9 kilómetros por hora. Tienen 30% de humedad en el ambiente y van a tener 12 horas con 16 minutos de sol. Vamos a hacer una observación el próximo 22, que es cuando entra el otoño.
2: Sí.
1: Vamos a ver si nos marca las 12 horas cerradas de sol aquí en nuestra ciudad. Por lo pronto le comento que en San Pedro Mártir van a tener 24 grados Celsius como pronóstico de temperatura máxima para mañana sábado 24-11. El próximo domingo baja 2 grados, 22-12. El día de hoy, al filo de las 14 horas, van a llegar al pico de los 24 grados Celsius allá en San Pedro Mártir.
2: Bueno, pues para mencionar, fíjate que hay una nota interesante y nos habla de que la situación esta del niño, el fenómeno del niño, va a impactar para el año siguiente la producción de huevo. Va a afectar, va a hacer que disminuya la producción y que se incremente nuevamente el precio. Ya ve que actualmente hay una sobreproducción y el precio pues está pues bastante accesible actualmente. Entonces, espero que el año que entra nos va a volver a impactar muy duro. Bueno, para San Luis Río Colorado en esta mañana, fíjate que tenemos una mañana agradable con 24 grados centígrados. Se está un día soleado con una temperatura máxima de 39 grados, una mínima por la noche de 23 grados centígrados. El sol se va a poner a las 6 de la tarde con 41 minutos. No hay probabilidades de lluvia. Fíjate que el viento en esta mañana está cambiando de dirección, eso es bueno. Fíjate que tenemos en esta mañana viento de componente noroeste de hasta 10 kilómetros por hora. Ya en la tarde lo vamos a tener de viento oeste de hasta 10 kilómetros por hora. Humedad relativa del 57%. El índice de radiación ultravioleta ya está bajando, lo tenemos en el nivel 7 de 11. Hay que recordar que en el verano pues lo teníamos en el nivel máximo, en el nivel 11. La presión atmosférica en esta mañana es de 1013 milibares, la calidad del aire es moderada y el índice de alérgenos muy bajo. Para el día de hoy, máximas de 39 grados y mínimas de 23. Mañana sábado se incrementa 2 grados, máximas de 41 y vuelve a bajar. El domingo máximas de 39, el martes máximas de 37. Y por allá del próximo jueves, máximas de 38 y mínimas de 24.
1: Según el aviso número 521 del pronóstico meteorológico general, le comento que se esperan lluvias puntuales intensas en Veracruz, Tabasco, Oaxaca y Chiapas. Y hay una onda de calor en el oeste del estado.

0: capital de Durango y en el centro y sur de Sinaloa.
1: Bueno, para mencionar, en los algodones, en esta mañana 20 grados centígrados, oye, saquen las chamarras, la sensación térmica es de 19, se espera un día soleado con una temperatura máxima de 41 grados y una mínima por la noche de 23 grados centígrados. Si usted se fija, las temperaturas mínimas están retrocediendo, se esperan mínimas de 23, eso ya es bueno. Bueno, pues no hay probabilidades de lluvia, como les menciono, en esta mañana en los algodones vamos a tener viento de componente oeste de hasta 10 kilómetros por hora. Humedad del 76%, el índice ultravioleta en el nivel 7, la presión atmosférica 1010 milibares, la calidad del aire es buena, el índice de alérgenos muy bajo. Para el día de hoy, máximas de 41 grados y mínimas de 23. Mañana se incrementa otro grado, máximas de 42. Y pues el domingo desciende, domingo y lunes máximas de 38. Por allá del próximo jueves, máximas de 39 y mínimas de 25.
0: Ya tenemos 28 grados Celsius aquí en Mexicali y soleado. 16 kilómetros es la visibilidad, se considera excelente. El viento es del oeste a 3 kilómetros por hora y 40% de humedad en el ambiente. Vamos a tener 12 horas con 16 minutos de sol el día de hoy. Para hoy, el pronóstico de temperatura máxima para nuestra ciudad es de 40 grados Celsius, la mínima de 24. Para mañana sábado se incrementa 2 grados, 42, 23. El próximo domingo que vamos a estar a 20, 41, la máxima 25, la mínima. Y el día de hoy, al filo de las 17 horas, llegaremos al pico de los 40 grados Celsius aquí en Mexicali. Ya lo sabe usted. ¡Vámonos! Pues nosotros ya nos vamos. Le agradezco infinitamente su amable compañía y su atención.
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0: Otro
1: Valle.
0: programa.
1: Otro olor de cabeza.
0: Otra jaqueca.
1: Otro zumbido de
0: Ya me
1: oídos.
0: dolió la cabeza, mira.
1: ¿Y eso por qué?
0: Tanta bladera.
1: Ah,
0: Úselo a Armando Perea
1: sí.
0: y a Joel Estrada. Nos vamos a volver a escuchar mañana sábado, Dios mediante, de 6 a 8. Mientras tanto, le deseo lo mejor de lo mejor. Un buen día. Gracias, Iván. Hasta mañana.
2: Stadler?
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0: Muy buenos días a todos los que nos escuchan a través de la 850 AM Buenísima. Mi nombre es Luis Benito Barrón y vamos a presentarle a usted toda la información que se dio el día de ayer en la ciudad capital aquí en Mexicali a través de este su informativo, el Cachanilla Radio. Recuerde que estamos en vivo y a todo color a través de la 850 AM Buenísima y también a través de las benditas y malditas redes sociales del Cachanilla, tanto en Facebook como en Twitter como en YouTube, en esta bonita mañana de viernes. Viernes, por fin es viernes y el cuerpo lo sabe. Viernes de cambiarse de nombre, viernes de... ¿Cómo? Y sí, híjuela, yo creí que ibas a decir que no, porque dije, bueno, pues ya se cambió el nombre ahora en la semana. El día 15 te quedaste con la viada. No, pues sí, bien hecho, ni modo, aquí mi amigo Armandito Dueñas, quien está en los controles, pues dice que se quedó con la viada. Ni modo, hoy va a ser cambio de nombre obligatorio. Entonces, y mañana también. ¡Uy! No, pues para eso hay que ser muy pudiente, para dos días seguidos. No. Tres en la semana. Bueno, pues aquí Armando ya el SAT o la unidad financiera del país ya lo está revisando, porque se le hace raro que ya sean tres días en una semana que se cambie el nombre nuestro buen Armando Dueñas. Bueno, pues mire, tenemos bastante información el día de hoy para usted. Pues la grilla está a todo lo que da, la grilla se está comportando como pues nos gusta, y de aquí para el Real la grilla va a estar, pero sí, muy buena después de esta elección interna que presentó Morena para el coordinador estatal de la defensa de la 4T. Y pues mire, el PAN dice que no está haciendo lo mismo, pero sí lo está haciendo. O sea, está haciendo lo mismo, nomás le cambió el nombre, muy diferente, muy feo el nombre que tiene. Es el coordinador para la defensa de la familia, no sé qué más y no sé qué más. O sea, defienden algo ahí, la familia, y no sé qué tanto más defienden. Pero pues es lo mismo que hizo Morena. Lo malo es que lo están copiando tan igualito que hasta en la antidemocracia también lo están copiando en el Partido Acción Nacional, por más que lo niegue, por más que digan que no es cierto. Mire, antes de irnos a la grilla, que está muy buena, comentarle a usted que nos dice la Unidad Municipal de Protección Civil de Mexicali que hay un pronóstico de día soleado para el día de hoy, con vientos suaves estilo La Rosa de Guadalupe de 5 a 16 kilómetros por hora y una temperatura máxima de 38 grados centígrados con una mínima de 23 grados centígrados. Asimismo, una humedad relativa durante el día de 45%. Sigue alta la humedad, así es que no hay que hacerle confianza al clima, pero ya se nota un cambio, ¿sí o no, Armando? Ya se nota que está cambiando el clima. Esperemos ahora sí tengamos un invierno fresquecito, a gusto. Yo tengo ahí dos chamarras desde hace como 2-3 años que no he podido estrenar. Espero que ahora sí las pueda estrenar. Pero, pues esta es la información que nos da el titular de la Unidad Municipal de Protección Civil, el capitán René Salvador Rosado, quien es el mero McLean ahí en Protección Civil de Mexicali. Y pues mire, el día de ayer nos quedamos con el tema a medias de lo que viene siendo estos globos, globos de Cantoya. Este evento que se iba a realizar ahora en octubre, o se va a realizar, o no sabemos, porque nos decía, y ayer le pasábamos un pedazo, hoy le vamos a pasar ya el video completo, donde tanto la secretaria de Medio Ambiente de Baja California, Norma Elvia Martínez Santos, como la gobernadora Marina del Pilar, pues daban a conocer a los medios de comunicación que estas personas que están organizando este evento de las luces o globos de Cantoya, pues hasta el momento no tienen ningún requisito presentado a las autoridades estatales, que deben de presentar estos requisitos, y hasta el momento no se han presentado. Vamos a escuchar lo que nos comenta al respecto la gobernadora Marina del Pilar, así como la secretaria del Medio Ambiente de Baja California, Norma Elvia Martínez Santos.
1: Vamos por redes sociales. Entonces, evento, pues a partir de la denuncia que se hace a través de redes sociales, la Secretaría de Medio Ambiente retoma el tema y revisa si hay algún tipo de solicitud o un permiso para la realización de este evento ante el gobierno del estado, lo cual no ha sido así. Entonces nosotros haremos un análisis, se encuentra ya la Secretaría, la Dirección de Protección Civil y demás dependencias analizando este evento.
2: Así es, sobre todo porque se tiene que analizar, como bien comenta la gobernadora, posibles riesgos de condiciones climáticas extremas de la zona, antecedentes de incendios en otras regiones y contaminación ambiental. Entonces vamos a estar a la espera de esto que bien comentan y ya estamos revisando a profundidad el tema.
3: Entonces, ¿habría posibilidad de que sí se realizara a pesar de la posición que hubo el Colegio de Biólogos y el riesgo que podrían...?
2: Si hay riesgo, no se va a realizar. Así es. Si hay riesgo, no se realiza y hasta ahorita no hay ninguna autorización de impacto ambiental por parte de la Secretaría de Medio Ambiente.
4: Así es. ¿Cuándo tienen para entregar el impacto?
2: Lo tienen que presentar a la brevedad porque el evento ya es en octubre. Nosotros no tenemos ninguna solicitud ingresada, ningún expediente, entonces es importante para nosotros pues hacerle saber a la empresa promotora que lo haga a la brevedad y se acerque con las autoridades estatales, que es la competencia exclusiva de la misma.
3: ¿Pero en días naturales cuánto sería el tiempo aproximado?
4: ¿Cuánto dura un estudio de impacto ambiental, más o menos, para realizarlo?
2: Bueno, pues se determinan de acuerdo a los tiempos, pueden ser en un término de 30 días, por ejemplo, pero sí es importante que la empresa promotora presente alguna especie de informe preventivo o la solicitud de manifiesto de impacto ambiental, inclusive también se acerque con Coordinación de Protección Civil para que requiera cuáles son los alcances, es decir, la dispersión de los globos, los alcances, qué tipo de residuos van a utilizar, la contaminación que se puede generar por la misma. Entonces, todos estos detalles los tiene que conocer las autoridades competentes y por eso hacemos un llamado respetuoso a la empresa promotora a que tenga este acercamiento vía oficio de forma legal para que las autoridades puedan determinar lo conducente, pero sí informar que nosotros como Secretaría de Medio Ambiente siempre vamos a estar privilegiando el bienestar de todo nuestro entorno y principalmente estas áreas que colindan con la Laguna Salada.
3: Y sí o sí tiene que pasar por el estado, porque ellos en su postura dicen que van a contar con cierto equipo de bomberos, no sé si solicitaron a Mexicali o Tecate, pero hablan de la distribución de bomberos, extintores y demás. Sí tiene que pasar por el estado, no únicamente por el...
2: Así es, 100% tiene que solicitar una autorización de manifiesto de impacto ambiental a la Secretaría de Medio Ambiente del Gobierno del Estado y a la Coordinación Estatal de Protección Civil.
0: Bueno, pues ahí escucharon lo que comentó al respecto la secretaria del Medio Ambiente, Norma Elvia Martínez Santos, así como la gobernadora Marina del Pilar Ávila Olmeda. Por su parte, el titular o el coordinador de Protección Civil en Baja California, Ignacio Lozoya, pues da las recomendaciones de Protección Civil por el tema de estos globos de Cantoya, además de que da a conocer que sí se presentaron estas personas, coordinadores de los promotores de este evento, pero solo a solicitar los requisitos. Ya después de ahí ya no volvieron a aparecer, ni siquiera para hacer la solicitud de que se iba a llevar a cabo este evento. Vamos a escuchar lo que nos dice Ignacio Lozoya al respecto.
5: Bueno, todos los eventos arriba de 1,000 gentes le compete ya a la Coordinación de Protección Civil dar las recomendaciones. Dentro de estas recomendaciones, lógicamente, va primero la anuencia municipal de que el municipio le dé este permiso y ya posteriormente nosotros, ¿no? Hace algunos meses, o un mes aproximadamente, estas promotores se acercaron a la coordinación, le dimos los requisitos que tiene que presentar, pero hasta el día de hoy ya no han vuelto la coordinación a llevar su documentación y pues estamos a la espera, ¿verdad?, de que se presenten. Lógicamente, independientemente del impacto ambiental, todo lo que conlleva hacer un evento en Laguna Salada, recordemos que estos meses todavía estará haciendo calor, entonces para octubre, entonces el grado de deshidratación, la Laguna Salada hace mucho más calor que en la ciudad, ¿verdad?, por el tipo de geografía, pero sí estaremos atentos de lo que nos presenten, ¿sí?, y sobre todo ver todos los temas tanto de ecología como del ayuntamiento, para ver en qué condiciones están, ¿no?
3: Antes de que se anuncie, ¿tendrían que haber ya contado con los permisos?
5: Sí, sí, indudablemente sí, porque pues puede llegar a pasar de que no cumplan con alguna situación y no se les otorgue el permiso.
6: ¿Hay peligro de incendios por la zona?
5: Mira, existen áreas protegidas, existe un área de no boscosa, pero existe área donde existen matorrales, chamizos, ¿no? Que en un momento dado puede ocasionar un incendio y pues el difícil acceso, estamos hablando que es un terreno muy fangoso, aunque se ve la tierra normalmente, en algunas ocasiones por debajo hay lodo, entonces vehículos se pueden llegar a atascar, indudablemente un camión de bomberos no puede entrar en esa zona, ¿verdad? Por el peso del camión se va a atascar, entonces los organizadores tendrán que ver otras opciones en dado caso que ocurriera una contingencia, ¿no?
6: ¿A ustedes como Protección Civil no les han presentado ningún plan, ninguna contingencia,
5: no,
6: nada?
5: No, aún no. Únicamente se acercaron, pidieron información de requisitos, pero no se han acercado a con un proyecto como cualquier otro promotor, ¿no?
3: Entonces, solo para precisar, ellos subieron un posicionamiento donde decían que ya estaban en coordinación con ustedes. ¿Ustedes no han dado ninguna?
5: Por nosotros no sé por parte del municipio si tengan alguna conexión con ellos, pero por parte del Estado no.
0: Bueno, pues ya escucharon lo que comenta precisamente Ignacio Lozoya ante esta situación de este evento. Pues se ha hecho mucho ruido en redes sociales y más desde que la comunidad protectora del medio ambiente empezó a dar a conocer su inconformidad por este evento y por la contaminación que generaría el mismo. Entonces, pues vamos a ver al final de cuentas en qué termina, porque le digo, sigue haciendo bastante ruido en redes sociales. Mire, vamos a ir a una pequeña pausa comercial, no se vaya, quédese con nosotros aquí en su informativo El Cachanilla Radio. Recuerde que estamos en vivo y a todo color a través de la 850 AM. Buenísima.
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13: Inicia operación cicatriz al interior de Morena en Baja California tras la designación de la senadora Julieta Ramírez como coordinadora de la defensa de la Cuarta Transformación en el estado. Son tres los detenidos por el asalto a una joyería en el que su propietario de nombre Juan Blandir puso resistencia, por lo que fue lamentablemente asesinado. Se trata de Abraham N., Ángel Salvador N. y Víctor Abraham N., este último integrante del grupo delictivo Los Rosos. Verónica Rufo, hija del ex gobernador en Baja California, podría estar entrando al proceso interno del PAN para la gubernatura de Baja California.
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0: Ya estamos de regreso aquí en la 850 AM. Buenísima. Mire, seguimos con más información para usted rápidamente, pues mire, se dio una situación que se da año con año. Yo no sé por qué de repente mis compañeros reporteros hacen mucho ruido por esta situación en la que se le llama mortandad de peces. Esta situación en la que de repente acá en la Laguna Xochimilco aparecen cientos de peces muertos pues ahí en la orilla de lo que viene siendo la Laguna México o la Laguna Xochimilco, toda esa área lleno de peces muertos. Esta situación se da año con año, la hemos visto y la hemos conocido desde hace mucho tiempo. Lo curioso aquí es que pues la gente lo ve así como que, como un fenómeno bastante raro, no, es que ya casi lo llaman algunos hasta tipo apocalíptico, este tipo de situaciones que se dan en la que, le digo, aparecen los peces muertos. Le digo, el nombre de esta situación que se da, se les dice mortandad de peces. Vamos a escuchar lo que nos comenta al respecto la misma secretaria del Medio Ambiente de Baja California, Norma Elvia Martínez Santos, quien pues nos comenta que ya se está revisando por medio de los expertos el tipo de situaciones que provocan este tipo de fenómenos. Entre ellos, la Comisión Estatal de Servicios Públicos de Mexicali nos comenta que debido al cambio de temporada es que se provoca este vuelco término en las lagunas de Mexicali. Esto por los cambios bruscos de temperaturas propios del mes de septiembre, es que se da esta situación, este fenómeno natural, es lo que nos dice la misma, este fenómeno natural que nos dice la misma Comisión Estatal de Servicios Públicos, en el cual se reduce temporalmente el oxígeno en el agua, lo cual provoca la mortandad de peces. Sí, había escuchado que la falta de oxígeno en el agua era lo que provocaba esta muerte masiva de peces, la cual, le digo, pues se da mucho con la sardina plateada. Es una de las especies más sensibles a este tipo de fenómenos y es el que generalmente se observa tanto en la Laguna México, en la Laguna Xochimilco, en la Laguna Campestre, así como en el río Jardí. Vamos a escuchar lo que nos comenta la misma secretaria del Medio Ambiente de Baja California, Norma Elvia Martínez Santos.
19: Entrada a comentarles que desde el primer momento en el que detectamos esta situación, este fenómeno, que anteriormente ya se ha suscitado en algunos años, inclusive recientemente presentamos una situación similar en la presa El Carrizo en Tijuana, comentarles que este fenómeno a veces se debe a las faltas, a los cambios constantes en la temperatura y la falta de oxigenación en el agua. Entonces nosotros nos pusimos en contacto con CUEPRIS para poder verificar el sitio, poder realizar algunos muestreos de agua. De hecho, ahorita me parece que están en sitio recabando esta información, haciendo estos muestreos, y esta es la estimación que nosotros tenemos. Más hay que descartar alguna toxina o contaminante que se pueda encontrar, y siempre se le recomienda a la población el no acercarse a estos peces que ya se encuentran pues ahora sí que muertos, esta mortandad de peces, que no consuman o no ingieran el agua que se encuentra en este sitio, y sobre todo a mantenerse atentos a los resultados que arroje la CUEPRIS.
20: ¿Es la Laguna México o es todo el sistema?
19: No, es una parte de la laguna, pero no es todo el sistema, es una parte de la laguna. No tengo ahorita el dato de cuántas toneladas hay, justamente se va a derivar de la visita técnica que realiza el personal de CUEPRIS, y vamos a estar atentos e informarles, claro que sí, los resultados de los mismos.
0: Y escucharon lo que dice, lo que comenta Norma Elvia Martínez Santos. Y pues mire, comentarle también rápidamente que pues ya se arregló el tema de cultura. Ya ve que habían suspendido actividades por parte de los trabajadores de cultura de la Secretaría de Cultura de Baja California. Pues la dirigente de la burocracia en Mexicali, Patty Ruiz, nos comenta al respecto.
21: Sí, mira, hubo un buen avance. Ya teníamos anteriormente un avance
1: Hemos estado en pláticas con el licenciado Pulido de todas las anomalías que hemos tenido en cultura. Por ahí ya se dieron 4 bases a los trabajadores. También había 8 plazas, que de las cuales ya van 4 de ellas. El día de hoy pues estarían también entrando los otros trabajadores. Y por ahí pues eran 4 finiquitos que ya llegamos a un acuerdo. El día 2 de octubre se estará pagando a la mitad los 4 trabajadores y el mes de noviembre se les liquidaría. Pero sí, ya llegamos a muy buenos acuerdos.
21: ¿Permanece la
1: No, inmediatamente se retiraron y se fueron a trabajar los compañeros.
21: ¿Usted comparte la postura de que debería cambiarse la directora del Instituto de Servicios Culturales?
1: Pues yo sí le puedo decir algo. He trabajado muy bien con la maestra, la verdad. Yo he llegado a muy buenos términos con ella. Sabemos que ellos ya tienen bastante tiempo con la maestra, pero como todo, yo digo que cuando hay diálogo, digo que hay que dar una oportunidad.
0: Y ya escuchó lo que comenta en este sentido la dirigente de la burocracia en Mexicali, Patty Ruiz. Mire, en otro orden de ideas, comentarle a usted que nos dice la, déjeme ver dónde lo dejé, aquí está. Nos dice la gobernadora Marina del Pilar que regresa a Tijuana el aspirante a la gobernatura, que al final de cuentas no quedó, Ismael Burgueño, después de esta licencia que solicitó para buscar la coordinación estatal. Ismael Burgueño regresará a Tijuana. Esto nos lo dijo la misma gobernadora Marina del Pilar Ávila Olmeda.
22: Entiendo que va a regresar a la alcaldía Ismael Burgueño, y pues mi reconocimiento a él y a todos otra vez. Son tiempos de conciliación y reconciliación, y si hay heridas, hay que sanar esas heridas, seguir adelante, seguir avanzando con mucha unidad.
21: ¿Y la alcaldesa Mexicali no estuvo anoche con usted?
22: No estuvo la alcaldesa Mexicali, nos acompañó Rodrigo Llantada, el secretario del ayuntamiento.
0: Bueno, pues ya escuchó usted lo que comenta en este sentido la gobernadora Marina del Pilar, y pues otros de los que se quejaron precisamente de esta situación fueron los panistas. Pero, pues mire, los panistas traen su rollo propio, ya queriendo, le decía hace, desde que empezamos el programa, queriendo imitar lo que está haciendo Morena. ¿Por qué? Porque a Morena le está funcionando, entonces a nosotros nos debe de funcionar también. No más que aquí la situación es muy diferente. Los panistas tienen un problema muy grave, que ya fueron gobierno. Fueron gobierno y no supieron aprovechar. Sí hicieron cosas bien, hicieron algunas cosas bien, pero al final ya todo fue garrafal. El no pararle el alto a Kiko Vega y todo el relajo que traía fue parte importante de todo esto, y más porque Kiko en todo el relajo que traía se le empezaron a dar las traiciones, los cuchillazos por la espalda, que son puñaladas por la espalda. O sea, pobre Kiko le fue de mal en peor, y luego con la ola que venía detrás de Andrés Manuel López Obrador fue el tiro de gracia para el gobierno del PAN aquí en Baja California. ¿Vieron la situación que pasó en la elección a nivel nacional cuando se eligió a Andrés Manuel López Obrador como presidente de la República? Todavía tuvieron un año para rectificar y tratar de ganar algo de lo perdido, y el PAN siguió en su misma ideología de echar abajo lo que ya tenían ganado. Así de fácil. Ahorita tratan de darte todos los pretextos posibles. Yo la verdad no cubro el PAN, no porque sea morenista, a mí la verdad me vale gorro Morena. Aquí la situación es que el PAN no hizo las cosas, y cada vez que vamos es una de lloradera, de quejarse, es como Morena. A mí me repatea que Morena le sigue echando la culpa a Calderón. O le decimos, oye gobernadora, fíjate que el sistema eléctrico, no, pero los de antes, el PRIAN, robaban más, que la mañana. escogimos este gobierno, y digo escogimos porque yo voté en el 2018 por Andrés Manuel, escogimos porque queríamos un cambio y soluciones, no que siguieran echándole la culpa a los de antes, si no, pues mejor hubiéramos seguido con los mismos, estábamos menos peor cuando estábamos menos peor. Entonces, le digo, aquí la situación del PAN es que está haciendo lo mismo, precisamente. Ahorita, no sé, dentro del PAN, está bien curioso porque ni siquiera el PAN sabe qué es lo que está pasando dentro de su contienda interna. Hay algunos personajes políticos que ya entendieron que aquí en el PAN, Julieta Ramírez. Julieta Ramírez quedó de senadora. Y en vez de venirse a Baja California a hacer campaña desde un principio, ¿qué hizo? En México, allá estaba, y no se venía, y allá estaba convenciéndolos, y allá estaba haciendo el trabajo que tenía que hacer, el trabajo hormiga. Ya cuando le dijeron, vete a Mexicali, a Baja California a hacer campaña interna, pues entonces aprovechó, porque era el momento de hacer campaña interna aquí en Baja California. Mientras no, ella estuvo en México. Ahora, en el PAN hay personajes que no se están viniendo al PAN estatal. ¿Por qué? Porque la decisión se toma en México. No hay democracia en este país. No hay democracia en los partidos políticos. No la hay. Por más que me vengan a decir a mí que Chuchita la voltearon, no es cierto. No es cierto, ¿eh? Así de fácil. Pero es más fácil creer que de veras están pasando las cosas. Le digo, con el PAN es la misma. Estos personajes políticos, pues mejor se van a México. Y aquí en el PAN estatal, es cierto, no saben qué es lo que está pasando, pero tampoco preguntan. No puedo creer que si no habla la dirigente nacional con el dirigente, digo, la dirigente estatal de Baja California, Lisbeth Matalozano, con el dirigente nacional, no puedo creer que no le conteste y no le diga, ah, sí, vinieron aquí a México, se registraron, hicieron esto, pa, órale. ¿Cómo que el dirigente estatal no sabe qué es lo que está pasando en la contienda interna? Por Dios. Bueno, qué curioso, pero lo de McAlpin sí lo sabe y bien, ¿verdad? Todo lo que hace McAlpin. Que McAlpin fue otro, fíjate. McAlpin no vino con la dirigencia estatal, ¿eh? Ni municipal. No, se fue a México. No, yo no voy a ir. Yo no voy a ir a pelear migajas con gatos. Yo me voy con el dueño de los gatos. Nomás para que vean el pensar del candidato que quieren meter los panistas, ¿eh? Eso es lo que les importa a ustedes. Vamos a escuchar lo que nos dice Lisbeth Matalozano al respecto de esta contienda interna.
2: Pues gracias por dar el tiempo de informar a los bajacalifornianos, a los medios de comunicación. Estaremos de forma breve pero contundente dándoles una actualización de nuestro proceso interno y algunos posicionamientos políticos y actualización también en términos de alianza. Decirles que dentro de nuestro proceso interno, como ustedes tienen conocimiento, hemos avanzado momento a momento. Hemos cerrado la plataforma en donde hubo registros a la aspiración de gobernador o gobernadora y quisiera actualizarlas al momento. De los 9 registros realizados, hubo el avance de 5 aspirantes y en comunicación directa con ellos ha decidido el señor Mario García Franco no avanzar en el proceso. Él realizó su registro a la aspiración a gobernador y realizó su registro también a la aspiración a alcaldía de Mexicali. Él, en su reflexión personal, manifestó no querer avanzar en el proceso. Hemos ya tenido comunicación con él, pero sí decir que como dirigencia existen los registros y para nosotros es importante la participación ciudadana. Como ustedes saben, quedará entonces el avance en el proceso del aspirante Héctor Osuna Jaime, de Ignacio Anaya, que es abogado fiscalista tijuanense, de Margarita E. Sánchez y de Eva María Vázquez, diputada federal.
0: Ahí escucharon lo que comentó la misma Lisbeth Matalozano, dirigente estatal del Partido Acción Nacional. Por su parte, Eva María Vázquez, pues nos habla de esta contienda interna. Sigue dentro de la contienda interna, hubo este filtro en el cual de 9 salieron 4. Vamos a escuchar lo que nos dice una de las aspirantes a la gobernatura. Está bien curioso porque ya nos dio a conocer así Lisbeth Matalozano, pero resulta que la hija de Rufo también va a participar. Ahora, ¿la hija de Rufo vino con el estatal del PAN? No, hombre, no. Vámonos a México, aquí que voy a andar con toda la bola de pelagatos a estos, hombre. Vamos a escuchar lo que nos dice Eva María Vázquez.
3: Y empezaré por esto último. Me parece razonable el aclarar y el mencionar que se trata de un proceso al interior de Acción Nacional para nombrar a quien pueda ser quien enarbole o quien encauce los esfuerzos para la defensa de la patria, de la familia y la libertad en Baja California. Y pues me parece equívoco el tratar de confundir a la ciudadanía con la presunta predefinición. No está esa definición aún, se está evidentemente ante un proceso de carácter interno cuyas riendas lleva el Partido Accional, en el cual por supuesto continúo, estoy participando, pero con la seriedad que implica seguir todo un proceso de respeto a las leyes electorales 100%, partiendo primero de que hay un registro, partiendo de que tengo un perfil sólido, consolidado, no está construido sobre la base de nada que no sea personal, que no sea propio, que no sea una trayectoria política construida al transcurso del tiempo, y sobre todo que es con respeto a la ciudadanía, porque cuando tú te presentas o levantas la mano para algo, para lo que no estás preparado, lo que estás haciendo es corrupción, y hay que decirlo como es. Entonces, en ese sentido, me parece que mi postura es seria, es bastante sólida, y sobre todo creo que tengo las cartas credenciales, el perfil y las ganas para poder encabezar los esfuerzos de la defensa de la patria, de la familia y la libertad en Baja California.
4: Margarita,
3: mira, yo, mis respetos para ella, y creo que como mujer primero debe prevalecer la sororidad en todo momento. No seré yo quien determine si ella o no los tiene, sino un proceso que devenga del propio partido Acción Nacional con miras a la definición.
0: Ya escuchó usted, ya escuchó lo que comenta en este sentido Eva María Vázquez. Pues bueno, ahorita vamos a seguir con el tema de la grilla. Vamos a ir a una pequeña pausa comercial. No se vaya, quédese con nosotros aquí en su informativo El Cachanilla Radio. Recuerde que estamos en vivo y a todo color a través de la 850 AM. 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
0: Gracias, gracias por continuar con nosotros aquí en su informativo El Cachanilla Radio. Rápidamente comentarle, nos dice la misma Lisbeth Matalozano, no, que pues no sabían ahí qué pasó con Jaime Díaz, le digo, ahí mismo reconoce la misma dirigente estatal del PAN que Jaime Díaz, pues se brincó las líneas que seguían y se fue directamente al Comité Nacional. Vamos a escuchar lo que nos comenta al respecto.
2: Hemos trascendido sobre un oficio que no presentó aquí, no lo conocemos, menciona que lo presentó en el Comité Ejecutivo Nacional. A ver, esta información ha sido pública, nosotros vamos momento a momento y no hemos avanzado en la información sobre las aspiraciones alcaldes, por lo que no entendemos su dicho. A ver, primero celebramos que haya querido participar y como ciudadano, porque recordemos que no es miembro del Partido Acción Nacional, celebramos su participación, así como el resto de los que quieren participar por ese cargo. No hubo diálogo con la dirigencia estatal, entiendo que tampoco con la dirigencia municipal, es decir, él presentó una solicitud de pretensión, se registró en la plataforma y hoy hace lo propio de decidir no participar, pero no hay un diálogo específico con él y no hemos avanzado hacia ese proceso, por lo que su dicho pues está fuera totalmente de nuestro proceso interno.
0: Pues ya escucharon lo que comenta en este sentido Lisbeth Matalozano, pues vamos a escuchar también rápidamente lo que nos comenta ya por último el Partido Acción Nacional, tirándole a Julieta Ramírez, que es la aspirante que más delitos electorales ha realizado, pero ellos están copiando el mismo sistema. ¿Por qué no dijeron nada del Diego Echeverría cuando pusieron los espectaculares? Porque dice, no, Diego no los puso, fue la gente que pagó por ir a poner a Diego en espectaculares en toda la ciudad. Vean nomás. Vamos a escuchar lo que dice Lisbeth Matalozano.
2: En Baja California y en Morena no aparece. Acaban de designar a una candidata que es la candidata con más denuncias y la candidata que más ha hecho actos en contra de la ley. Y bueno, aquí nos acompaña el jurídico, quien ha sido quien ha verificado estos actos. La primera vez que dan medidas cautelares en contra de una aspirante es en contra de Julieta Ramírez, por lo que nosotros observamos que pues no les importa el cumplimiento de la ley, nosotros seguiremos avanzando hacia que haya consecuencias. La gente está harta de su basura electoral y les había anunciado anteriormente, pero estas medidas cautelares nos sirven como prueba para la denuncia penal que tenemos en su contra. Es la aspirante que tiene una denuncia penal en su contra por actos anticipados de campaña. Creo que es lamentable que Morena no le importa el cumplimiento de la ley, no solo electoral, sino penal. Creo que hay lineamientos y delitos que deben de cumplir y deben de haber consecuencias. A reserva de que fue un proceso pues totalmente también fuera de la ley, con basura electoral, con uso de recurso público desbordado, y pues vemos inconsistencias y además pues mucha debilidad interna en Morena, por lo que nosotros seguiremos señalando y denunciando esos actos hasta que haya consecuencias. Quiere decir además de que a nivel nacional pues hay planteamientos sobre su participación como testigo en casos específicos en Estados Unidos. Seguramente esas investigaciones serán. Nosotros vemos un símil de la gobernadora, inclusive pues fue su secretaria particular en algún momento, vemos las mismas prácticas.
0: ¿Escucharon lo que dice Lisbeth Matalozano? Pues qué curioso, porque las mismas prácticas que dice que Morena están haciendo, las está realizando el mismo Partido Acción Nacional. Mire, ya en otro orden de ideas, comentarle, viernes de debate deportivo, aquí con mi señor padre Benito Barrón, ya lo tenemos en la línea. Muy buenos días, apá, pues para que nos platique sobre la agenda o qué es lo que hay en tema deportivo para este fin de semana.
4: Muy buenos días, pueblo Cachanilla y pueblo deportivo. Tenemos la agenda de los juegos para este fin de semana en la Liga MX, que empieza este viernes con el juego de Puebla Atlante y seguido de Juárez Tigres. Estos dos equipos, Juárez Tigres.
0: Bueno, a ver, pero.
4: Y sigue los juegos el sábado con San Luis Necaxa.
0: Ándale, ese es el bueno.
4: Bueno, andan a media tabla, pues a ver, ahí ya se pinta para un empate, pero bueno, ojalá gane tu Necaxa. Y seguimos con Monterrey Cruz Azul. Este va a estar muy parejo, este juego. Uh-huh. Cruz Azul acaban de perder en la semana con Miami. Pues esos juegos de interligas. Uh-huh. Y ahora te van a ir a visitar a Monterrey, pues saben, a ver cómo les va a ir. Monterrey está jugando muy bien.
0: Okay.
4: América Guadalajara. Yo no sé aquí cuál sea el favorito del público, aunque Guadalajara tienen un mejor equipo, están jugando muy buen fútbol. Y el América siguen contratando extranjeros, pues a ver si les funcionan, a ver cuándo se van a adaptar al equipo. Pues total que hay una ligera ventaja para Guadalajara, aunque va de visita, pero pues ahí en la capital el público está muy dividido para los dos equipos.
0: Okay.
4: Vamos con Atlas Pumas, otro juego también muy parejo con estos dos equipos. Y luego nos brincamos al domingo con Toluca Santos, pobre Toluca. Les vamos a arrimar un susto, pues nomás va a quedar en susto, pero muy favorito Toluca. Pachuca Tijuana, otro juego también que se pinta muy parejo, andan por ahí a media tabla los dos equipos y esperemos que ganen.

0: día 26 de este mes.
1: Ok.
0: Y el de Perú va a ser el día 29.
1: Y ahora en la nueva era de Rafa Márquez.
0: Sí, ahí hay algo de... pues algo de controversia ahí, porque parece ser que va a llamar a 8 jugadores de las Chivas.
1: Ok.
0: Ya parece ser que ya están tomando en serio a las Chivas para que sea base de la selección, que debió haber sido desde hace una temporada cuando empezaron a jugar muy buen fútbol. Pero okay, pues ya veremos a ver cómo funcionan ahora con esta nueva era de Rafael Márquez ya de director técnico.
1: Okay.
0: Tenemos una también una del béisbol, también una de que van a empezar dentro de 11 días ya a los juegos de eliminatoria para el campeonato de la Liga Americana y Nacional. Okay. Están en primer lugar en la Liga Americana, están los Rayos de Tampa Bay y los Yankees a 5 juegos. Esos son los dos que pintan para ahí en la Liga Americana del Este.
1: Okay.
0: Siguen Cleveland y Medias Blancas, otros dos equipos que son los más probables que califiquen. En la Liga Americana del Oeste está Houston y los Rangers de Texas. Ahí van a calificar estos, pintan para calificar estos dos equipos tejanos. Y en la Liga Nacional tenemos Atlanta y los Phillies de Filadelfia. Son los más probables. Enseguida en la Central está Milwaukee y los Cachorros de Chicago. También ya prácticamente adentro de la eliminatoria esta de finales. Y luego siguen acá los vecinos, Dodgers y San Diego. Los más probables también, aunque han dicho los Rockies queriéndose colar, porque San Diego está a 9 juegos de Dodgers, pero los Rockies están a 13 juegos, o sea, 4 juegos atrás de San Diego.
1: Okay.
0: Pero San Diego ha tenido muy buena racha en los últimos 10 juegos, han ganado 8 juegos.
1: Ándale, muy bien.
0: Están en muy buena racha. Y los Dodgers, pues, tienen a su estrella favorita ahí, el japonés Otani.
1: Okay.
0: Que se está reponiendo de una lesión. Y luego se está reponiendo también un pitcher que está tirando 104 millas por hora, un venezolano de apellido Enríquez.
1: Ándale.
0: Si van a estar estos dos cuates listos para octubre, no, pues ya, otra vez Dodgers campeón. Así que esperemos a ver cómo van a reaccionar estos dos jugadores. El jugador Otani tiene unas cualidades increíbles de que es pitcher y bateador, bateador de poder. Aunque el manager y sus asesores ya le aconsejaron a Otani que se dedique más a batear, porque en el picheo es donde le está afectando
1: con más lesiones, ¿no? Creo.
0: Sí, le está afectando mucho el brazo y una la pierna izquierda. Entonces ya le dijeron, ¿sabes qué? Mejor déjala ahí, al cabo vamos en caballo de hacienda. Ponte a descansar para que esté listo para octubre al puro bateo.
1: Okay.
0: Y sí, parece ser que ya lo convencieron de que deje el picheo por lo pronto en esta temporada. Pero pues con el puro bateo tiene este cuatro. Sí,
1: bueno. Bueno.
0: Así que...
1: Ajá. Pues ya nos alcanzó el tiempo, pa. A ver, ¿con qué cierras?
0: Pues ya nomás está...

0: esperando a ver cómo funciona esta fecha de fútbol.
1: Ajá.
0: Estamos. Pero por lo pronto es todo. Esperemos a ver qué tenemos para el lunes con los resultados.
1: Ok, pues muchas gracias por recibirnos esta llamada y por darnos esta información deportiva.
0: Ok, pasen buen día, pasen buen fin de semana y saludos a todo el mundo.
1: Gracias. Bueno, pues ya escucharon ahí al señor Benito Barrón Santana con esta información deportiva, esta información o esta agenda deportiva para este fin de semana. Ya por último, comentarle a usted antes de irnos que nos hace comentario aquí Ricardo Castro, dice buenos días, saludos desde el Ejido Toluca. Benito, por piedad, ¿cuál elección interna en Morena? Fue un dedazo al estilo de ya sabes quién. Sí, o sea, yo también, yo también digo eso, fue un tremendo dedazo. Alejandro Barrón, el pariente, dice, aguas polacos, nadie se mueva, llegó Benito a darle con lo que sea a quien se adelante, saludos pariente, no, yo no, solito se dan en la torre, yo qué. Bueno, mire, pues gracias por los comentarios ahí de quienes nos escuchan, gracias a quienes nos siguieron a través de la 850 AM, buenísima, muchas gracias en verdad por estar con nosotros, y también a quienes nos siguen a través de las redes sociales del Cachanilla en Facebook, Twitter y YouTube. También muchas gracias aquí a mi querido Armando Dueñas, quien está en los controles, por habernos aguantado casi toda la semana, porque el miércoles no chambeamos, entonces casi nos aguantó toda la semana. Si lo ve hoy y le gritan Armando, Armando, y no les contesta, es porque ya se cambió el nombre, aguas. Entonces les va a pegar una tremenda desconocida, mi querido Armando. Gracias por haber estado, Armando, con nosotros. Y pues, gracias a todos y cada uno de ustedes, que sin ustedes este programa no estuviera al aire. Le mando un besote a mi esposa Gardena Carvajal, a quien amo mucho. Le mando un tremendo besote. Y pues se queda con este bonito programa de colores a través de la 850 AM. Buenísima. Todavía el día de hoy se puede seguir informando con mi querido Luis Santillán, el Antrax, a través de la 850 en el Cachanilla Radio en su versión vespertina en punto de las 4 de la tarde. Y el lunes aquí estaremos para seguirle informando. Mi nombre es Luis Benito Barrón y le deseo que pase un excelente fin de semana. Nos vemos el lunes.

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7: Critica a la diputada federal Eva María Vázquez la designación de Julieta Ramírez como la coordinadora de Morena en Baja California. Es más de lo mismo, aseguró. Son tres los detenidos por el asalto a una joyería en el que su propietario de nombre Juan Blandir usó resistencia por lo que fue lamentablemente asesinado. Se trata de Abraham N., Ángel Salvador N. y Víctor Abraham N., este último integrante del grupo delictivo Los Rusos. Inicia operación cicatriz al interior de Morena en Baja California tras la designación de la senadora Julieta Ramírez como coordinadora de la defensa de la Cuarta Transformación en el estado.
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1: Gracias, Señor, por permitirnos un nuevo despertar. Una oportunidad más que dar para seguir adelante, mi Señor, en esa confianza plena de que tú estás con nosotros. Tú estás aquí, Señor. Tú eres nuestra guía, tú eres nuestro consuelo. Tú eres todo, mi Señor. Jesús del alma mía, Jesús mi dulce amor. No me deje en ningún momento de tu santa bendición. Estamos yendo ya a contestar el teléfono 686-555-2062. La oficina, aquí estamos. Vamos a entrar en ella para dar contestación. Por favor, vuelva a marcar para contestar el 686-3. Muy bien. Y hasta aquí el teléfono, y hasta aquí, para continuar, bendito y alabado sea Dios. Bien, entonces vamos a iniciar el Santo Rosario, como lo tenemos dedicado en esta ocasión, en nuestro novenario, en este mes de septiembre, para todos los comunicadores, todos los locutores, especialmente la familia Ruiz, que son nuestros patrocinadores, que son nuestro apoyo, que son los que nos acogieron cuando vendieron la otra empresa. Y aquí estamos, gracias a Dios. ¿Cómo no vamos a pedir? ¿Cómo no vamos a estar en oración por esa gente bonita que conocía Manuel Ruiz? Y también con don Augusto Hernández Bermúdez, con todo el corazón. Estamos dedicando también a él y a toda su familia de difuntos, y especialmente aquellos que trabajaron en esa radiodifusora y que han hecho tanto bien a su hijo. Bien, pues aquí estamos, y vamos entonces a iniciar pidiendo por la paz del mundo, pidiendo por todos nuestros enfermos y también por todos los que se nos han adelantado. Todos los que tenemos aquí en nuestra lista también están en la presencia del Señor. Por la señal de la Santa. Bueno, vamos a empezar. Aquí tenemos el viernes del
2: tercero. Iniciamos el rezo del Santo Rosario.
1: Así es.
2: Por la señal de la Santa Cruz, de nuestros enemigos, líbranos, Señor Dios nuestro. En el nombre del Padre, del Hijo y del Espíritu Santo.
1: Amén.
2: Amén. Gracias, Señor, por un día más de vida que nos concedes vivir. Te ofrecemos este rosario por la conversión de los pecadores, la unión de los cristianos y la paz del mundo entero. Te pedimos por nuestros enfermos y por nuestros difuntos. Los misterios que vamos a considerar hoy son los misterios dolorosos. Primer misterio, la oración en el huerto. Padre nuestro que estás en el cielo, santificado sea tu nombre. Venga a nosotros tu reino. Hágase tu voluntad en la tierra como en el cielo.
1: Danos hoy nuestro pan de cada día. Perdona nuestras ofensas, como también nosotros perdonamos a los que nos ofenden. No nos dejes caer en tentación y líbranos del mal. Amén.
2: Dios te salve María, llena eres de gracia. El Señor es contigo. Bendita eres entre todas las mujeres y bendito es el fruto de tu vientre, Jesús.
1: Santa María, Madre de Dios, ruega por nosotros pecadores, ahora y en la hora de nuestra muerte. Amén.
2: Dios te salve María, llena eres de gracia, el Señor es contigo, bendita eres entre todas las mujeres, y bendito es el fruto de tu vientre, Jesús.
1: Santa María, Madre de Dios, ruega por nosotros pecadores, ahora y en la hora de nuestra muerte. Amén.
2: Dios te salve María, llena eres de gracia, el Señor es contigo, bendita eres entre todas las mujeres, y bendito es el fruto de tu vientre, Jesús.
1: Santa María, Madre de Dios, ruega por nosotros pecadores, ahora y en la hora de nuestra muerte. Amén.
2: Dios te salve María, llena eres de gracia, el Señor es contigo. Bendita eres entre todas las mujeres, y bendito es el fruto de tu vientre, Jesús.
1: Santa María, Madre de Dios, ruega por nosotros pecadores, ahora y en la hora de nuestra muerte. Amén.
2: Dios te salve María, llena eres de gracia. El Señor es contigo. Bendita eres entre Santo es el fruto de tu vientre.
1: Santa María, Madre de Dios, ruega por nosotros pecadores, ahora y en la hora de nuestra muerte. Amén.
2: Dios te salve María, llena eres de gracia. El Señor es contigo. Bendita eres entre todas las mujeres, y bendito es el fruto de tu vientre.
1: Santa María, Madre de Dios, ruega por nosotros pecadores, ahora y en la hora de nuestra muerte. Amén.
2: Dios te salve María, llena eres de gracia. El Señor es contigo. Bendita eres entre todas las mujeres, y bendito es el fruto de tu vientre, Jesús.
1: Santa María, Madre de Dios, ruega por nosotros, pecadores, ahora y en la hora de nuestra muerte. Amén.
2: Dios te salve, María, llena eres de gracia. El Señor es contigo. Bendita eres entre todas las mujeres, y bendito es el fruto de tu vientre, Jesús.
1: Santa María, Madre de Dios, ruega por nosotros, pecadores, ahora y en la hora de nuestra muerte. Amén.
2: Dios te salve, María, llena eres de gracia. El Señor es contigo. Bendita eres entre todas las mujeres, y bendito es el fruto de tu vientre, Jesús.
1: Santa María, Madre de Dios, ruega por nosotros, pecadores, ahora y en la hora de nuestra muerte. Amén.
2: Dios te salve, María, llena eres de gracia. El Señor es contigo. Bendita eres entre todas las mujeres, y bendito es el fruto de tu vientre, Jesús.
1: Santa María, Madre de Dios, ruega por nosotros, pecadores, ahora y en la hora de nuestra muerte. Amén.
2: Gloria al Padre, al Hijo y al Espíritu,
1: como era en el principio, ahora y siempre, por los siglos de los siglos. Amén.
2: María, Madre de Gracia y Madre de Misericordia.
1: En la vida y en la muerte, Padre, gran Señor.
2: Señor, protege y salva a los niños no nacidos
1: y a los nacidos también.
2: Y a los nacidos también. Sagrado Corazón de Jesús.
1: En ti confío.
2: En vos confío. Segundo misterio, la flagelación de nuestro Señor Jesucristo.
1: Padre nuestro, que estás en el cielo, santificado sea tu nombre, venga tu reino, hágase tu voluntad en la tierra como en el cielo. Dios te salve María, llena de gracia, el Señor es contigo. Bendita entre las mujeres, bendito el fruto de tu vientre, Jesús. Dios te salve María, llena eres de gracia, el Señor es contigo. Bendita entre todas las mujeres y bendito el fruto de tu vientre, Jesús. Dios te salve María, llena de gracia, el Señor es contigo. Bendita entre las mujeres, bendito el fruto de tu vientre, Jesús. Dios te salve María, llena de gracia, el Señor es contigo. Bendita entre las mujeres y bendito el fruto de tu vientre. Dios te salve María, llena de gracia, el Señor es contigo, bendita entre las mujeres y bendito el fruto de tu vientre, Jesús. Dios te salve María, llena de gracia, el Señor es contigo, bendita entre las mujeres y bendito el fruto de tu vientre, Jesús.
2: Santa María, Madre de Dios, ruega por nosotros pecadores, ahora y en la hora de nuestra muerte.
1: Dios te salve María, llena de gracia. El Señor es contigo, bendita entre las mujeres y bendito el fruto de tu vientre, Jesús.
2: Santa María, Madre de Dios, ruega por nosotros pecadores, ahora y en la hora de nuestra muerte. Amén.
0: Dios te salve, María. Llena de gracia, el Señor es contigo. Bendita entre las mujeres y bendito el fruto de tu vientre, Jesús.
2: Santa María, Madre de Dios, ruega por nosotros pecadores, ahora y en la hora de nuestra muerte. Amén.
0: Dios te salve, María. Llena de gracia, el Señor es contigo. Bendita entre las mujeres y bendito el fruto de tu vientre, Jesús.
2: Santa María, Madre de Dios, ruega por nosotros pecadores, ahora y en la hora de nuestra muerte. Amén.
0: Dios te salve, María, llena de gracia. El Señor es contigo. Bendita entre las mujeres y bendito el fruto de tu vientre, Jesús.
2: Gloria, Santa María, Madre de Dios, ruega por nosotros pecadores, ahora y en la hora de nuestra muerte. Amén.
0: Gloria al Padre, al Hijo y al Espíritu Santo.
2: Como era en el principio, ahora y siempre, por los siglos de los siglos. Amén. María, Madre de Gracia, Madre de Misericordia.
0: En la vida y en la muerte, ampáranos, Señor.
2: Sagrado Corazón de Jesús.
0: En ti confío.
2: Tercer misterio, la coronación de espinas. Padre nuestro, que estás en el cielo, santificado sea tu nombre. Venga a nosotros tu reino. Hágase tu voluntad en la tierra como en el cielo.
0: Danos hoy nuestro pan de cada día. Perdona nuestras ofensas, como también nosotros perdonamos a los que nos ofenden. No nos dejes caer en tentación y líbranos del mal.
2: Dios te salve María, llena eres de gracia. El Señor es contigo. Bendita eres entre todas las mujeres y bendito es el fruto de tu vientre, Jesús.
0: Santa María, Madre de Dios, ruega por nosotros pecadores, ahora y en la hora de nuestra muerte.
2: Dios te salve María, llena eres de gracia. El Señor es contigo. Bendita eres entre todas las mujeres y bendito es el fruto de tu vientre, Jesús.
0: Santa María, Madre de Dios, ruega por nosotros, pecadores, ahora y en la hora de nuestra muerte. Amén.
2: Dios te salve María, llena eres de gracia. El Señor es contigo. Bendita eres entre todas las mujeres y bendito es el fruto de tu vientre.
0: Santa María, Madre de Dios, ruega por nosotros, pecadores, ahora y en la hora de nuestra muerte. Amén.
2: Dios te salve María, llena eres de gracia. El Señor es contigo. Bendita eres entre todas las mujeres y bendito es el fruto de tu vientre, Jesús.
0: Santa María, Madre de Dios, ruega por nosotros pecadores, ahora y en la hora de nuestra muerte. Amén.
2: Dios te salve María, llena eres de gracia. El Señor es contigo. Bendita eres entre todas las mujeres y bendito es el fruto de tu vientre, Jesús.
0: Santa María, Madre de Dios, ruega por nosotros, pecadores, ahora y en la hora de nuestra muerte. Amén.
2: Dios te salve María, llena eres de gracia. El Señor es contigo. Bendita eres entre todas las mujeres y bendito es el fruto de tu vientre, Jesús.
0: Santa María, Madre de Dios, ruega por nosotros, pecadores, ahora y en la hora de nuestra muerte. Amén.
2: Dios te salve María, llena eres de gracia. El Señor es contigo. Bendita eres entre todas las mujeres y bendito es el fruto de tu vientre.
0: Santa María, Madre de Dios, ruega por nosotros pecadores, ahora y en la hora de nuestra muerte. Amén. Viejo, ¿le pueden pasar?
2: Llena eres de gracia. El Señor es contigo. Bendita eres entre todas las mujeres y bendito es el fruto de tu vientre, Jesús.
0: Santa María, Madre de Dios, ruega por nosotros pecadores, ahora y en la hora de nuestra muerte. Amén.
2: Dios te salve María, llena eres de gracia. El Señor es contigo. Bendita eres entre todas las mujeres y bendito es el fruto de tu vientre, Jesús.
0: Santa María, Madre de Dios, ruega por nosotros, pecadores, ahora y en la hora de nuestra muerte.
2: Dios te salve María, llena eres de gracia. El Señor es contigo. Bendita eres entre todas las mujeres y bendito es
3: Santa María, Madre de Dios, ruega por nosotros, pecadores, ahora y en la hora de nuestra muerte. Amén.
2: Gloria al Padre, al Hijo y al Espíritu.
3: Como era en el principio, ahora y siempre, por los siglos de los siglos. Amén.
2: María, Madre de Gracia, Madre de Misericordia.
3: En la vida y en la muerte, ampáranos, oh Gran Señor.
2: Sagrado Corazón de Jesús.
3: En ti confío.
2: Cuarto misterio, Jesús con la cruz al cuerpo. Padre nuestro.
3: Que estás en el cielo, santificado sea tu nombre. Venga a nosotros tu reino. Hágase tu voluntad en la tierra como en el cielo.
2: Danos hoy nuestro pan de cada día. Perdona nuestras ofensas como también nosotros perdonamos a los que nos ofenden. No nos dejes caer en tentación y líbranos de mal.
3: Dios te salve, María. Llena eres de gracia, el Señor es contigo. Bendita entre las mujeres y bendito el fruto de tu vientre, Jesús.
2: Santa María, Madre de Dios, ruega por nosotros pecadores, ahora y en la hora de nuestra muerte. Amén.
3: Dios te salve María, llena de gracia. El Señor es contigo. Bendita entre las mujeres y bendito el fruto de tu vientre, Jesús.
2: Santa María, Madre de Dios, ruega por nosotros pecadores, ahora y en la hora de nuestra muerte. Amén.
3: Dios te salve María, llena de gracia, el Señor es contigo. Bendita entre las mujeres y bendito el fruto de tu vientre, Jesús.
2: Santa María, Madre de Dios, ruega por nosotros pecadores, ahora y en la hora de nuestra muerte. Amén.
3: Dios te salve María, llena de gracia, el Señor es contigo. Bendita entre las mujeres y bendito el fruto de tu vientre, Jesús.
2: Santa María, Madre de Dios, ruega por nosotros pecadores, ahora y en la hora de nuestra muerte. Amén.
3: Dios te salve, María, llena de gracia, el Señor es contigo. Bendita entre las mujeres, y bendito el fruto de tu vientre, Jesús.
2: Santa María, Madre de Dios, ruega por nosotros pecadores, ahora y en la hora de nuestra muerte. Amén.
3: Dios te salve, María, llena de gracia, el Señor es contigo. Bendita entre las mujeres y bendito el fruto de tu vientre, Jesús.
2: Santa María, Madre de Dios, ruega por nosotros pecadores, ahora y en la hora de nuestra muerte. Amén.
3: Dios te salve, María, llena de gracia, el Señor es contigo. Bendita entre las mujeres y bendito el fruto de tu vientre, Jesús.
2: Santa María, Madre de Dios, ruega por nosotros pecadores, ahora y en la hora de nuestra muerte. Amén.
3: Dios te salve, María, llena de gracia, el Señor es contigo. Bendita entre las mujeres y bendito el fruto de tu vientre, Jesús.
2: Santa María, Madre de Dios, ruega por nosotros pecadores, ahora y en la hora de nuestra muerte. Amén.
3: Dios te salve, María, llena de gracia, el Señor es contigo. Bendita eres entre todas las mujeres y bendito es el fruto de tu vientre, Jesús.
2: Santa María, Madre de Dios, ruega por nosotros pecadores, ahora y en la hora de nuestra muerte. Amén.
3: Dios te salve, María, llena de gracia, el Señor.
2: Llena eres de gracia, el Señor es contigo.
3: Bendita
2: eres entre todas las mujeres y bendito es el fruto de tu vientre, Jesús. Gloria, Santa María, Madre de Dios, ruega por nosotros pecadores, ahora y en la hora de nuestra muerte. Amén.
3: Gloria al Padre, al Hijo y al Espíritu Santo.
2: Como era en el principio, ahora y siempre, por los siglos de los siglos.
3: Amén.
2: María, Madre de Gracia, Madre de Misericordia.
3: En la vida y en la muerte, ampáranos, Gran Señor.
2: Sagrado Corazón de Jesús.
3: En ti confío.
2: Quinto misterio, la crucifixión y muerte de nuestro Divino Salvador. Padre nuestro que estás en el cielo, santificado sea tu nombre. Venga a nosotros tu reino. Hágase tu voluntad en la tierra como en el cielo.
3: Danos hoy nuestro pan de cada día. Perdona nuestras ofensas, como también nosotros perdonamos a los que nos ofenden. No nos dejes caer en tentación y líbranos del mal.
2: Dios te salve María, llena eres de gracia. El Señor es contigo. Bendita eres entre todas las mujeres y bendito es el fruto de tu vientre, Jesús.
0: Santa María, Madre de Dios, ruega por nosotros pecadores, ahora y en la hora de nuestra muerte. Amén.
2: Dios te salve María, llena eres de gracia. El Señor es contigo. Bendita eres entre todas las mujeres. Y bendito es el fruto de tu vientre, Jesús.
0: Santa María, Madre de Dios, ruega por nosotros, pecadores, ahora y en la hora de nuestra muerte. Amén.
2: Dios te salve, María, llena eres de gracia. El Señor es contigo. Bendita eres entre todas las mujeres, y bendito es el fruto de tu vientre, Jesús.
0: Santa María, Madre de Dios, ruega por nosotros, pecadores, ahora y en la hora de nuestra muerte. Amén.
2: Dios te salve María, llena eres de gracia. El Señor es contigo. Bendita eres entre todas las mujeres, y bendito es el fruto de tu vientre, Jesús.
0: Santa María, Madre de Dios, ruega por nosotros pecadores, ahora y en la hora de nuestra muerte. Amén.
2: Dios te salve María, llena eres de gracia. El Señor es contigo. Bendita eres entre todas las mujeres, y bendito es el fruto de tu vientre, Jesús.
0: Santa María, Madre de Dios, ruega por nosotros pecadores, ahora y en la hora de nuestra muerte. Amén.
2: Dios te salve María, llena eres de gracia. El Señor es contigo. Bendita eres entre todas las mujeres, y bendito es el fruto de tu vientre, Jesús.
0: Santa María, Madre de Dios, ruega por nosotros, pecadores, ahora y en la hora de nuestra muerte. Amén.
2: Dios te salve, María, llena eres de gracia. El Señor es contigo. Bendita eres entre todas las mujeres, y bendito es el fruto de tu vientre, Jesús.
0: Santa María, Madre de Dios, ruega por nosotros, pecadores, ahora y en la hora de nuestra muerte. Amén.
2: Dios te salve María, llena eres de gracia. El Señor es contigo. Bendita eres entre todas las mujeres, y bendito es el fruto de tu vientre, Jesús.
0: Santa María, Madre de Dios, ruega por nosotros, pecadores, ahora y en la hora de nuestra muerte. Amén.
2: Dios te salve María, llena eres de gracia. El Señor es contigo. Bendita eres entre todas las mujeres, y bendito es el fruto de tu vientre, Jesús.
0: Santa María, Madre de Dios, ruega por nosotros pecadores, ahora y en la hora de nuestra muerte. Amén.
2: Dios te salve María, llena eres de gracia. El Señor es contigo. Bendita eres entre todas las mujeres, y bendito es el fruto de tu vientre, Jesús.
0: Santa María, Madre de Dios, ruega por nosotros, pecadores, ahora y en la hora de nuestra muerte. Amén.
2: Gloria al Padre, al Hijo y al Espíritu Santo.
0: Como era en el principio, ahora y siempre, por los siglos de los siglos. Amén.
2: María, Madre de Gracia, Madre de Misericordia.
0: En la vida y en la muerte, ampáranos, gran Señor.
2: Sagrado Corazón de Jesús.
0: En ti confío.
2: Señor, protege y salva a los niños no nacidos.
0: Y a los nacidos también.
2: Por las intenciones de nuestro Papa León XIV, por nuestro Señor Obispo Enrique, por todos nuestros sacerdotes y por las vocaciones sacerdotales y religiosas. Padre nuestro que estás en el cielo, santificado sea tu nombre. Venga a nosotros tu reino. Hágase tu voluntad en la tierra como en el cielo.
0: Danos hoy nuestro pan de cada día, perdona nuestras ofensas, como también nosotros perdonamos a los que nos ofenden. No nos dejes caer en tentación y líbranos del mal.
2: Pongamos en las manos de nuestro Madre Santísima todas nuestras necesidades y a todos nuestros enfermos. Dios te salve, Reina y Madre de Misericordia. Vida, dulzura y esperanza nuestra. Dios te salve, a ti clamamos los desterrados hijos de Dios. A ti suspiramos gimiendo y llorando en este valle de lágrimas. Ya pues, Señora abogada nuestra, vuelve a nosotros esos tus ojos misericordiosos. Y después de este destierro, muéstranos a Jesús, fruto bendito de tu vientre. oh clemente, oh piadosa, oh dulce Virgen María, ruega por nosotros, Santa Madre de Dios,
0: para que seamos dignos de alcanzar las divinas gracias y promesas de nuestro Señor Jesucristo. Amén.
2: Elevemos nuestra oración por nuestros difuntos. Señor Dios, que nos dejaste las señales de tu bendita pasión, en la sábana santa en la cual fue envuelto tu cuerpo santísimo, cuando por José fuiste bajado de la cruz, concédenos, Señor, oh piadosísimo Señor, que por tu muerte y sepultura santa se ha llevado el alma de
0: la familia Ruiz y todos sus difuntos, la familia Gustavo Hernández Bermúdez, todas sus familias. Vamos a incluir a todos y especialmente estamos orando por todos los locutores, también por el hijo de Ana y Daniel, que todos los que están dedicados a la comunicación estamos dedicando este rosario con todo nuestro corazón. Que te han llevado
2: a descansar en la gloria de la resurrección, donde vives y reinas con Dios Padre, con Dios Espíritu Santo, por todos los siglos de los siglos.
0: Amén.
2: Amén. El alma de nuestros difuntos, con la infinita misericordia de Dios, descansa en el Padre.
0: Así sea.
2: Dulce Madre, no te alejes.
0: Tu vista
2: de nosotros no aparte. Ven con nosotros a todas partes y solos nunca nos dejes. Ya que nos proteges santa como verdadera madre, cúbrenos con tu mano. Y haz que nos bendiga el Padre, el Hijo y el Espíritu Santo.
0: Amén. Tere, gracias. Tere, ¿me escuchas? Tú tienes un testimonio muy hermoso. Tenemos nueva audiencia, bendito sea Dios. Y me gustaría mucho, porque es una lección de amor, es una lección que necesitamos tantas personas escuchar ese testimonio para que sientan y sepan que para Dios todo es posible. Nada es imposible para Dios. Solo Dios basta. Así es que ojalá que pudieras, si tuvieras oportunidad, de darnos ese testimonio de amor de tu esposo y de ti.
2: Bueno,
0: gracias.
2: Gracias.
0: Muchas gracias. Bendiciones. Vamos a hacer una flor a María. Vamos a, con todo nuestro corazón, a decirle a nuestra Madre Santísima algo de todo que salga de nuestro corazón. María, enséñame a confiar incluso cuando no entiendo el camino. Que tu humildad me recuerde que Dios también obra en el silencio, en la espera y en los pequeños pasos de cada día. Recuerden, María, donde está Jesús, está María. María fue el primer sagrario de Jesús. No, María no fue quien escogió a Jesús. Jesús escogió, el Padre Celestial escogió a María para ser el primer sagrario de su Hijo. Por esa humildad que vemos siempre en ella. Que tu humildad, Madre, me recuerde que Dios también obra en el silencio, en la espera y en los pequeños pasos de cada día. Hermanos, a veces nos equivocamos. Porque queremos que Dios nos resuelva el problema, como queremos que se lo resuelva. Como dijo el doctor, estoy enferma, pero mire, quiero que me dé esto y esto y esto y esto. Pues tú se queda así. Vamos a dejar a Dios. Y a mí que me estás dejando, hija. Si ya tienes resuelto a tu manera tu problema. Familia de colores.
4: Buenos días.
0: Ay, mi cantora de Dios, adelante.
4: Como todos los días, dándole gracias a Dios por un día más de vida que me regala para ver todas sus maravillas. Saludos a todos del programa de colores, que son cada día más. A mi amiga Inés Aguirre, aquí en el Veracruz, a su hermana Carmela, a su esposo Romualdo, en el ejido Saltillo, a mi comadre Victoria, aquí en el ejido Veracruz, mi participación. El Espíritu de Dios está en este lugar, el Espíritu de Dios se mueve en este lugar, está aquí para consolar, está aquí para liberar, está para aquí para guiar el Espíritu de Dios.

0: qué bonito canto, gracias mi cantora de Dios. De veras, qué hermoso, qué bonito es cantarle al Señor. Adoren a mi Hijo. Fíjense lo que nos dice el Padre. Ponía nuestra Madre Santísima y está esta expresión Santísima y la voz del Padre que dice, adoren a mi Hijo. Adoren cuando estaba en el vientre de mi madre. Familia de colores, adelante.
1: Buenos días, señora.
0: Buenos días, mi Anita del alma. Adelante, mi cantora de Dios.
1: Y a ver si vos sabes.
0: Cántele con el corazón. Cántele. No lo apagues, hija. Nomás es moverlo del lugarcito o de... Ajá. Como quieras, Anita. Adelante, adelante. Escuchamos.

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0: Qué hermoso, qué hermoso. Qué hermoso, qué hermoso canta. Uno muy, uno le vamos a dar gracias, gracias al Señor. De veras que, Señor, por ser Él el camino que nos conduce al Padre, por darnos fuerza y entereza para seguir luchando por todo eso y más. Gracias, mi buen pastor. Muchas, pero muchas gracias. Adelante con tu participación.
1: Quiero dar testimonio del amor y misericordia que Dios tiene por nosotros.
0: Y te
1: tomo mi fe, ¿sí?
0: Me gustaría. Hoy lo anuncié para que mañana sábado podría hacerlo.
1: Bueno.
0: Porque quiero que todo, hoy se lo estoy anunciando, para aquellos que quieran grabar ese testimonio tan maravilloso. Porque es una lección de amor, es una lección de que todo se puede. Cuando vemos que el camino lo vemos cerrado y como, no, tu esperanza y tu confianza es tan firme en el Señor, Pérez, que caminaste de la mano y tu voz nunca tembló. Tu voz siempre se mantuvo firme, llena de amor, de fe y de esperanza. Y eso es lo más maravilloso, porque es cuando se siente que Jesús dice, qué bien siente esta alma, que la tengo entre tus brazos, que te lleva en tus manos. Y eso es lo que me interesa tanto, Pérez. Que todos puedan escuchar, porque no se pudiera, no lo quiero que lo digas rápido, porque ya faltan son 9:43 y no pudiéramos hacerlo tan bonito como me gustaría escucharlo 9:46. Así es, Tere, muchas gracias, porque es algo que me da una enseñanza, Tere. Tú eres una persona que la enseñanza. Tere es una persona que la enseñanza la trae con ella misma. En su no cambiar el tono de voz, hablar con el corazón y hablar siempre con la verdad. Es un testimonio que es muy importante que todos y sobre todo pensando en aquellos que tienen, que se les cierra el mundo porque el hijo toma, porque el esposo, porque el... Y sienten que no están sin remedio. Y en lugar de actuar de una manera con gritos, con esto, correrlos, es algo tremendo. Y hay un camino, porque Jesús nos muestra. Y por eso me interesa tanto que todos conociéramos ese testimonio, porque nos va a llevar a reflexionar y a decir, no es esto, no estoy por lo que el Señor quiere. Y el Señor quiere paz, fe y esperanza en nuestro corazón y en nuestras acciones. Familia de Colores, adelante. Hola, hola.
2: Buenos y bendecidos días de Caralicia.
0: Ay, qué gusto escucharte. Tú eres un testimonio vivo, el testimonio de Tere.
2: Así es, ¿sí? Pero hoy quiero dar otro testimonio que escuché a través de una página. Ahorita que hablan ustedes de testimonios de que la Biblia o la Iglesia o Dios nos tiene en este caminar, pues es que lo que no entendemos nosotros cuando los milagros vienen a hablar más todavía con nosotros. Acabo de ver yo una página donde un sacerdote en Houston, no sé qué parte del otro lado, estaba consagrando. Al tiempo de hacer la transfiguración, se puso a llorar porque dice que le temblaban las manos y su voz ya no pudo continuar, sino que él empezó a llorar. Y cuando quiso levantar el cáliz, no pudo levantarlo, se puso demasiado pesado. Él explica que en ese momento él se agachó y siguió llorando como por un minuto. Sus lágrimas, dice, que rodaban hasta el cáliz. Pero al final su testimonio dice que no fue un milagro eucarístico, que fue una los sacerdotes hacen esa, se me fue el nombre de la, cuando están consagrando.
0: Sí, de la elevación del
2: santo. Ajá, cuando están consagrando, verdaderamente pasa el cuerpo de Cristo.
0: Cuando ese pan, es el cuerpo de Jesús, ya no es vino, es la sangre
2: así,
0: de Cristo.
2: Así es lo que fue lo que explicó, dice, no fue un milagro eucarístico porque no vi sangre ni carne de humano, pero lo que a mí me hizo, me dio a mí a entender Dios que tanto pecado llevaba en su cuerpo cuando murió en la cruz al perdonarnos, que ahora le mostró a él el peso que llevaba en el
0: hombros.
2: Y dice, para que quede claro, dice, no estoy hablando de un milagro, sino una enseñanza para mí. Y me hizo entender él que aunque sea cualquier sacerdote al tiempo de estar consagrando, el cuerpo de Cristo está presente en la Eucaristía y en todas partes. Dios está presente. Ese fue el testimonio de él y me llamó mucho a mí la atención. Además, ayer, que fue jueves, en Parético, fuimos a la Hora Santa y también me llamó mucho la atención que en el momento de la oración que hicimos comunitariamente, decía una frase que me llamó mucho la atención. Decía, cuando estamos de rodillas, es fácil pedir perdón, pero cuando estamos de pie, es muy difícil perdonar. Y eso me llevó a mí la atención y me puse a reflexionar de veras cómo cuando necesitamos algo de Dios, nos arrodillamos y le pedimos perdón. Y Él, a través de, pues de su amor hacia nosotros, siempre estará dispuesto a perdonarnos, a darnos ese perdón que necesitamos, pero a levantarnos, al estar de pie, es muy difícil perdonar a nuestros hermanos, aquellos que nos hicieron algo, porque al estar de pie se nos viene a la mente quién te hirió, quién te golpeó, quién te la hizo. Entonces, eso fue lo que a mí me llamó mucho la atención. Estando de pie, es muy difícil perdonar. Que Dios los bendiga.
0: Sí, qué sabia que está haciendo. Pero qué sabia. Todos los días hay una hermosa conversación. No sé malo, qué bueno. No empecé como una cosa. Esto ya pasó, ¿no? Así es que, hubiera escuchado como dijo él cuando está la cosa gracia. En ese momento, tan hermoso. Lo correcto es tener esa, cuando empezar la consagración ya, que llegan al momento, ¿no? Pero esa transubstancia, ¿sí? Pero nosotros decimos, es el momento de consagrar, es el momento en que se une el cielo con la tierra. Transubstancia. El cambio de esas sustancias. El cambio de lo que es el pan, el cuerpo, lo que es el vino, en su sangre. Por eso el nombre de transubstanciación. Así es que gracias, Efraín, por eso hermoso que nos comentaste. Adelante, familia de colores.
3: Buenos días, señora Alicia.
0: Qué gusto escucharlo. Adelante.
3: Desde que acabo de oír al señor ese que me sucedió.
0: A Efraín.
3: Exactamente, y yo lo vi en la televisión, eso que dijo él, y a mí dio el testimonio que a mí me pasó en la iglesia de aquí de San Francisco, Santa Clara. Un franciscano estaba a la hora de la comunión, se hincó para reverenciar ante el cuerpo de Cristo, ya no se pudo parar, yo estaba presente.

verlo, oírlo, sentarlo para creer lo que Dios nos dice. ¿Por qué lo dice antes? Se lo comentan. ¿No? Yo no lo creo. Era puro cuento. Dios mío, dichosa fe que se me cree. Esa es la fe, hermano. Esa es la fe. Creer en Dios, aunque nunca lo hayamos visto. Creer en Dios cuando sentimos en nuestro corazón que aunque no supiéramos que existiera Dios, nos lo gritara nuestro corazón. Y así hace. El corazón grita, el corazón y el alma que cantan vida. Gritan aquí estoy. De veras, el Señor nos dice un testimonio tan bonito también. Ojalá que lo invito para que un día, los sábados que fueran de testimonio, el siguiente sábado, no mañana, el siguiente, que nos pudiera platicar de ese testimonio del niño Jesús. Por eso andaba tan afligido Hernández cuando de repente se le perdió. El niño Jesús se hubiera hallado en el templo, pues él lo buscó y hasta que lo encontró, ya quedó muy tranquilo. Es así, hermano. De veras, vamos a ver qué nos tiene Monseñor para este día. Y les digo, vamos a estar ausentes, primeramente Dios, con estos retiros de mañana. Hoy iniciamos, salimos el domingo, y si Dios así lo decide, si Dios así lo permite, estaremos con ustedes el próximo lunes. Mientras, aunque sea unos minutitos, vamos a ir. ¿Qué nos dice Monseñor? Creo.

0: y de comprensión. Están cultivando la confianza y la seguridad en sus hijos. Esto no solo moldea su presente, sino que también influye en la forma en que se relacionarán con el mundo en el futuro. Y es que los niños que crecen en un ambiente de respeto y empatía tienen más probabilidades de desarrollar una autoestima sólida y relaciones interpersonales saludables. Así, no solo se convierten en adultos capaces de afrontar los desafíos de la vida, sino que también están mejor equipados para ser padres excepcionales cuando llegue su turno. Por lo tanto, el ciclo de una crianza amorosa y respetuosa se perpetúa, construyendo una sociedad más fuerte y compasiva en última instancia.
1: Bien, con estas palabras nos despedimos. Les digo que si Dios lo permite, los escucharemos. Mañana el programa de colores estará muy bonito con el testimonio, cómo lo enriquecen. Cada día ustedes, la audiencia, hace el programa. Bien, pues entonces vamos a darle gracias a Dios a nuestros patrocinadores. Vamos a la XZ. La buenísima 850M. Bien, dándole gracias a Dios, su hermana y cristalizada de Juan Rosa Pérez, todo el grupo que formamos de sus pilares en este programa, Martita, y todos ustedes, hermanos, gracias. Muchas gracias, Armando. Gracias, Beto Hermoso. Y todos nos juntamos para decir que pasen muy buenos días. Gracias. Muchas gracias. Fíjense qué maravilloso el Señor que nos está dando estos minutitos, pero para seguir oyendo a Monseñor.
0: Pero ahora te señalo cuáles son los impactos que duran en la mente y en el corazón de los hijos. Solamente tres. El primero es el maltrato y sus consecuencias.

0: profundamente en el corazón de un niño. Aunque es normal que en las familias surjan conflictos y momentos de tensión, recurrir a la violencia como método de crianza y de formación está lejos de ser normal o aceptable. La violencia infunde miedo a los niños y algunos padres pueden equivocadamente creer que están ejerciendo una forma de autoridad efectiva. Sin embargo, en realidad, están sembrando semillas de rencor y dolor en sus hijos. Lo que puede parecer un comportamiento aparentemente disciplinado, después de un episodio violento, se traduce con el tiempo en serios problemas emocionales.
1: Ahí estamos ya, esperando que...
0: En el futuro. Estos niños criados en un entorno de violencia pueden tener dificultades para comprender y experimentar el amor de manera sana y equilibrada. Para ellos el miedo y el amor pueden llegar a confundirse, creando una relación distorsionada con las emociones. Con el paso del tiempo, esta vivencia puede transformar a una persona en alguien con una empatía limitada, una apatía hacia la vida, todo como resultado del sufrimiento que han experimentado.
1: Ahí está. Bueno, listo, hermanos, cerramos este programa por respeto a los tiempos. Bien, y primeramente Dios, nos despedimos y hagan oración para que estés en este retiro que vamos a estar un grupo de matrimonios, de sus frutos y se vean sus frutos reflejados en nuestro trabajo. Bien, pues para todos ustedes, gracias, Beto, gracias. Y tenemos, nos están dando este tiempo para darle gracias a Dios, porque de veras debemos ser tan agradecidos con el Señor, porque es tanto lo que nos da. Y verás que no sabíamos cómo decirle, mira, deja que Jesús sea el centro de tu vida y viva en tu corazón. Grábense esto, con esto cerramos. Deja que Jesús sea el centro de tu vida y viva en tu corazón. Gracias, Juli, por tu apoyo. Gracias también a ti, Efraín, que esas dos personas que nos ayudan para continuar que este programa siga trabajando. Gracias, muchas gracias. Y qué bendición, aquí estamos todavía en el aire, por la gracia de Dios, porque nos han dado este tiempo que solo ellos nos da. Pues seguiremos con
0: Es importante, pues.

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3: Inicia operación cicatriz al interior de Morena en Baja California tras la designación de la senadora Julieta Ramírez como coordinadora de la defensa de la Cuarta Transformación en el estado. 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Verónica Rufo, hija del ex gobernador en Baja California, podría estar entrando al proceso interno del PAN para la gubernatura de Baja California.
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caminante, son tus huellas el camino y nada más. Caminante, no hay camino, se hace camino al andar. 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
2: Critica a la diputada federal Eva María Vázquez la designación de Julieta Ramírez como la coordinadora de Morena en Baja California. Es más de lo mismo, aseguró. Son tres los detenidos por el asalto a una joyería en el que su propietario, de nombre Juan Blandir, usó resistencia, por lo que fue lamentablemente asesinado. Se trata de Abraham N., Ángel Salvador N. y Víctor Abraham N., este último integrante del grupo delictivo Los Rusos. Inicia operación cicatriz al interior de Morena en Baja California tras la designación de la senadora Julieta Ramírez como coordinadora de la defensa de la Cuarta Transformación en el estado.
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0: buenas tardes, auditorio de la buenísima 850 de amplitud modulada.
1: A ver, parece que... Ahí estamos ya, vamos a ver, estamos con un problema de audio, un problema de al parecer tenemos un falso contacto.
0: Ahí está ya. Un leve falso contacto, como es algo normal, algo... Pues no extraño en una cabina de radio. Pero bueno, ¿qué tal mis amigos? Buenas tardes, aquí estamos con mucho gusto a través de la buenísima 850 de amplitud modulada. Hoy día viernes 18 de septiembre del 2026. Ya estamos pues llegando prácticamente al fin de semana, a los días de descanso para algunos, para otros continúa por supuesto la labor, pero de cualquier manera les saludamos a todos y cada uno de ustedes, viernesito social, con por supuesto con el ánimo y gusto de estar con ustedes en esta frecuencia del 850 de amplitud modulada, el Enfoque Deportivo Radio. Saludos como siempre muy cordiales y muy afectuosos a todos nuestros amigos del puerto de San Felipe, amigos de el Valle de Mexicali, amigos de San Luis Río Colorado, Sonora, San Luis, Arizona, amigos de el Valle Imperial, ¿qué tal? Enorme gusto estar de nueva cuenta con ustedes. La Rumorosa, Poblado El Hongo, hasta donde llegue esta señal, les saludamos con mucho gusto desde Mexicali, Baja California, transmitiendo completamente en vivo desde los micrófonos y estudios de Audiorama Comunicaciones, Audiorama Deportes. Esto es el enfoque deportivo. Hoy platicaremos, por supuesto, de lo más interesante de la información deportiva, béisbol de grandes ligas. Ya algunos equipos han amarrado su boleto a la postemporada. José Urquidi, que después de haber sido dejado en libertad por el equipo de las Medias Blancas de Chicago, pues ya encontró acomodo, ya tiene equipo. No así el sonorense Ramón Urías. Platicaremos también, por supuesto, del nuevo refuerzo de los Águilas de Mexicali. Platicaremos de lo que se viene con el básquetbol de la Liga Nacional de Baloncesto Profesional. Vamos a platicar, por supuesto, de la NFL, la jornada que arrancó el día de ayer, y obviamente del béisbol, de lo que se vivió en la serie de los Toros de Tijuana, porque más adelante estará con nosotros nuestro colaborador Javi Torres, el amigo de los peloteros y también del Enfoque Deportivo, porque ya estuvo presente precisamente en el título en el que obtuvieron los Toros de Tijuana ante el equipo de los Olmecas de Tabasco. En fin, un programa muy completito. Quédate con nosotros y acompáñanos cuando son ya en este momento las 12 del mediodía con 6 minutos, 12 con 6, aquí en el 850 de amplitud modulada. Por cierto, el día de hoy estará dándose el 93 aniversario de la Arena México. Hoy estará precisamente allá en la Arena México el 93 aniversario del Consejo Mundial de Lucha Libre, antes llamado Empresa Mexicana de Lucha Libre. Y pues ya lo saben ustedes, ¿no? Hay siempre esa polémica, quién es el mejor, qué empresa luchística tiene mejor elenco, quién tiene mejor programa. Párele de contar, ¿no? Rivalidad entre estas dos empresas, tanto la AAA como por supuesto el Consejo Mundial de Lucha Libre. Pero miren, para todo hay gusto, ¿no? Para todo hay gusto, y cada quien tendrá su mejor opinión en torno a las diferentes empresas luchísticas. Hay gente que les gustan los dos estilos, que les gustan las dos maneras de el espectáculo que hoy se vive, pero sin lugar a dudas, pues la afición responde en este momento, ya que se está viviendo una etapa muy muy interesante de la lucha libre. Y bueno, precisamente aquí les tengo precisamente la información de quiénes van a quiénes van a ser los protagonistas de hoy día viernes 18, que por cierto, la van a transmitir en vivo a través de los canales de Fox Sports, que ya también le han dado apertura a este deporte espectáculo, que el próximo día 21 de septiembre es el Día Nacional del Luchador Profesional, el Día de la Lucha Libre, que hace 3-4 años me parece que ya lo dieron como parte de lo que es nuestra cultura, de lo que es nuestra cultura mexicana, la lucha libre, que para muchos dicen que es la lucha libre, que para otros del fútbol nacional, pero el deporte en sí oficial mexicano es la charrería. Ese es el deporte oficial de México, la charrería. Pero unos dicen que la lucha libre, otros dicen que el fútbol, pero bueno, cada quien, pero oficialmente es la charrería. Bueno, este próximo viernes, el 93 aniversario de la Arena México, cuadrangular de parejas increíbles con final suicida, ya que la pareja ganadora se estarán enfrentando máscara contra cabellera, cabellera contra cabellera, en fin. Por un lado, Místico y Averno. Por otro lado, están Star Junior y Sandoka Junior, mientras que también Dragón Rojo contra el Bárbaro Cavernario, el Último Guerrero y Templario. Ellos ocho estarán participando en la contienda principal. Alguien se quedará sin cabellera o alguien se estará despojando de la máscara. Lucha semifinal por el Campeonato Mundial Completo del Consejo Mundial de Lucha Libre, Zack Sabre Jr., el Hechicero, que es el campeón, y Claudio Castronoli, este italiano que también ha venido a ser de las delicias de la afición mexicana de lucha libre. Otra de las funciones es precisamente un mano a mano que me parece muy interesante. Andrade, el ídolo, que hace todavía algunos meses andaba en la WWE, que ya ha regresado a México, se va a enfrentar a un luchador insignia del Consejo Mundial de Lucha Libre como lo es el Volador Junior. También estarán las Amazonas, Mina Charikipaxi, Charikawa, Mina Charikawa contra Persephone, esta luchadora que pues cayó en blandito aquí en México. La quinta lucha también muy buena, otro mano a mano, AWE, el Bandido representando a la empresa norteamericana y Soberano Junior representando al Consejo Mundial de Lucha Libre, mientras que en la cuarta lucha por el Campeonato Mundial de Peso Welter del Consejo Mundial de Lucha Libre, el campeón Titán contra el Commander. En otra de las luchas de parejas, Campeonato Mundial de Parejas, Ángel de Oro y Niebla Roja, que son los campeones, los retadores, los hijos de la dinastía imperial, el hijo del villano tercero, villano tercero junior. Otra de las luchas por el Campeonato Mundial de Parejas, en donde estarán Máscara Dorada y Neón para enfrentar a Calavera Junior y Calavera Junior segundo. Es decir, será un cuadrangular de parejas. Va a estar interesante. Y una lucha también que llama la atención, lucha de maestros, Blue Panther, el maestro lagunero, enfrentando a Jeff Jarrett. Una lucha de, pues, gladiadores ya con bastante experiencia. Y la que estará abriendo hostilidades en la Arena México, el Consejo Mundial de Lucha Libre contra Stardom. Por un lado estarán Chanelli y Keira junto con Candela para enfrentar a Maika, Seira y Masachima. Así es que un cartel muy completo el que se estará dando el día de hoy allá en la Colonia Doctores, la Arena México. Hay que recordar que la semana pasada se llevó a cabo la famosa Triple Manía 34 en la Arena Ciudad de México, donde les decía que el pasado domingo estaba con un ojo al gato y con otro al garabato. Estaba viendo la final Olmecas Tijuana, estaba viendo el juego de fútbol americano Vaqueros de Dallas y los Gigantes de Nueva York, y también estaba viendo la Triple Manía. De veras que es estresante porque no hay en dónde quedarte un ratito, porque todo de todas partes estaba muy interesante. Y hoy viernes no va a ser la excepción. Hoy no va a ser la excepción, ¿por qué? Porque el día de hoy juegan mis Dodgers de Los Ángeles contra los Gigantes de San Francisco y van a televisar el aniversario del Consejo Mundial de Lucha Libre. Así es que vamos a tener una buena botanita por ahí y disfrutar esta noche deportiva. Insisto, se va a transmitir por la cadena Fox. La cadena Fox va a transmitir en vivo el evento de la lucha libre. Así es que para que se prepare, para que tenga por ahí todo listo, si quiere disfrutar de una velada deportiva de hoy día viernes, ahí está, ahí están las opciones. Y bueno, pues también está la Liga M, la Liga MX, que hoy arranca la jornada 9 del fútbol mexicano, pero pues me parece que yo fútbol, pues sí, sí me gusta el fútbol, pero yo prefiero darle más tiempo o más atención al béisbol y a la lucha libre que el fútbol. Aparte, pues son equipos que pues no llama mucho la atención. Puebla, Querétaro, en fin, con todo respeto para los equipos, no, pero mañana es el juego del América contra el equipo del Guadalajara. Ese juego sí va a estar bueno. El próximo, bueno, mañana también juegan Monterrey contra Cruz Azul, otro juego muy interesante, pero yo creo que se va a llevar lo de la lucha libre el día de hoy. Y me parece el juego de los Dodgers de Los Ángeles, que por cierto ya amarraron su título de la división oeste de la liga nacional. Un poquito más adelante voy a platicar con Javi Torres, que por cierto ya llegó, ya está aquí con nosotros, ya viene completamente armado con la información de todo lo que ha sucedido en el ámbito del béisbol y del softball, que por cierto fue a Tijuana, ya estuvo presente en el campeonato de los Toros de Tijuana ante los Olmecas de Tabasco, en donde fue una noche de fiesta allá precisamente en la casa de los Burueles, y que pues todo terminó con un final feliz ante su afición los Toros, quedando campeones, el tercer título en la historia de Liga Mexicana de Béisbol. Y lo que les platicaba el día de ayer, ¿será el regreso de Justin Turner? Parece que sí, parece que Justin Turner ha dejado la puerta abierta para volver a Tijuana el próximo año. Sin embargo, pues aquí en Mexicali, ¡chulum!, se cerró por completo el portón. No veremos al Barbarroja aquí en el invierno, ni con un otro equipo de Liga Mexicana del Pacífico, en donde el que ya obviamente se dejó querer fue Trevor Bauer allá en la Liga Dominicana con las Estrellas Orientales. Pero bueno, de esto vamos a platicar un poco más adelante aquí en el 850 de Amplitud Modulada con el Enfoque Deportivo. Déjenme ir a la primera pausa y regreso todavía con más de la información aquí en el 850 de Amplitud Modulada, saludándoles hoy día viernesito 18 de septiembre. 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
2: Inicia operación cicatriz al interior de Morena en Baja California tras la designación de la senadora Julieta Ramírez como coordinadora de la defensa de la Cuarta Transformación en el estado. Son tres los detenidos por el asalto a una joyería en el que su propietario de nombre Juan Blandir puso resistencia, por lo que fue lamentablemente asesinado. Se trata de Abraham N., Ángel Salvador N. y Víctor Abraham N., este último integrante del grupo delictivo Los Rusos. Verónica Rufo, hija del ex gobernador en Baja California, podría estar entrando al proceso interno del PAN para la gubernatura de Baja California.
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3: Bueno, ya estamos de vuelta aquí en el Enfoque Deportivo. Estamos, por supuesto, también en el Enfoque Deportivo Facebook. Y ya está aquí con nosotros nuestro buen amigo Javi Torres, nuestro colaborador del Enfoque Deportivo y también titular de las redes sociales de El Amigo de los Peloteros, que nos hemos fusionado para llevarles a ustedes la más relevante de la información del deporte, del béisbol y del softball, y otro por ahí que se nos pueda desbalagar. Y pues obviamente trae todavía los ecos que se vivieron el pasado lunes allá en Tijuana, que por cierto estuve a punto, a una nada de treparme para ir al juego de Tijuana, pero no fue el martes, perdón, fue el martes. Y de último momento pues me decidí mejor quedar, ya que tenía compromisos escolares, y dije, no, mejor me quedo, porque no vaya a ser que me vaya a pasar algo extraño en lo que se refiere a lo escolar, y ya de último momento decidí no acudir a Tijuana. Javi, buenas tardes, ¿cómo estás?
4: ¿Qué dice mi gente? Muy buenas tardes, aquí todo bien, tú y yo, ¿qué tal?
3: Aquí, mira, también haciendo adobes, haciendo tiempo para ir a comer, porque ya medio hace hambre, ya empieza uno a querer mover las muelas, como dicen luego. Oye, Javi, pues te fuiste a Tijuana otra vez.
4: Otra vez tuvimos la oportunidad, gracias a Dios, de acudir al juego 6 de la Serie del Rey. Y nos íbamos preparados por si había juego 7.
3: Ya ibas con la mentalidad de que si había juego 7...
4: Me llevé al permiso. Me llevé a mi esposa.
3: ¿Sacaste? Te llevaste el pasaporte.
4: Sí, dije, no quiero meterme en broncas por si hay juego 7, mejor me la llevo.
3: Para que no haya dudas, ¿no?
4: Sí. Y estuvimos ahí presenciando el evento. Bueno, el juego antes, durante y después del juego. La verdad, un juego muy impresionante y muy bueno. La verdad, juego de 2-0. Colgaron el 0-4 entradas ambos pitchers, Jeremy Rhodes y Adonis, por parte de los Toros de Tijuana. Hasta la quinta entrada fue que sufrieron el descalabro de Celestino, ¿no? Agarró a Junior Lake en las bases y se dejó venir.
3: Oye, fíjate que me llamó mucho la atención la manera de manejar de Roberto Kelly, porque estaba lanzando muy bien Adonis Medina. De manera normal lo dejas que continúe, ¿no? Pero a lo que escuché, creo que era el plan, ¿no? De darle que le llegara 5 entradas y después irse con todo, con su bullpen, para tratar de asegurar el resultado. Siempre y cuando tuviera la ventaja, ¿no?
4: Sí. De hecho, es como comentas, antes del juego y después del juego dijo que suficiente, no suficiente, su frase célebre, ¿no? Pero que iba a ir con todo y que tenía bullpen para darle guerra y que no hubiera juego 7. Fue un intercambio de palabras que tuvimos en cuanto a una entrevista directa. Sí, nos dijo, no hay juego 7 porque vamos con todo, vienen a batear y los pitchers vamos a usar todo el bullpen.
3: Fíjate que me llamó mucho la atención, recapitulando un poquito, un previo de del juego número 6, el quinto allá en Tabasco, en donde toma ventaja Toros de 4 carreras en las primeras entradas y de 2 en 2 empata el equipo de los Olmecas de Tabasco. Se va al frente de los Olmecas de Tabasco y dije yo, bueno, yo creo que aquí Tabasco debe de aprovechar. ¿Por qué? Por la localía y por el estado anímico del equipo de los Olmecas, porque el regresar de un 4-0 e irse adelante, me parece que debieron haber aprovechado ese momento el equipo de Tabasco, y sin embargo tuvo que aparecer alguien que es su amuleto de la suerte, Junior Lake, y les vino a dar ese batazo en la novena entrada,
4: empató el juego.
3: Sí, sí, y que les cayó como balde de agua fría, y me parece que ahí ya el equipo de Tabasco fueron ahora los que ellos se desmoronaron.
4: Fíjate que antes del juego me tocó compartir parte del entrenamiento previo, ¿no?, al juego. Y el equipo se miraba muy anímico, muy positivo, muy contento, muy esperanzado a un juego 7, cosa que me ha tocado...
3: Tabasco.
4: Uh-huh. Me tocaba interactuar con algunos otros equipos en unas circunstancias similares y entraban presionados, cosa que sí reconozco. Me tocó ver a los Cachanillas, Guti Murillo, Randy Romero, Carlitos Arellano, me tocó ver a Marco Hernández, me tocó ver a Tondo, a Leiva... Todos los jugadores clave del equipo de Tabasco, y estaban muy contentos, estaban disfrutando el estar en un juego 6. Yo pensé que era algo seguro ya, dije, bueno, se ve buena energía, buena química, van a sacar el juego adelante sí o sí. Y de hecho yo estaba emocionado porque ambos escuadras traían buen picheo, y 0-0 para gente que sabe béisbol, a mi redonda decía, está bien bueno el juego. Y por otro lado, no, juego aburrido, no están haciendo carreras. Y
3: estos son los mejores juegos, pues.
4: Sí, yo por acá, oye, no estamos viendo el mismo juego, yo creo. No. O sea, juego 0-0, 4 entradas, juego 6 de Serie del Rey. Sin duda alguna, vía melón, dije, el del lado derecho, ¿no? Los del lado izquierdo, sí, conocedores de la pelota. Y disfrutamos el juego dentro de lo que cabe, pues el marcador de 2-0. Se disfrutó, la gente... Un estadio lleno, cosa que hubo una crítica por ahí en internet del juego 1 y juego 2 que no se llenó. Era entre semana igual, sin embargo, ahora fue un lleno total, ¿no?
3: Pero fíjate, Javi, ayer yo comentaba precisamente esto, de que aún en un juego de serie final, ya prácticamente que pudo haber acabado, efectivamente, era la posibilidad de un sexto, y que todavía hubiera boletos disponibles. O sea, sí se llenó el estadio. No, sin embargo, todavía boletos disponibles para esos juegos.
4: Sí, de hecho el día lunes marcaron el sold out de que ya se habían acabado todas las localidades. Uh-huh. El lunes por la tarde se
3: enseñaste. Sí, exacto.
4: Yo quiero pensar que fue porque cayó el día del grito. Mucha gente pues en Tijuana iba a ir a
3: sí, pero, a celebrar el grito. Pero es un día previo
4: a coronarse, ¿no?
3: Y aparte pues obviamente el grito tradicionalmente se da entre las 11, 12 de la noche. Todavía te quedaba margen de tiempo para poder salir. Exacto, ya, ahora sí, salir enfiestado.
4: Sí, sí, y luego con la victoria se acomodó. Todo el escenario se acomodó para los tijuanenses. Pero
3: entonces sí me llamó mucho la atención de que para ese sexto juego todavía
4: había oportunidades
3: disponibles. Sí. Cuando prácticamente, bueno, son tiempos, ¿no? Por ejemplo, aquí todavía en Mexicali con Águilas en playoff hay boletos disponibles por diferentes circunstancias, maneras, tiempos, lo que tú quieras.
4: Sí, sí, sí.
3: Y antes, acuérdate que era
4: lleno,
3: eran llenos.
4: A mí me tocaba ser Giovanita, sí, obviamente sí también. Se acababa el juego, mi papá ya no me mandaba a la escuela el día siguiente, porque nos quedábamos a hacer fila, y en la mañanita llegaba mi mamá con lonche o algo, para esperar que abriera la taquilla.
3: Sí, sí me acuerdo.
4: Y ahorita gracias a la tecnología, pues ya desde tu casa, gusto, en el trabajo, compra los boletos, ¿no? Ventajas y desventajas, pues la gente yo creo que hace más como colchoncito de que, no, oye, en una chance lo compro.
3: Oye, Jay, fíjate que, y también algo que me llama mucho la atención, sí estuvo lleno el parque, sí hubo afición, pero creo que todavía no me termina por convencer que haya una verdadera afición de los Toros. ¿Por qué? Porque durante la temporada regular no había esos llenos, estadio semivacío, a media capacidad. A lo que quiero entender es, cuando se vienen los momentos buenos o interesantes, o de agarrar la fiesta, es cuando salen los fans, igual que aquí en Mexicali, ¿no?
4: Pero fíjate que, por ejemplo, en Tijuana, porque yo sí he seguido bastante, sí, sí. Me enfoco a ver todos los panoramas, ¿no? El público, los jugadores, toda la situación.
3: Todas las circunstancias.
4: Ajá, y fíjate que yo creo que de 2 años para atrás se ha visto afectado, al menos Tijuana, con la afición. 2 años para acá, o
3: ¿conectados
4: tres.
3: ¿Conectados o desconectados?
4: Desconectados. Ajá. Que se ha visto una disminución, porque antes, no sé si te acuerdas, juego rol regular... Está lleno, sí, entre semana, ajá. Tienen promociones igual que aquí y todo. Sin embargo, la afición ha dejado de ir. Quizá no sabemos la directiva, qué plan tengan ahí. Sin embargo, sí se vio afectado. Pues te digo yo, juego 1 y juego 2 era como para tener lleno total. Ajá. Y como comentamos ahorita, juego 6, en cuanto salgan los boletos, comprarse o sí, que se acaben como aquí en Mexicali, ¿no? En cuanto salen, ya no hay boletos.
3: Oye, Javi, pero sin embargo, a lo que yo he visto a distancia, la directiva de Toros le ha apostado y le ha invertido en buscar cómo atraer al público. Han traído artistas, han tenido inauguraciones majestuosas, en donde traen
4: mucha producción.
3: Mucha producción. Lo principal, los boletos, me parece que no están caros.
4: No, están muy accesibles.
3: Están muy accesibles.
4: Hasta mero enfrente. ¿Qué te gusta? Están en 500, 490. Hasta mero enfrente.
3: Fíjate, no hay ni los 500 pesos, que aquí un boletón. De primera fila, en las zonas numeradas o las zonas oros, en la que pues es el mejor espacio, por llamar de alguna manera, pues ya están costando los 1,000 pesos. Y en temporada regular.
4: Sí.
3: Temporada regular. Y obviamente en economía Tijuana pues obviamente nos lleva mucha ventaja.
4: No, fácil.
3: Y obviamente también en habitantes. Y es un estadio mucho más pequeño que el Nido.
4: Sí, mucho más. De hecho, los fielders y lo que sería el preferente central, ajá, no está en los Toros.
3: Exacto.
4: O sea, no es la misma capacidad.
3: O sea, decir, nada más están los laterales.
4: Los laterales.
3: Y la parte detrás de home.
4: Ajá, correcto.
3: Fíjate que también estuvo muy interesante la motivación del Chevale.
4: Sí, eso me el amuleto, cada juego.
3: Eso me pareció algo fantástico, cómo le han dado importancia a un bad boy.
4: Protagonismo. Por ahí comentaba, me agarré con el Vini sin censura,
3: porque
4: puso que el Chevale ya se le había subido, que no sé qué. Y realmente, interactuando y platicando con él, yo le echo carrilla, él la patita de conejo,
3: sí.
4: Y se ríe, ¿no? El Chevale.
3: Pues,
4: pero es clave para motivar a los jugadores, ¿no? O sea, no funge como pelotero como tal, pero inspira. O sea, tiene las palabras adecuadas para motivar al equipo, que a fin de cuentas, yo creo que el equipo es todos los que se involucran, ¿no?
3: No tiene el vocabulario fluido, no tiene ese vocabulario extenso para poder expresarse de la manera que lo pueda hacer, de cierta manera, un manager, un directivo,
4: sí,
3: ¿no?
4: Sí.
3: Que utiliza las palabras concretas, las palabras exactas, cómo decirlas. Sin embargo, el Chevale, a su modo, a su estilo.
4: Sin filtros,
3: exacto. Se da a entender de una manera contundente.
4: Sí.
3: Y me llamó la atención cómo le ponían atención. Cómo estaban concentrados en el mensaje, a su modo.
4: No sé si mirá los rostros al final de los jugadores.
3: Sí, sí, sí.
4: Isaac Rodríguez, sí. Justin Turner, Junior Lake, Adonis, todos concentrados como si fuera el manager quien está hablando, ¿no?
3: Sí. Entonces dices tú, ¿hasta dónde ha llegado ya la capacidad de este personaje de estar inmiscuido ya prácticamente en
4: los equipos?
3: En los equipos, ¿ah? Normalmente un bad boy es totalmente ajeno, un bad boy no busca reflectores. Sin embargo, los reflectores lo buscan a él.
4: Ajá,
3: ¿no?
4: Es lo que te voy a decir, no busca el Chevale reflectores, pero por su mismo forma de ser, la gente lo busca, los de prensa lo buscan, se da a notar. A pesar de que es baja estatura, creo que se da a notar, ¿no? Y por ahí yo le dije, la humildad la tiene de la cabeza al cielo.
3: Sí,
4: la
3: definitivamente, y creo que ese discurso o ese mensaje que les dio, yo creo que fue muy muy emotivo, pero y al final de cuentas se reflejó. Ahora, a mí obviamente en lo particular me extraña mucho que el mejor pitcher mexicano, Dante Reyes, solamente haya tenido una apertura.
4: Sí, como te comenté el viernes pasado, curiosamente es el único pitcher mexicano en los 6 juegos... Uh-huh. Que está programado y nomás...
3: Cuando se supone que tu mejor as del picheo mexicano, no le quita un mérito a los demás, ni mucho menos. Los managers sabrán el por qué hacen, por qué designan, ¿no? Porque hacen las cosas, pero Pero sí llama la atención eso de que el mejor pitcher mexicano en la actualidad, David Reyes, solamente ha tenido una apertura. Pues obviamente, de haber perdido Tijuana ese sexto juego, pues iban a tener que recurrir ahora sí a David Reyes, ¿no? Pero normalmente él es el que inicia los juegos importantes, los juegos claves, es David Reyes, y ahora pues prácticamente estuvo, no relegado, pero tuvo un rol completamente distinto.
4: Yo creo que se lo estaba guardando para el caso de tener juego 7. Pero como comentas, para mí era matar o morir. O sea, vas con toda la artillería.
3: No, es que no puede.
4: Y a lo mejor de Adonis, metes a David Reyes. O sea, sabes que es garantía, aunque no sabes la función como tal de abridor, como nos tiene acostumbrado verlo su rol. Pero es calidad de picheo. Le perdió una entradita, dos entraditas, te amortigua. Y va sobre.
3: Fíjate que no sé tu percepción, pero yo me parece que a partir de la sexta, séptima entrada, yo miraba los rostros de los olmecas de Tabasco caídos.
4: Sí, octava entrada, yo ya vi anímicamente algunos jugadores como que presionados, no de caídos, presionados de que les cayó la bronca, porque curiosamente se encontraba gente en base,
3: y no.
4: Sin outs, y no bateaban, no salían con outs,
3: Fue la séptima o octava entrada cuando le dieron golpe a Carlitos Arellano, y vi que llega la inicial y lo miré cabizbajo, o sea, no lo miré motivado, lo miré por la pantalla desmoralizado, dije, no, aquí ya están.
4: Yo creo que quería batear, le quitaron el turno al bat y quería macanear. De toda la serie, a mí se me hizo el bateador más peligroso.
3: Oye, ¿y
4: con Ormex?
3: La jugada esa, claro, había dos outs, pero...
4: La de tercera.
3: La del Randy Romero, ¿no?
4: Lo
3: pelaron, pero sabroso.
4: Sí, era innecesario esa tercera, estaba la pelota atrás casi.
3: Estaba escuchando la narración de José Eduardo Sánchez y Jorge Eduardo Sánchez y de Itán Bernerra, y justamente lo que quitaron, pues, o sea, ¿para qué quemas esa posibilidad con un corredor en posición de anotar?
4: Sí,
3: porque pecó
4: de inocente.
3: Inocente, porque yo creo que tal vez la adrenalina,
4: la misión, querer ser el héroe, ¿no? Para el equipo motivarlos por la misma presión que tenía.
3: O provocar el error.
4: Sí.
3: De un mal tiro hacia la antesala.
4: Que de hecho después del juego, ahí con alguno de los del equipo, me estaban diciendo, es que tuvimos dos errores clave que era para empatar el juego. La de Randy, porque seguía batear a Tondo. Y la de que estaba Leyva en tercera, y tiraron mal la primera cuando iba corriendo Marco Hernández. Leyva abrió, se regresó, miraron que el tiro está mal, volvió a abrir, tiraron a home y tiraron mal y se regresó. O sea, ahí fácil hubiera hecho una rayita y la otra con Randy, ¿no? Dejándole la bronca a Tondo. Ahí se hubiera puesto el juego 2-2 y... Ahorita estuviéramos contando a lo mejor otra historia, ¿no?
3: Otra historia, sí. Muchos dicen que un juego de béisbol nunca es parecido
4: a la pelota redonda
3: al otro. Pero mira, yo creo que al final de cuentas, haciendo un balance, un análisis general, creo que no desentonó Tabasco, ¿eh?
4: No
3: desentonó, claro.
4: Sí, le jugó alto por tú.
3: Sí, y yo creo que le jugó más la experiencia a Tijuana, los Toros, que a los Olmecas de Tabasco. Fue... Jeremy Rose no tiró mal. No tiró mal de nueva cuenta. Y en Tijuana otra vez. No tiró mal, más que en esta ocasión.
4: De hecho, yo lo vi mejor, ¿eh? Este juego lo vi tirando más controlado, más en la zona.
3: No tuvo ahora el respaldo ofensivo, desafortunadamente, del equipo. Digo, el hubiera no existe, pero de haber tenido un poco de una sola carrera, Javi, yo creo
4: hubiera que metido presión.
3: Hubiera metido presión para los dos equipos, ¿eh? Para los dos equipos, pero... Pero ya séptima, octava entrada, ya se miraban muy cabizbajos los Olmecas, como que ya habían perdido la motivación para poder empatar el juego.
4: Y deja tú, en la novena entrada se activaron los maderos. Lo que no batearon en las entradas anteriores, corrieron en primera, corrieron en tercera, que en segunda, sacaron nada, lo que quieras. Viene Alan Espinosa, todo el estadio callado porque pegó batazo sólido para el jardín izquierdo. Todos callados pensando que se había ido. Con hombre en base.
3: Sí, claro.
4: Y callados. Y en cuanto la agarró, todo le estaba celebrando.
3: Pero no parecía, porque es que serían unos 10 metros antes de la barda, ¿no?
4: Sí, unos 5 o 10 metros. Por ahí lo subí en el Instagram, cómo se vivió el Audi 27. Y toda la gente, empezaron a celebrar y todo. Con justa razón, ¿no?
3: No, claro. Sí,
4: equipo de casa, ganando en casa.
3: Sí. Y creo que Roberto Kelly venía de manejar a los Sultanes de Monterrey.
4: Dejó Monterrey. ¿Lo destituyeron?
3: Dejó de manejar. Y es que a veces el béisbol es muy ingrato. Y a veces el béisbol no te da, aunque tengas a los mejores peloteros, tal vez la comunión, la química.
4: Saludos a mi amigo, ya sabemos quién, ¿no?
3: No se da, y desafortunadamente, como dicen por ahí, el listón se rompe por lo más
4: delgado.
3: Y siempre es el manager el que paga los platos rotos. Pero mira qué contraste, porque en Tijuana hay un roster más poderoso, más económicamente más fuerte, sí, que Sultanes de Monterrey. Mira lo que hizo Roberto Kelly, porque al final de cuentas voló lo mismo. Creo que el que tenga la capacidad para unir, el que tenga la capacidad para poder tener
4: que todos estén por igual, nadie por arriba ni por abajo,
3: darles a cada quien su lugar,
4: sí,
3: porque había jugadores en la banca que fácil eran titulares en otros equipos.
4: Sí,
3: sin embargo, pues obviamente Tijuana en ese aspecto también se armó, tener los que no eran titulares a la banca y eran jugadores que en cualquier otro equipo fueran, es más, en ese mismo equipo de Tijuana,
4: sí, fueran titulares, ¿sí? Y no estuviera el otro.
3: Entonces, sí, sí me parece que hizo un muy buen trabajo el equipo de Tijuana, los Toros. Y te digo, ya la celebración, pues obviamente todo el mundo esperando. Me gustó que normalmente tal vez hubiéramos pensado de que Justin Turner, norteamericano, ya sabes cómo son, días medio apáticos.
4: No, andaba celebrando.
3: Exacto, celebrando como si hubiera dado la Serie Mundial.
4: Sí, ahí tengo por ahí un video que voy a terminar de editar, de hecho hablando de eso, ¿no? O sea, ¿cómo cambia México al pelotero? Porque lo mirábamos en las Series Mundiales celebrando, o en la de división.
3: Es más, recuerda en la Serie Mundial del 2020... Sí. No salió porque le habían diagnosticado el COVID.
4: Sí.
3: ¿No salió?
4: Que lo quitaron
3: en pleno juego.
4: Está con COVID, saca el
3: juego. Exacto.
4: Pero en campeonatos de división, por eso te digo, o el de la Serie Mundial, es como que lo comparas mucho más entusiasmado, quizá a lo mejor porque ya lo pasó con su hijo, y por ahí su hijo estuvo robando reflectores,
3: sí,
4: ¿no?
3: Sí, claro.
4: Con los Toros. Pero México cambia a los peloteros para bien, ¿no?
3: Lo que pasa es que el ambiente es completamente distinto.
4: Sí.
3: Aquí es de fiesta, aquí es algarabía, aquí es júbilo. En Estados Unidos son muy parcos. Celebran en ese momento, pero ya...
4: Por ejemplo, en el estadio, no sé, la gente que conozca un poquito más, la producción de los Toros es la producción de los Tomateros de Culiacán. Todos.
3: Ah, sí.
4: Y el estadio, bateador por bateador, picheo por picheo, con canciones, actividades dinámicas o algo, y la gente no se cayó en ningún momento, ¿no? O sea, estaba muy involucrada en el juego, cosa que en contraste con Los Ángeles Dodgers, pues sabemos que la típica, ¿no?
3: El órgano.
4: Y es todo. O sea, la gente es más seria por aquel lado, ¿no? A lo mejor esa misma vibra del mexicano, de la euforia en el juego, se le contagió y se prendió.
3: Termina la Serie del Rey y empiezan obviamente los medios a hacer su chamba, las entrevistas y pues obviamente a Roberto Kelly, escuché a varios peloteros, pero lo que sí me llamó la atención fue la de Omar Canizales, el presidente del equipo, en donde pues obviamente lo que le interesaba a todos es el caso de Justin Turner, ¿no? Y a lo que yo entendí, creo que hay muchas posibilidades de que Justin Turner vaya a regresar con Tijuana en la próxima temporada.
4: Sí, yo...
3: Porque él mismo lo declaró cuando hace tres bar de días que creo que, esa declaración donde dice que no viene al Pacífico, creo que la dio allá en Tabasco.
4: Sí.
3: Porque la sacó el portal medio tiempo.
4: Sí.
3: Ahí
4: en el sur.
3: Ajá, allá en el Centenario, en Tabasco. Y cuando se da el regreso y luego a través de su red social cuenta X, pues él me gustó porque sin filtros y dijo tal cual. Yo les dije que no me seleccionaran porque no iba a jugar. Sin embargo, me seleccionaron. Pero bueno, el tema con Canizales, cuando le preguntan el caso de Justin Turner, no lo dijo sí, pero obviamente
4: pero
3: sus palabras te abren la puerta de que hay muchas posibilidades de que Justin Turner regrese a los Toros de Tijuana. Y si uno cree, si uno entiende por cómo lo vivió Justin Turner.
4: Sí, y luego la cerecita del pastel, la premiación es Serie Zona y Serie del Rey. O sea, doble campeón, dime tú. Sí, sí, sí. Primera vez en la liga y doble campeón con su hijo, su familia, viviendo y recorriendo México porque por ahí uno es de metiche. Ajá. Y lo etiqueta la esposa o algo, y disfrutando los recorridos, ¿no? El espacio libre, entre comillas, que tienen antes de los juegos. Y eso está muy bonito, cosa que no se miraba antes, ¿no? Con esta pareja.
3: Fíjate que aquí, bueno, pues obviamente la gente llegó a ilusionarse, pero creo que ya todo
4: se derrumbó.
3: Ya todo se va aclarando, como que el sol ya está empezando a salir con varios temas. Y creo que lo platicamos la semana pasada, ¿no? El de Justin Turner, que posiblemente jugara con el Liga del Pacífico. Que Trevor Bauer también pudiera jugar el Pacífico.
4: Estaba en Hermosillo, fíjate.
3: Y Robinson ganó con los Tomateros de Culiacán, y creo que ninguno de los tres...
4: No, el de los Tomateros, pues ya se hizo oficial. ¿Qué? Pero...
3: Bueno, sí,
4: la confederación lo respaldó, sí, ¿no? Sí,
3: pero eso no implica que vaya a jugar con Tomateros. No, no. Y creo que no va a jugar con Tomateros. Creo que
4: va a
3: jugar.
4: Yo creo que es
3: sí. O va a negociar su contrato con los Estrellas Orientales, y más con... ya teniendo a Trevor Bauer, pero... Pero sí había, de cierta manera, de que estos tres peloteros pudieran estar en Liga Mexicana del Pacífico, y sin embargo, pues no sé, creo que todo apunta a que el sol ya está por salir, se va a aclarar todo el panorama y ninguno de los tres va a reportar a los clubes donde, sobre todo Cano y Justin Turner, que estaban con Mexicali y con Tomateros, y aunque Trevor Bauer no pertenecía a ningún equipo del Pacífico, pero pues hablaba de que uno de los principales candidatos a llevarlo era Naranjo de Hermosillo.
4: Sí, sí.
3: Pero también te habla, Javi. En un principio se está especulando, se está hablando de que Trevor Bauer estaba pidiendo $80,000. No lo descarto, porque en Diablos creo que sí lo estaban pagando. Sí. Diablos sí lo estaba pagando.
4: Yo le voy más a que no soltaron el billete que quería él.
3: ¿Aquí?
4: Aquí, en el Pacífico.
3: Es que lógico.
4: O sea, lo merece por ser el pelotero que es, y sabes que es garantía. Él se va a subir a pichar, y el juego que si lo dejas 6-7 entradas te mantiene el cero. Sí, pero nomás tiene una apertura, pues.
3: Sí, sí, claro. O sea, si fuera un jugador
4: de diario, de toda la semana, lo desquitas porque lo desquitas, ¿no? Y te batea.
3: Pero Javi, pero Buleo es lo mismo. ¿Y la mercadotecnia? ¿Dónde la dejas?
4: ¿Dónde la dejas? Recuperas. ¿Sí? Teniendo casacas. ¿Viste subir el video del Chevale con la marca de Justin Turner? Oye, cómprale la de Chevale.
3: ¿Dónde se ha visto que un bad boy
4: tenga sus casacas? No,
3: te digo. Partido, o sea, entonces...
4: Si la era, logística falla
3: sí,
4: ahí
3: sí,
4: un poquito.
3: Si era muy complicado del tema de Bauer aquí en el Pacífico, porque esa... Bueno, complicado, más no imposible.
5: Yo creo que faltó patrocinado.
3: Pudiera ser, pero... Pero el que vaya a jugar Estrellas Orientales, pues obviamente es otra liga completamente distinta.
4: Y de mayor nivel, sobre
3: todo. Exacto, entonces ya se terminó por aclarar que no va a jugar ninguno de estos jugadores. Lástima, porque pues creo que, sobre todo en estos tiempos en donde ya quedó más claro que hoy en día la Liga Mexicana de Béisbol tiene más calidad que el Pacífico,
4: abrió la puerta a eso de aumentar los extranjeros, ¿no?
3: Y los de la doble nacionalidad, que sí, ya también sí, le han quitado pues chamba a los mexicanos, ¿no? Pero son decisiones que toman entre los directivos y ahora sí, el que tiene más lana
4: es que manda,
3: es el que tiene
4: el sartén por el mango.
3: Pues ahora, en este caso, pues los equipos poderosos de la Liga Mexicana son Toros de Tijuana, Diablos Rojos del México. Los que ya le bajaron son los Leones de Yucatán, ¿no?
4: Y los Tigres.
3: Bueno, los Tigres
4: ya se han comentado, ¿no? Pero los Tigres, Leones de Yucatán.
3: Inclusive hasta Monclova también en su momento llegó también a invertir muy buena lana, los Acereros de Monclova.
4: Tecolotes Dos Laredos, hace como 5 años más o menos.
5: Unión Laguna se ve bien. Le falta todavía, pero se ve decente.
3: Pero también otro protagonista económicamente era Sultanes de Monterrey. Sí. Y ahora,
4: desde la expansión que hicieron invierno-verano, yo creo que vino de picada. Económicamente se había reflejado ya. Charros es protagonista. Pero
3: económicamente hablando, sí, tanto en invierno como en verano.
4: Sí, ya lo ubica la gente, ¿no? Lo que comentamos, mariachi, charros, qué onda, no es lo mismo. La vez pasada. Pero fíjate que ahorita que me estoy acordando que dijimos que se empieza a desmantelar las ideas que tenemos. Fíjate, me da gusto por el pelotero, pero a la vez no. Gabriel Ponce.
3: Ah, Gabriel Ponce.
4: Contemplado para los Águilas de Mexicali y se ver a los Toros.
3: Al del Este, ¿no?
4: Del Este.
3: A la Dominicana.
4: Muy buena temporada tuvo en verano.
3: En Chihuahua, ¿no?
4: La verdad yo dije, y calidad, ¿eh? O sea, se vio un aumento del jugador, de nivel. Hecho, de nivel. Y yo dije, ah, con los Águilas va a levantar más. Porque como es más presión, torneo más corto, temporada más corta, va a subir y vamos a aprovechar verlo por acá. Pero se nos cebó.
3: Y es que era el cabrito de batalla las últimas tres temporadas de Águilas.
4: Sí, después de la lesión de Martínez, de la ausencia y de varios que, de hecho, Martínez ya está de regreso con los Águilas. Pero
3: Adrián
4: Martínez.
3: Pero no se sabe qué tan...
4: qué tan bueno ande por ahí. Por ahí en la práctica de entrenamiento sí se le vio durito. Pero falta ver qué tan en zona, qué tan ritmo anda.
3: El ritmo que traiga, porque estuvo de relevo allá en este en Chihuahua, en los últimos juegos.
4: Esperemos que ande bien.
3: Y llamó la atención ahora el anuncio del japonés.
4: Ah, que está con los Yaquis de Obregón, ¿no?
3: Campeón bateador con los Yaquis. Sí.
4: Teiki Sekani.
3: Otro jardinero.
4: Fíjate que me hubiera gustado que trajeran otro nipón. No él, o sea, para que la liga se viera.
3: El otro era Ren
4: Tachoka.
3: Tachoka, ¿no?
4: Sí, pero
3: me... Es que eso lo tomaron del Caribe.
4: Me hubiera gustado que se trajeran otro japonés o chino, donde quieras, para diversificar la plantilla cultural, ¿no? De que eso es que mira, estamos viendo peloteros de fuera que pueden despuntar aquí, ¿no?
3: Acuérdate que pelotero que llega recomienda a alguien.
4: Sí. Puede ser que veamos por ahí
3: No,
4: Tani no.
3: Tampoco a Munekami, tampoco a Kasumoto.
4: Pero a lo mejor estamos viendo...
3: Un Sugano, pues.
4: Un Sugano,
3: sí.
4: Peloteros que estén en las mayores, ¿no? Todo puede pasar.
3: Pero pues... Si no hay con queso las quesadillas, pues también no...
4: Échate una del centro.
3: No hay no hay también queso. También la motivación, entonces sí me parece que... Pero mira, ya ahorita pues ya terminó la Liga Mexicana, ya se aclaró todo de Justin Turner, ya a darle vuelta a la página, y ahora sí enfocarse a lo que ella en este caso en el Pacífico.
4: No, más directo para nosotros, ¿no?
3: O sí, sea, sí, ya estar aquí.
4: Estando en la Liga Mexicana de Béisbol y relación, me siento como externo, pero con algún vínculo, ¿no? Pero, ya en la Mexicana de Pacífico me siento en casa.
3: No, oye. ya ahora es enfocarse al Pacífico. El único detalle que sigue todavía causando de cierta manera polémica lo de los Mayos de Navojoa.
4: El presidente mencionó que traía preocupación, ¿no? Dijo, ando viendo ya si la inauguración es aquí o no, pero de que queda el estadio, queda. Ya fue como que alarmante, ¿no? De hecho, hace dos días fue eso.
3: Sí,
4: ¿no?
3: Sí.
4: Y sí está de preocuparse. Lo bueno que ahorita tiene como sede el Tomás Ordaz.
3: El Tomás Ordaz Gaitán. El Tomás Ordaz Gaitán, la casa de los...
4: Sí.
3: Ya no se llama todo Tomás Ordaz Gaitán, ahora se llama el estadio Yaqui, ¿no? El estadio Fernando Valenzuela es el de Hermosillo.
4: Sí.
3: Creo que es el estadio Sonora, el de los Yaquis ya. Ya no se llama Tomás Oro Gaitán.
4: Según yo sí. Pero según yo.
3: Bueno, lo
4: vamos a consultar ahí. Me llevo de tarea. Pero de referencia están en Obregón.
3: Sí, es el Obregón. Pero sí, esa es otra vez la manchita de la liga. Pues que. ¿Cómo se permita este tipo de situaciones que dañan al béisbol?
4: Sí,
3: el año pasado...
4: Sí, ya traes la idea.
3: El año pasado, desafortunadamente, fue el reír del béisbol, del deporte, de un equipo que no tuvo su propia casa, que siempre estuvo de nómada. Y ahora... Pues mira, yo creo que todos sabíamos que la inversión llegó demasiado tarde.
4: Sí.
3: Que era un...
4: El plan estaba, pero...
3: La intención y el plan estaban, pero
4: faltaba lo importante.
3: Pero los tiempos no daban, desafortunadamente. Entonces sí creo que ahí le falló a la directiva, bueno, o al mismo gobierno, al Estado, porque al final son los que están aportando, son los que le están metiendo la lana al Ciclón Echeverría, pero... Y volvemos a lo mismo, Javi, yo creo que todavía quieren engañar a la gente con situaciones, o sea, lo politizan. Cuando la gente se da cuenta claramente de una cosa distinta, ¿no? De cosas completamente distintas, ¿no?
4: Sí, sí, sí. Hay muchas fotos, videos de cómo va el avance del estadio. Para algunos dicen, oye, va muy rápido, para otros les falta mucho. Simplemente el embutacado, la instalación del sintético. ¿Cuántas semanas estamos de la inauguración? ¿Tres semanas?
3: ¿El día 14 arrancan?
4: Fácil, la instalación del sintético, 2 o 3 semanas. El embutacado también unas 2 o 3 semanas. Lo pueden hacer simultáneo, sí, pero ¿y todo lo demás? Es ahí el problema, ¿no? Vamos a ver, por ahí estaban comentando que la inauguración le van a jugar de visita un día y de local en otro. Dije, ya empezamos mal. Si no se hace en el Ciclón, ya empezamos mal.
3: No, es que no va a ser, no va a haber inauguración en el Ciclón Echeverría. No lo va a haber.
4: Estuviera muy bien que sí se haga, ¿no? Por la remodelación la esperanza es mínima.
3: Pero yo creo que es más bien, es algo que debe de considerar la liga, sí. Porque ya no se debe de permitir este tipo de situaciones que dañen la imagen del béisbol de la Liga Mexicana del Pacífico. Así de por sí ha habido cositas por ahí que no les ha agradado mucho. Y ahora con este tema, porque ya son dos seguidas, y precisamente con los Mayos.
4: Y el mismo equipo.
3: Y el mismo equipo, los Mayos de Navojoa. Entonces sí deben ya de apretar tuercas. Han sido muy indulgentes con este tipo de circunstancias que han envuelto al equipo de los Mayos de Navojoa. Y que los que pagan el plato roto son los peloteros.
4: Sí, tal cual, ¿no? No rinden igual. No, creo que no. Les exigen más todavía.
3: Porque anímicamente los matas.
4: Sí. Sí, no tienen un descanso.
3: Anímicamente los matan, no los motiva, porque pues no sienten que tengan su espacio, su lugar, su casa, porque ya es que
4: los nómadas nomás.
3: Sí, entonces está complicado, pero bueno, ya efectivamente en 3 semanas arranca la Liga Mexicana del Pacífico.
4: Sin patrocino.
3: Liga
4: Mexicana del Pacífico.
3: Yo te voy a decir una cosa, y lo he hecho por muchísimo tiempo, yo no... Nunca menciono
4: la marca, ¿no? Fíjate que yo tenía la costumbre de decir la del Pacífico nomás, la Liga del Pacífico. Y igual no mencionaba la marca ni el mexicana.
3: No, ¿por qué? Porque a mí no me pagan.
4: Sí, tal cual. Pero la misma gente no mencionaba tal cual el nombre.
3: Bueno, te lo voy a poner muy sencillo. ¿Cuántas veces el Nido de los Águilas ha tenido patrocinio nombre? La afición le llamaba el Nido de los Águilas,
4: ¿sí?
3: No le llamaban como tal. Acuérdate, estuvo.
4: Sí,
3: primero estuvo ahí, lo tuvo una marca de refrigeración.
4: Ajá.
3: Luego lo tuvo una farmacia.
4: Ajá.
3: Y luego, lo último fue.
4: De unas casas anteriormente.
3: Las casas, exacto. Entonces,
4: y ahorita, a secas, el Nido de los Águilas.
3: Entonces, el Nido de los Águilas.
4: Pero le da más identidad. A mí se me hace que le damos identidad.
3: ¿Con el Nido?
4: Sí.
3: Ah, no, claro, definitivamente.
4: O sea, yo sé que es recurso que cae para el club, lo que quieras, o la directiva. Pero no le deberían de cambiar el nombre de Los Águilas o cualquier otro estadio, ¿no? Como se llama y ya.
3: Sí, pero bueno, obviamente es entendible porque se busca el recurso económico para poder sostener la temporada, pero... Pero regularmente la afición no.
4: Yo como aficionado lo veo como imagen más limpia, más purista. Yo pues como que la imagen está limpia, no hay referencia de patrocinios. Uh-huh. Para en pro al béisbol está bien.
3: Pero qué curioso, ¿eh? En los Estados Unidos sí les llamamos por su nombre.
4: Ah, sí, tal cual. Pero
3: por ejemplo, el San Diego, antes el Jack Murphy. Sí. Ahora es el Petco Park y todo el mundo le dice, vamos al Petco.
4: Luego está el otro.
3: El Chase Field, el de Arizona.
4: Sí, todos tienen su nombre. De hecho, menos el Monstruo Verde.
3: Y el de los Dodgers tampoco. Bueno,

0: Oye, ponle el tal patrocinador ahí donde está el pantalón ya en las rodillas o en la espalda, ¿no?
1: Sí, pero bueno. Oye, Javi, ya estamos a punto de despedirnos. A ver si la próxima semana ya nos metemos más de lleno y traemos el roster de Águilas y lo platicamos y lo analizamos y vamos a jugar el posible line-up, el posible la alineación que
0: los titulares
1: que pudieran ser.
0: Ya reportó Alex Flores.
1: Ya reportó. Bueno, Alex Flores, pues no, nunca. Ya,
0: Julián León.
1: A mí si me deben escoger entre Julián León y Alex Flores, yo me voy con Alex Flores.
0: A mí si me deben escoger entre Alex, Julián y Gilberto, voy con Gilberto.
1: No, pues sí, por mexicalense, pero ofensivamente sí, es Alex Flores es mejor que los tres. Sí. Que los tres. Y y platicamos sobre a ver cómo pudiera ser, porque la incursión de el japonés
0: mueve todo,
1: mueve un poquito las fichas.
0: Deja tú, yo tengo pendiente de quién va a jugar primera, quién va a jugar designado.
1: Bueno, te digo, o sea,
0: tenemos al Fitín, tenemos a la Pantera, sí, tenemos ahí a varias piezas que mover.
1: Va a estar muy interesante. Oye, Javi, por último, mañana ya arranca hoy el torneo limitado, el torneo de la Liga Cimarrón.
0: Mañana empezamos con el torneo Cimarrón, la jornada 1. Por ahí no hemos hecho la publicidad correspondiente por no saturarnos, ¿no? Y darle la preferencia a los equipos. Pero terminando esta jornada, vemos cuántos espacios disponibles tenemos para dar a conocer a la gente, ¿no? Y darles apertura a más equipos.
1: Viernes, sábado y domingo.
0: Viernes, sábado y domingo. Viernes a las 6, 8 y 10. Sábado 2, 4, 6, 8 y 10. Y domingo desde las 9, 11, 1, 3, 5, 7 y 9.
1: ¿Cómo es que está bajando la temperatura, no?
0: Ya, gracias a Dios, 38 grados se ya, vamos a tener. Entonces,
1: ya.
0: Hasta para llevar chamarra, ¿no?
1: Ya es jugable.
0: Ya, gusto.
1: Bueno, ok. Entonces, el próximo viernes nos vemos.
0: El próximo viernes esperamos traer aquí el reportaje de que hoy parten los Águilas. Bueno, ayer partieron a Ontario, hoy juegan que contra Hermosillo. Uh-huh. Sí, entonces es una previa de lo que vamos a vivir en la inauguración. Uh-huh. Y por ahí te voy a compartir un boleto de cuando se me olvidó en el carro, ¿no? De los Águilas contra Hermosillo en el 2010. Uh-huh. Cuando la boletera por Banorte.
1: Ah, ok.
0: Dije, y mira, y coincide con las fechas próximas rival.
1: Javier, vamos, gracias.
0: Nos vemos, Gio.
1: Nos vamos, esto fue un Enfoque Deportivo, próximo lunes, Dios mediante en este espacio. Buen fin de semana para todos.

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2: Critica la diputada federal Eva María Vázquez la designación de Julieta Ramírez como la coordinadora de Morena en Baja California. Es más de lo mismo, aseguró. Son tres los detenidos por el asalto a una joyería en el que su propietario de nombre Juan Blandir puso resistencia, por lo que fue lamentablemente asesinado. Se trata de Abraham N., Ángel Salvador N. y Víctor Abraham N., este último integrante del grupo delictivo Los Rusos. Inicia operación cicatriz al interior de Morena en Baja California tras la designación de la senadora Julieta Ramírez como coordinadora de la defensa de la Cuarta Transformación en el estado.
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El tiempo los separó y fue también el tiempo el que se encargó de reunirlos otra vez. Y esto fue lo que sucedió al reencuentro.

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3: Inicia Operación Cicatriz al interior de Morena en Baja California tras la designación de la senadora Julieta Ramírez como coordinadora de la defensa de la Cuarta Transformación en el estado. Son tres los detenidos por el asalto a una joyería en el que su propietario, de nombre Juan Blandir, puso resistencia, por lo que fue lamentablemente asesinado. Se trata de Abraham N., Ángel Salvador N. y Víctor Abraham N., este último integrante del grupo delictivo Los Rusos. Verónica Rufo, hija del exgobernador en Baja California, podría estar entrando al proceso interno del PAN para la gubernatura de Baja California.
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2: Critica la diputada federal Eva María Vázquez la designación de Julieta Ramírez como la coordinadora de Morena en Baja California. Es más de lo mismo, aseguró. Son tres los detenidos por el asalto a una joyería en el que su propietario, de nombre Juan Blandir, usó resistencia, por lo que fue lamentablemente asesinado. Se trata de Abraham N., Ángel Salvador N. y Víctor Abraham N., este último integrante del grupo delictivo Los Rusos. Inicia operación cicatriz al interior de Morena en Baja California tras la designación de la senadora Julieta Ramírez como coordinadora de la defensa de la Cuarta Transformación en el estado.
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2: Inicia operación cicatriz al interior de Morena en Baja California tras la designación de la senadora Julieta Ramírez como coordinadora de la defensa de la Cuarta Transformación en el estado. Son tres los detenidos por el asalto a una joyería en el que su propietario de nombre Juan Blandir puso resistencia, por lo que fue lamentablemente asesinado. Se trata de Abraham N., Ángel Salvador N. y Víctor Abraham N., este último integrante del grupo delictivo Los Rosos. Verónica Rufo, hija del ex gobernador en Baja California, podría estar entrando al proceso interno del PAN para la gubernatura de Baja California.
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23: Ya en esto que es la emisión de vespertina, de la tarde, perdón, de su noticiero El Cachanilla. Agradezco a los controles técnicos a Gloria Barraza. Gloria, muchísimas gracias por hacer posible esa transmisión. A usted, sobre todo a usted que nos escucha a través de la señal de la XCZF, la buenísima. Y pues bueno, estábamos aquí comentando. Ay, perdón, fíjense que qué difícil se está volviendo encontrar estacionamiento. De repente ya llega el momento en que cómo han cambiado Mexicali, la verdad es que bueno, y pues de repente hay horas pico también. Ahora veníamos manejando aquí rumbo al centro cívico y la verdad es que había una larga fila de automóviles, todo lo que viene siendo de la Calafia, para que algo muy extraño, no sé si nos tocó la hora en que todo el mundo estaba saliendo de sus trabajos, algo muy raro, pero sí, demasiado tráfico, así que solo me resta pedirle a usted que tenga serenidad y paciencia, como decía Calimán, serenidad y paciencia, Solín. Si usted va manejando, si usted va a trabajar, para un saludo, fíjese a todos los, también a los trabajadores del volante, a los trabajadores de las, de los taxis de plataforma. Un saludo a todos los que nos van, manejando y que se dedican a este nuevo oficio, ¿no? Bueno, pero que bueno, de alguna manera ya ha superado, ya recordará usted, ante los taxis tradicionales, pero ahora con la pandemia, ¿no? También, también modalidad de, incluso también de llevar alimentos, la verdad es que, pues bueno, ¿quién iba a decir, no? Que iba a haber una gran demanda, esa es la palabra, demanda de ese tipo de servicios. Fíjese que aquí estamos viendo una efeméride, bueno, se la vamos a mencionar, pero bueno, fíjese que pues bueno, le comento en el tema del clima, disculpe, que estamos tratando aquí de llevarle la información, entonces nos hace falta aquí otro brazo, otra mano, aquí nos hace falta para poder llevarle la información al momento. Bueno, fíjese que el día de hoy se tenía pronosticado una temperatura máxima de 38 grados y una mínima de 23, con humedad relativa durante el día de 45% de humedad, cosa que, ay, la verdad es que este es lo que nos hace de repente que el calor se vuelva más pesado, más intenso, la presencia de la humedad. La verdad es que no, ya, yo ya pido esquina, le digo desde hace días que ya nos rendimos, ya como en el boxeo, no, ya tiramos la toalla, ya me rindo, ante el calor, ya quiero que se vaya, ya quiero traer chamarra, ya quiero traer sudadera, la verdad ya quiero un cafecito por la mañana, eso de que amanece uno y hasta le da uno como que no, ay, que como que no se quiere uno descobijar de lo a gusto que se encuentra uno, pero bueno, le digo, ya también nos hace falta unas vacaciones, ya hace varios tiempo que no nos tomamos un periodo vacacional, pero bueno, le comento a lo que vinimos, pues a lo importante, lo interesante de esta semana y de estos días es el tema de las noticias. Fíjese que sigue habiendo, nos siguen comentando, ¿no? Acerca, ha habido comentarios con respecto a lo que fue esta designación de Julieta Ramírez como la abanderada, por así decirlo, en Baja California, de lo que es la cuarta transformación, y pues bueno, le digo, siguen las reacciones, ¿no?, a este tema. Pero bueno, mire, antes de que otra cosa suceda, el día de ayer le quedé debiendo una información con respecto a que el Partido Acción Nacional, bueno, ya confirma, ¿no?, Lisbeth Mata Lozano, líder de Baja California del Partido Blanquiazul, que Jaime Díaz, ex alcalde de Mexicali, quien se había registrado para buscar la alcaldía de Mexicali, pues resulta que no, manda uno comunicado, hace público un documento donde menciona que que se baja de la contienda, que ya no busca esta candidatura, y esto porque entre otros temas menciona que se han estado haciendo reuniones en el partido reuniones y tomando decisiones, dice ahí también, que da a entender pues que a puerta cerrada. Entonces pues ella siente que no está haciendo el piso parejo en Acción Nacional para esta precisamente la contienda interna de Acción Nacional para elegir a los defensores de la patria, la libertad y la familia de los municipios aquí de Baja California. Esto es lo que comenta al respecto la líder del Blanquiazul, Lisbeth Mata Lozano, y quien comenta, ¿no?, que hasta el momento ellos no estaban enterados decline, ¿no?, de que Jaime Díaz, de este anuncio donde pues deja de participar en la contienda interna del PAN por la alcaldía de Mexicali.
2: Hemos trascendido sobre un oficio que no presentó aquí, no lo conocemos, menciona que lo presentó en el Comité Ejecutivo Nacional. A ver, esta información ha sido pública, nosotros vamos momento a momento y no hemos avanzado en la información sobre las aspiraciones alcaldes, por lo que no entendemos su dicho. A ver, primero celebramos que haya querido participar y como ciudadano, porque recordemos que no es miembro del Partido Acción Nacional, celebramos su participación, así como el resto de los que quieren participar por ese cargo. No hubo diálogo con la dirigencia estatal, entiendo que tampoco con la dirigencia municipal, es decir, él presentó una solicitud de pretensión, se registró en la plataforma y hoy hace lo propio de decidir no participar, pero no hay un diálogo específico con él y no hemos avanzado hacia ese proceso, por lo que su dicho pues está fuera totalmente de nuestro proceso interno.
23: Pues bueno, eso es lo que comenta, la líder de Acción Nacional, Lisbeth Mata Lozano, con respecto a este tema de que, pues bueno, Jaime Díaz, el exalcalde de Mexicali, pues ya no buscará ser alcalde por tercera ocasión. Y bueno, fíjese que también en el tema local, la líder en Baja California de Acción Nacional, Lisbeth Mata Lozano, pues confirma, ¿no?, la confirma que estaría siendo que confirma que estaría siendo tomada en cuenta la participación o la posible participación más bien de Verónica Rufo, hija del exgobernador Ernesto Rufo Appel, pudiera contender por la gubernatura aquí en Baja California. Pero mire, mucho ojo con este tema. Mire, híjole, yo sé que tienen todas las buenas intenciones, ¿no? De alguna manera de colocar, de aprovechar también pues ha habido a lo mejor cierta indignación, ¿no? Sobre todo en el tema de quienes representan a varios empresarios, varios panistas, ¿no? Sobre todo también panistas de la vieja guardia, ¿no? Que no vieron con agrado la detención y la forma en que también se le detuvo, ¿no? Al exgobernador Ernesto Rufo. Le digo, ojo, porque una cosa, le digo, sí entendemos, ¿no? Tal vez que el motivo de despertar, a lo mejor así, esa retrospectiva, ¿no? De lo que fue, lo que los llevó también, de alguien que los llevó en algún momento al triunfo y que de alguna manera, pues le abrió las puertas a Acción Nacional a nivel nacional, le digo, o sea, no fue cualquier mérito el del exgobernador Ernesto Rufo, la rufomanía, le menciono. Sabemos que, bueno, nos entendemos, ¿no?, que hay cierta inconformidad y tal vez incluso hasta indignación, ¿no?, por parte de algunos empresarios y personas de Acción Nacional con respecto a esta investigación que se le está siguiendo al exgobernador Ernesto Rufo Appel. Pero también hay que en la búsqueda, le digo, de esta figura, ¿no?, de que abandere la causa de Acción Nacional bajo el argumento, ¿no?, todos bajo el argumento de que fuera una persecución política, le comento, hay una línea muy muy muy delgada que hay que también hay que tomar en cuenta y que pudiera resultar algo que no traiga los resultados a los que se están buscando, y me refiero a tal vez a aprovechar la polémica y que todos conocen, o sea, y la connotación que tiene el nombre de Ernesto Rufo en la sociedad baja californiana, ¿no? Sobre todo en las personas, ya que no nos crucemos al primer hervor y que sí nos tocó la rufomanía, ¿no? Y estos, ¿cuántos fueron? Como 30 años de Acción Nacional, más o menos. Sí, va, más o menos. Aquí en Baja California, le menciono, en cierta medida sí es importante, o sea, no podemos desprender una cosa de otra, ¿no? Pero el resultado, ¿qué tan efectivo será o qué podrá ser o podrán, cómo se llama, cómo se dice, capitalizar, podrán capitalizar esa indignación, por así decirlo, esa oposición, esta parte de no estar de acuerdo con la detención de Ernesto Rufo, traducirla en votos y en apoyo de la ciudadanía? Le digo, es algo bien bien arriesgado, por así decirlo, y también sin medir, tal vez, le digo, el más bien, es que debe de haber otra palabra, pero bueno, el de alguna manera, el poner en una balanza, pues, ambas situaciones, ¿no? Le digo, sí se entiende la parte de la inconformidad de cierto sector que apoya a Rufo, pero eso ya traducirlo a votos y volverlo tal vez un mensaje también de injusticia, por así decirlo, y que te traiga votantes y que esto invite a los ciudadanos a salir de su casa, ir a poner en la boleta una decisión a favor de Acción Nacional, eso es muy diferente, ¿eh? Es muy diferente, y le digo, no estamos diciendo que no se pueda dar, claro que sí se puede dar, pero también habrá que asumir las consecuencias, si esto no resulta en los votos que tienen pensados, ¿no? Que ya tienen calculados, por así decirlo. Entonces, ay, caray, está muy, muy, pero bueno, dicho sea de paso, lo bueno que hay otros 4 o 5 candidatos y candidatas de Acción Nacional, tienen otras alternativas también, ¿no? No nomás es el tema de Rufo Apple. Entonces le digo, habrá que aterrizar y socializar el tema de Rufo Apple y de Verónica Rufo a lo que son el tema de los votos. Pero bueno, eso es lo que nos comenta Lisbeth Mata Lozano con respecto a esta decisión, y dice, todavía no está concretizado, todavía no está registrada Verónica Rufo, pero dice que ya platicaron con ella y que siguen las pláticas, y que en una de esas pues les da el sí y pudiera abanderar la causa, pudiera abanderar la defensa de la familia, la patria y la libertad en Baja California. Eso es lo que comenta Lisbeth Mata Lozano de Acción Nacional.
2: Mira, ella ha encabezado la causa de su padre como preso político, el primer preso político de este régimen, y es un interés genuino porque está levantando la voz, está exigiendo justicia y sabe que tiene que hacerlo desde un lugar de gobierno, inclusive desde diferentes áreas internacionales. Entonces el diálogo que hicimos es el acompañamiento del PAN. Lo hemos hecho desde la detención de Rufo y lo haremos hoy si ella tiene una intención de participar. Está en esa reflexión, las puertas de Acción Nacional están abiertas y por supuesto que la guiaremos en el proceso para que pueda tomar una decisión asertiva y que sea no solamente esa causa, sino que encabece todas las causas de Baja California, que son muchas las necesidades.
23: ¿A la fecha ya se registró o está en proceso?
2: Está en proceso, el diálogo se acaba de abrir a ese cuestionamiento. El Comité Ejecutivo Nacional tendrá que determinar el avance si ella toma esa decisión. Entonces esperemos que en los próximos días tener una respuesta.
23: ¿Qué les ha platicado ya de la condición del exgobernador?
2: Mira, ha avanzado mucho porque al principio fue un trato inhumano, fue un trato injusto. Entonces ha avanzado en los términos administrativos, por así decirlo. Recordemos que está detenido en el altiplano, un lugar de alto nivel de seguridad, en donde ha sido tratado, insisto, de forma inhumana. Sin embargo, en su avance jurídico va muy bien. Ella anuncia que en los próximos días dará buenas noticias. Esperemos que podamos avanzar a las solicitudes que ellos han hecho, como es que lleve su proceso desde su casa. Esas solicitudes están por parte de sus abogados. Esperemos que se logre y pueda suceder.
23: Pues bueno, ojalá que se concretice este arraigo domiciliario para el exgobernador Ernesto Rufo. La verdad es que, pues bueno, ya el exgobernador, pues ya también, ya los años no pasan en balde, también estar enclaustrado, ahora sí que estar en prisión, como dicen, y bueno, aparte que siempre se ha dicho que el altiplano y todas estos cerezos, centros de readaptación federal son sumamente estrictos, ya no se diga los de máxima seguridad, hablan de que son medidas de seguridad demasiado extremas, demasiado severas. Entonces, pues claro, bueno, pues es en la que, bueno, de alguna manera esos ceferezos, pues hay gente muy peligrosa, ¿no? También se entiende esta parte de la seguridad y ese tema, pero la verdad es que, ay caray, hemos escuchado unas historias donde la verdad son unos castillos ahí del enclaustramiento. Bueno, pues el mismo, recordemos lo que nos comentaba, ¿no? También en alguna ocasión ahí que en paz descanse Sonchen Rodríguez, incluso pues él perdió no sé cuánto de peso, de kilos de peso, no se le podían hacer llegar sus medicamentos, o sea, eran unas medidas exageradas de seguridad, y te tienen en completo incomunicación total, ¿no? O sea, no hay algo que puedas, le digo, estás pues prácticamente tus las cuatro paredes, le digo, y esclavo de lo que viene siendo los horarios, ¿no? La rutina esa carcelaria de los eferesos, entre otras montón de cosas que pues bueno, que se habla, ¿no? Que se dicen, pero ojalá que él es gobernador, le digo, es un trago amargo, ¿no? La verdad es que como dicen, aunque tú, por todas las comunidades que puedas tener, pues no deja de ser una prisión, ¿no? No dejas de tener, estar encerrado, y eso yo creo que la libertad es algo que de alguna manera de las condiciones humanas más preciadas, ¿no? En el ser humano, ¿no? El tema de la libertad, y pues bueno, sabemos que es mucho, mucho, muy difícil para alguien estar esperando sobre todo noticias legales o procedimientos legales que no se dan pues de un día para otro, ¿no? Tardan las firmas, tratan que el sello, que tienen que leerlo, que lo tienes que presentar en no sé qué tiempo, entonces es un proceso legal lentísimo, muchas veces imagínense, y luego encerrado, pues menos, ¿no? O sea, te has de sentir, la verdad, que pierdes hasta la razón, la verdad es que le digo, es uno de los castigos, yo creo, ¿no? La pérdida de libertad, uno de los castigos más severos, más duros en la vida, ¿no? Del ser humano. Pero bueno, fíjese que también Lisbeth Mata Lozano, líder de Acción Nacional aquí en Baja California, nos comenta acerca de cómo viene el tema de las cuotas de género, y bueno, menciona que si en Mexicali es, bueno, en el tema de las alcaldías, ¿no? También ellos tienen que cumplir con ciertos requisitos de alcaldías, tanto para hombres como para mujeres, y nos comenta, ¿no? Que si fuera para Tijuana hombre, pues sería mujer para Mexicali y viceversa. Ahí nos comenta cómo está la situación en el tema de la cuota de géneros ahí para...
2: Mira, hay reglas del Instituto Estatal Electoral, hay bloques de competitividad, todos los partidos tenemos que cumplir con la participación de la mujer, y en este caso hay bloque alto, medio y bajo. Y dependemos de eso para nosotros solventar y cumplir la Constitución. Es decir, si en Mexicali es una mujer, Tijuana tendrá que ser un hombre o viceversa. Y todos los partidos tenemos que cumplir, insisto, con la Constitución. En el caso del bloque medio, Rosarito, Tecate y Ensenada, dos tienen que ser mujeres, sí o sí. Y en el caso de San Quintín y San Felipe, una tiene que ser mujer. Entonces, es una determinación entre las reglas del Instituto Estatal Electoral, entre las reglas de las mujeres y entre los criterios de los propios partidos.
3: Pero Mexicali siguen siendo 23 todavía.
2: Siguen siendo 23 los registrados en nuestra plataforma, quien la anunciaremos formalmente próximamente quiénes son, y sobre todo el mismo proceso, tener un diálogo directo con ellos y que ellos determinen si deciden avanzar en este proceso.
23: Pues bueno, así el tema de Acción Nacional. Y bueno, fíjese que hace unos días aquí en el Congreso del Estado se llevó a cabo lo que viene siendo un foro con respecto al tema de una capacitación por parte de la Unidad de Género del Congreso del Estado, y esta capacitación en contra de la violencia contra las mujeres. Esto nos comenta que la diputada Michelle Sánchez Allende, sobre todo en el tema de que los funcionarios y quienes trabajan en el Congreso del Estado, incluyendo hasta los diputados, deben de estar presentes y estar al día con lo que vienen siendo las estas cursos, ¿no? Y capacitaciones con respecto, le digo, a evitar la violencia contra las mujeres. Esto es lo que nos comenta la diputada Michelle Sánchez Allende.
4: Sabemos que en este caso, en esta ocasión es para los trabajadores, pero también nos gustaría saber ya finalmente cuántos se justificaron de los legisladores en la pasada y si ya vieron oficialmente qué se puede hacer con los que faltaron para aplicar alguna sanción o alguna consecuencia por ir asistido.
5: Sí, bueno, primero que nada, reconocer a la unidad de género que ahora aterriza los trabajos con el personal. Los diputados y diputadas son los primeros que deben de poner el ejemplo de congruencia sobre capacitarse en contra de las violencias de las mujeres. Vemos que es personal administrativo. A mí me interesa muchísimo que el personal de recepción y guardias también se estén capacitando. Creo que ellos van en la siguiente fase, principalmente porque las víctimas o quien quiere denunciar o quienes han sido revictimizadas por mucho tiempo desde las instituciones, pues al final siempre llegan al Congreso. Entonces son los primeros respondientes y tienen que saber cómo reaccionar ante ello. Respecto a las diputaciones, todavía no se ha definido exactamente cómo se puede proceder. Yo ya le dimos vista al diputado Molina, el coordinador de la JUCOPO, y también al diputado Eligio, para que ellos puedan definir qué es lo que se puede realizar. Hay diputaciones que tienen una falta y la falta sí se puede subsanar, pero ya después de dos faltas pues es imposible acceder a la constancia, entonces tendrían que repetirla el siguiente año. Lo que hace Ley Dariela es que genera un registro en línea. De hecho, en la página del Congreso va a salir qué personal sí asistió a la capacitación y cuáles no, y quien no termine de buenas a primeras, es como una herramienta de exhibición, vamos a decirlo así, como los tendederos o como el registro de personas deudoras alimentarias. La Corte ha definido que ese tipo de registros sí los podemos utilizar, pues para hacer ver quién está cumpliendo y quién no. Mientras tanto, de una perspectiva pues más administrativa o de nóminas, todavía no se termina de definir, pero yo espero que si haya algo pues ejemplar, al menos simbólico, una llamada de atención, un extrañamiento incluso de la bancada, porque Ley Dariela trae un fondo, que realmente es la vida de una joven que fue arrebatada por una expareja a sangre fría, que hoy por hoy tenemos una justicia institucional, pero es importante profundizar en las relaciones que hay dentro de lo laboral, atención a víctimas, y el ejemplo que ponen los políticos hacia la alerta de género, que realmente es, para estar comprometidos ante ellos, pues tienes que participar en esas capacitaciones, porque además de la dinámica laboral, también la forma en que se legisla.
4: Pero también tiene como... Porque, digo, aquí también... Sobre todo si hay algún legislador que tiene dos faltas.
23: Bueno, ahí se comenta que, pues bueno, ¿qué pasa si algún diputado, pues, no va? O sea, ¿cómo se le puede sancionar o cómo puede hacerse que, pues, de que vaya a tomar estos cursos en contra de la violencia hacia la mujer? Y, pues, bueno, menciona que igual también funcionarios al interior del Congreso dicen, pues, ¿qué va a pasar si no van a tomar estos cursos? Lo que menciona la diputada Michelle Sánchez Allende es que en estos casos queda en su expediente el hecho de que no tomaron o no finalizaron con los cursos referentes a la Ley Dariela.
5: No, todos tienen uno. Por ahora.
4: ¿Cuántos son?
5: Exactamente no tengo el número. En la primera fueron 23 de 25. 16. 16 de 25 esta vez asistieron.
4: En la segunda.
6: ¿Nomás van dos entonces?
5: Van dos capacitaciones. La tercera la estaremos haciendo en el mes de octubre. Y la última en el mes de noviembre, en el marco del 25 de noviembre, que sería la última, que es el Día Internacional.
6: La ley contempla... ¿Ahora qué defiendo políticamente si no tenían esta preparación, no? O algo...
5: No,
6: porque no existe no, ningún tope...
5: No podemos desactivar los derechos políticos electorales. Pero sin duda, digo, los medios de comunicación también son un gran ejercicio de rendición de cuentas, exhibición. Es a través de los registros de quién entró y a las capacitaciones, quién asiste con su constancia. Digo, en noviembre se van a dar cuenta quién la tiene y quién no. Hay quienes van a poder subsanar en las actividades de los trabajadores, pero en este caso yo no veo que haya llegado a alguna otra diputación más que su servidora. También yo pienso que tenemos que tener una ruta. Siempre se tiene que apostar por la prevención, siempre. Esa es la primera, de buena fe hacer las actividades, pero si ante eso no hay mucha participación, pues ya metimos el elemento de la obligatoriedad, por eso ya estamos en esa posición. Y por eso es importante que tanto la Junta de Coordinación Política, donde están todas las fuerzas partidistas, no solo Morena, puedan definir alguna acción pues de mayor calado para que sea una llamada de atención y de congruencia a nuestros compañeros.
4: ¿Tienes al tanto de que el gobierno del Estado, del Poder Judicial, ya están trabajando en este tema?
5: Fíjate que ya están avanzando ellos, ya aprobaron en el CEPASE la estrategia de capacitación que se llama Punto Género, y eso es positivo porque ya se habla de una estrategia de capacitación estatal, donde las instituciones están pues combinando sus dinámicas en las capacitaciones, y ya se hizo la primera capacitación de altos mandos, de directivos de paraestatales y también de algunas secretarías. Hace poquito subió la foto la secretaria de la mujer, Rebeca Vega. Desconozco cuántos participaron, pero ella me dijo que van a ser como que 3 capacitaciones de altos mandos. Ahorita va la primera, y también sería bueno pues correr las placas, ¿no? Quien está asistiendo también acá enfrente.
23: Pues sí, estaría bien, ¿no? Al menos, bueno, nos referimos a que se tome en serio, pues, por parte de los funcionarios, incluso hasta de los legisladores, estos temas que de alguna manera hacen que exista la empatía, pues, con respecto a la situación que viven las mujeres aquí en Baja California, la situación de violencia.
4: A los trabajadores que incumplan a partir del año que entra ya.
5: Sí, hay que ser muy claros con el tema de las sanciones, porque no podemos correr gente, por ejemplo, pero en el servicio público, porque nosotros no somos servidores públicos como tal, los diputados no generamos derechos laborales y demás, pero en el servicio público, ahorita lo que comentó Tiffany, si es real, o sea, si hay alguno de ellos que quiera ascender, vamos a decir que alguien en informática, ¿no? Quiere participar y ser el jefe de informática o el coordinador de comunicación, si no tiene esas capacitaciones, no podría acceder. Entonces, ¿eso qué incentiva? Pues que las personas asistan a las capacitaciones para que en caso de que puedan crecer en algún momento o tener un cargo mayor, una responsabilidad, ese sea como un candado. En el caso de las diputaciones, no aplica el tema electoral. Muchas gracias.
23: Pues bueno, es el tema también de la obligatoriedad, menciona la diputada Michelle Sánchez Allende.
5: La universidad todavía no tiene una fecha, pero lo que se proyecta es que sea en un año. Eso es lo que yo he estado escuchando de informaciones que comparten las autoridades, pero vamos a estar monitoreando que así sea, pero por lo pronto ya están activas las clases de manera virtual y ya en su momento podrán asistir de manera física, pero también va a haber una modalidad híbrida, sobre todo para quienes quieren familias, hijos, demás trabajo, etcétera, porque se trata de que la universidad se adapte a los tiempos de las personas, de las y los estudiantes, y no al revés.
4: Gracias.
23: Pues bueno, eso es lo que comenta la diputada Michelle Sánchez Allende con respecto, le digo, a la Escuela Rosario Castellanos, la universidad gratuita Rosario Castellanos, que le comento que qué bueno que se va a poder tener una universidad gratuita para el oriente, perdón, para el poniente de Mexicali. Pues bueno, fíjese que ya está avanzado este tema de la Universidad Gratuita Rosario Castellanos. Mencionan que, pues bueno, unos meses, ya va casi 2027, si es cierto, decía yo que para el próximo año, pues bueno, ya prácticamente queda que octubre, noviembre, diciembre ni lo contamos, la verdad es que ya nomás estamos pensando en el tema navideño, en el tema del bueno, para los que reciben el aguinaldo, pues qué bueno, felicidades. Ustedes que sí reciben este beneficio, pues disfrútenlo, inviértanlo bien y también, sobre todo, pues hay que cuidarlo, ¿no? Pero bueno, ya prácticamente para entrando enero, ¿no? Ya empieza también otra vez todo el tema del inicio y el arranque del año, pero ¿qué tanto? O sea, ay, caray, se nos fue. Le digo, mire, nada más, pero espérese, nada más que baje tantito más el calor, que esté más soportable el poder salir, el poder estar afuera de su casa. Mire, se le va a ir todavía más rápido el año. Entonces, ya la verdad es que le menciono, este año, si no hubiera sido por estos últimos dos meses de calor, la verdad es que ni lo sentimos, pero bueno, el verano ya se encargó de situarnos en la realidad, en esta realidad mexicalense que es sufrir del calor. Ya falta menos, compañeros, camaradas, decían, ¿no? Antes camaradas. Así que, pues bueno, le menciono. Oiga, bueno, fíjese que nos comentaba el otro día el director de la Policía Municipal de Mexicali, Felipe Chan, que siguen trabajando estos 7 drones para vigilar Mexicali, y menciona, pues bueno, que todavía están, que se habían quedado en pláticas de adquirir todavía más drones, pero al menos sí menciona que hay 7 ahorita vigilando los aires de Mexicali. Así que, pues bueno, así como un ojo que todo lo ve, pues qué bueno, ¿no?, que estén siendo utilizados estos drones para la policía, que yo personalmente pues debería haber como unos 20, ¿no? Pero pues bueno, por algo estamos empezando, ¿no? Por estos 7 drones. Y se espera también, se había quedado, ahora sí que apalabrado que la iniciativa privada se iba a reportar con otros drones más. Así que, pues bueno, vamos a esperar que, para ver cuándo se hace el anuncio de la entrega de estos demás drones para la Dirección de Seguridad Pública Municipal.
7: Sí, siguen trabajando este equipo tecnológico. Ha sido de mucha utilidad para la operatividad de la Policía Municipal. Ha habido pues diversas detenciones con esta tecnología. Vimos que se han ido informando a través del Departamento de Comunicación Social. Actualmente son 7 drones que están trabajando en la corporación, tanto en la zona urbana como en la zona valle de Mexicali.
8: Hablaba que está esperando una otra donación, hace unos días hablaba de esto.
7: Bueno, hemos estado en pláticas con algunos grupos empresariales, más sin embargo todavía no se concreta esta nueva donación.
9: Director, en otro tema.
23: Pues bueno, a ver, que ojalá que haya más drones. Y mire, la verdad es que sí, de repente nos vemos nosotros medio racios, ¿no? Pero racios, ¿cómo se dice? Ay, bueno, como que no aceptamos, pues, el que la modernidad nos alcance, ¿no? De repente tener que, y no es una dependencia, sino que hay que verlo como una herramienta de trabajo, la modernidad. El tema de los drones, el tema de, mire, cuántas cosas no se han resuelto ahora con que todos traigamos un celular. Ya ve que pues la mayoría, ¿no? Yo creo que ya el 99% de los celulares pues traen su cámara, ¿no? Y se toman foto, video, salvo alguno que otro por ahí cacahuatito que anda circulando. Yo creo que de algunas personas de la tercera edad le comento, pero o para jóvenes, ¿no? También para que no anden, porque luego se promueve el bullying, ¿no? También con esto del tema de los videos y las cámaras en los teléfonos, de repente pura travesura quieren estar grabando los morros, dijeran. Pero bueno, fíjese que este tema de cuántas cosas no se han denunciado o se tienen pruebas cuando sucede alguna situación injusta o alguna situación de algún delito, algún tema. ¿Cuánto ha aportado el tema de los que todos traigamos un teléfono a la mano? Pero luego, bien usada la tecnología, no tiene por qué causarnos conflicto. Conflicto resulta cuando de repente vamos manejando y vamos texteando, vamos viendo el teléfono. ¿Por qué? ¿Por qué demonios? O sea, no entiendo yo todavía por qué la gente sigue esclavizada tanto, maneja, llega al punto donde ibas a ir y ya revisas tu celular, o sea, ¿por qué tienen que ir? ¿Quién les dijo que se tenía que ir uno divirtiendo o estar ahí chismeando en el teléfono? Oiga, van a causar un accidente. La mayoría de los accidentes se causan, que suceden en Mexicali, son precisamente por ese tema. Aparte de la alta velocidad, ¿no? Que de no respetar los límites de velocidad y de repente pues hacer mal uso, ¿no?, del automóvil, de repente pisarle la chancla todo lo que da, quién sabe por qué. Le comento, de repente pues le comento, es el hacer mal uso de las cosas, de repente nos trae muchos conflictos. Le digo, deje el celular, déjelo ahí en la bolsa, ahí uno del asiento, no sé, guárdelo, o sea, vaya manejando y vaya usted viendo a su alrededor lo que sucede, o sea, hay gente que ahorita usted se asoma y va alguien en un automóvil con el celular en la mano. O sea, una de las cosas más terribles que puede hacer uno, distraerse manejando. Pero pues bueno, le digo, hasta que no nos pongan unas multas, ahora sí ya esas marcas diablo, o que la tiren más, ¿sabe qué va a pasar? Que dije usted que lo multe, que le quiten el celular. ¿Sabe qué? Preste para acá. Se vaya, pague su multa y ay, está buena esa idea, ¿eh? Híjole, no hombre, ¿para qué le estoy dando? ¿Para qué acabo de hacer? Ay. Imagínese que le quiten el celular a usted y diga, ¿sabe qué? Por ir manejando, viendo el celular, preste para acá, se lo vamos a quitar y vaya y recójalo allá a la comandancia. Y previa multa, ¿no? Pague una multa, pues, para a ver si así entendemos. Le apuesto que la gente es capaz de traer dos, ¿no? No, le digo, híjole, la verdad, ¿cómo nos distrae el teléfono celular? La verdad es que tómese su tiempo también. Le digo, le comento porque incluso hasta uno le pasa, ¿no? La verdad está uno trabajando y bueno, pero pues bueno, nosotros que estamos en el tema de las noticias también estamos pegados, tenemos entaipado ahí el teléfono y muchas veces en un abrir y cerrar de ojos estamos ya pues sucede algo y ya pasaron 10, 15 minutos, entonces ya se perdió la nota ahí, pero bueno, es parte también de la inmediatez, ¿no?, que nos exige la modernidad, que no debería de ser así. Lo que debemos, no debemos de ser los primeros en informar, sino ser los que informan bien, con datos precisos. No, la importancia del valor de la información es que sea la verdad, pues lo más apegado a lo que sí sucede, y no de repente estar nada más especulando, ¿no?, de que si se trata de esto, o estar dándole juego a notas que no tienen ninguna base verídica, o que se pueda, o nada más porque Sutanito dijo, pues es que sí ha de ser así, ¿no?, y lo suben, y la gente no piensa también en el daño que eso hace, porque lo que está haciendo es desinformar. Entonces, es muy malo eso de estar mal informado, la verdad, no crea otros problemas que, la verdad, le digo, parte de la cotidianidad, pero la verdad es que si usted va a consultar información, consúltela en portales que sí sean de noticias, no de influencers, no de gente que está buscando likes, no de gente que está buscando, le digo, entrar gratis a todos los lugares, ¿no? Que lo que buscan es la fama, no el informar, o no el estar compartiendo lo que realmente necesita la ciudadanía. Pero bueno, le comento, así nos ha tocado, así nos tocó vivir esta etapa de la humanidad, ¿no?, donde tenemos, no podemos dejar de soltar el celular, pero pues bueno, hágalo, hombre, de perdida. No digo que en su caso, si usted quiere, en tape se lo ponga de cola loca si quiere a su teléfono, no le hace, no importa, pero manejando no, la verdad es que no, o en otros lugares, si usted está, le digo, porque a veces también nos pasa, ¿no? No decimos que no. Si estamos con la familia, aproveche, aproveche esos momentos familiares de comer, deje el celular un ratito y dígale a sus niños, a sus niñas, deje el celular, apáguese, deje el aparato ahí en el sofá, donde usted guste, y mientras coman, comer todos platicando, ¿qué le gusta? Media hora más o menos, parte de la convivencia familiar y también pues el estar juntos como familia, porque le digo, nos estamos perdiendo lamentablemente el tema del celular y de las redes sociales y de la computadora, nos está alejando de vivir los momentos, ¿no?, con nuestros seres queridos. Y muchas veces le digo, ojalá no suceda, ¿no? No le suceda a usted ni a nadie ni a mí, pero muchas veces se nos pasa el tiempo, nos gana el tiempo en ese tema de vivir distraído siempre en el teléfono, en otras cosas. Si antes nos distraía el trabajo, ahora es el trabajo y el celular, y muchas veces nos estamos perdiendo de lo importante, ¿no?, que es convivir con la familia, con los seres queridos. Ya después nos lamentamos cuando no los tenemos o cuando los tenemos lejos, pero pues bueno, ya para qué, ¿no? Entonces, usted que puede, que tiene todavía, si usted tiene a sus padres, a todos sus hermanos, a todos sus hijos, en contacto, vivos, pues, que puede usted tener, platicar con ellos, hágalo, hombre. O es más, le digo, lo invito, mándele un mensaje, pues aprovechando, si no puede dejar el celular, pues bueno, perdía, mándele un mensaje a sus hijos, a sus papás, ahí por el, pero en su casa, no manejando, no. Le digo, algunos primos, algún tío que tiene usted mucho sin ver, haga eso, haga ese ejercicio de incluso no le mande mensaje, márquele, ¿qué anda haciendo, tío? ¿Qué anda haciendo, tía? Abuelo, abuelita, ¿qué anda haciendo? A ver, platíqueme. Pero en su casa, no, no manejando, le digo. Entonces, le comento, o le digo, a ver, véngase para acá, o cuándo vaya y visítelos a sus papás, le digo. Ya ni siquiera digo que a los abuelos, ojalá, ¿no?, tuviéramos esa dicha, ¿no?, pues de perdida a los papás, ¿no?, que vaya y visítelos, pregúnteles qué les hace falta, que les platiquen un rato y se desconecta usted del celular, y también se desconecta de esta monotonía de estar conectado siempre, y también a los hijos, ¿no?, sobre todo preguntarles qué hicieron, qué van a hacer el fin de semana, con quién se van a juntar, a qué se dedica, a qué dedica el tiempo libre, decía José Luis Perales, ¿no?, los amigos, ¿a qué se dedican los amigos? ¿Dónde viven? Digo, ¿qué hacen los papás de los amigos también? Eso para estar enterados, ¿no? En el entorno en el que muchas veces conviven nuestros hijos. Y también, fíjense que lo que antes sucedía esto, antes todos nos conocíamos ahí en la cuadra, ¿no? A todos, ay, no sean sotanitos, más a veces ni siquiera volteaba uno a salir, ya nomás oía uno los gritos, las risas, y ay, ya, ¿quién sabe qué tendrá ya sotanito, qué tendrá el vecino, hasta que suben las carcajadas? Y antes hasta, digo, hasta las carcajadas, se conocía uno de los vecinos, de repente los chiflidos, lo que andaban, allá andan buscando.

Qué nostalgia, ¿no? De antes, de las doñitas también, las mamás se salían a platicar allá con la vecina, y ahí te duraban un buen rato, plática y plática, y uno nomás oía, le digo, las carcajadas a veces, y ahora ya ni los conocemos, ¿no? Ya conocemos al de enfrente nomás o al de a un lado, y a veces ni eso, ¿no? Nomás vemos que la gente entra y sale, ahora con el tema de las rentas, ¿no? Que hay muchas casas que están en renta, que de repente llegan vecinos nuevos, ni los conocemos, ¿no? Y luego después, ah, caray, ¿qué pasó con el vecino? No, pues ya no vive aquí. Y pues, le digo, antes nos conocíamos, antes ni cerco tenían las casas aquí en Mexicali, y no porque no quisieran, no se ocupaba, se cruzaba uno por los patios, de repente iba uno, le digo, pasaba uno, le comento pasaba uno entre las casas antes ni cerco había, o estaban abiertos, así los cercos, ni, pero pues bueno, ya empezaron a hacer otros tiempos. También empezó a circular, pues lamentablemente, mucha mucha droga, ¿no? Y eso ha hecho que se intensificaran también los robos y todo este tema, ¿no? Entonces, ahora ya vivimos enjaulados, ya ni queremos saber quién es el vecino, ni a qué se dedica, ni nada, ya mejor así. Nada más nos molesta, ¿no? Cuando saca la bocinota, ¿no? Ahí a medianoche, y siguen, nomás oyendo el. Ay, no invitan, ay, no es cierto. No, de repente nos alejamos mucho del entorno, pero le comento, de repente ya ni conocemos a los vecinos, ya nomás oímos que traen unas carcajadas ahí, que traen un party, que llega un carro, llega otro y le suben, tienen los corridos a todo lo que dan, y pues quién sabe quién será el vecino, ¿no? Y luego después le digo, con este transitar de lo que es la frontera, pues muchas veces llegan de fuera, se van a buscar otros horizontes, le digo, ya se perdió ese tema de la comunicación, ¿no? Con el entorno, con quienes rodeaban, los vecinos, ¿no? La amistad que tenía uno con los demás pues quienes compartíamos calle, ¿no? La calle, la cuadra, ¿no? Pero pues bueno, ya antes cuando los niños jugaban en la calle, ni se puede. Ahora, antes era un show para meterlos, querían seguir jugando ahí en los patios, cuando eran patios bien grandes también. Pero bueno, ahora ya ni apenas si nos alcanza para poner el carro, ¿no? Ya no, ya se acabaron esos patios grandes, ¿no? De hace mucho tiempo ha cambiado mucho Mexicali también, y pues bueno, también hay que, te digo, el tema de la modernidad de repente nos hace esclavos de los aparatos, de los teléfonos, de las computadoras. Y bueno, ahora quién sabe que venga, porque ya sabe, ya ustedes estarán enterados que ya vienen ahora los llamados, estos lentes de. Ahora graban todo, ahora se graba video a través de los lentes de los, no sé cómo se llaman ahorita, disculpe, pero incluso hay gente que hace en vivos, ¿no? Y pues bueno, ahora quién sabe cómo nos vaya a ir, qué otras cosas nos van a revelar, ¿no? La gente que ya vamos a dudar que la gente traiga lentes por cuestiones de la vista, mejor anda grabando, ¿no? Entonces nos vamos a volver más paranoicos, ¿no? Con respecto al tema esto de la hay una campaña, fíjese, ahí en Estados Unidos, de repente hay unas campañas donde están en contra del uso este de las gafas inteligentes, ahora estas gafas que están grabando. Y le comento, también hay gente que está en contra, pues si no de los robots, de la automatización de la mano de obra, pero no lo dude, ya no tarda en empezar a ver movimientos en contra de los robots, ¿no? De que le están quitando, aunque suena ciencia ficción, que están siendo reemplazados en las empresas, en las fábricas, en las maquiladoras, el factor humano por el tema de los robots. La verdad, yo no creo que se llegue a dar tal como así de todavía le falta ser mucho más eficientes a los robots, pero sobre todo por